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0: 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En Tropicana son las
1: 7 de la noche, 56 minutos.
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1: 7 de la noche, 57 minutos, ya viene A Que No Me Duermo.
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0: Sí, le vamos dando la bienvenida a cada uno de ustedes a otro programa más en este lunes festivo, 8 de la noche, 5 minutos, a que no me duermo de Tropicana. Qué rico acompañarlos, qué rico saludarlos. ¿Cómo están? Bienvenidos. 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Irán contra Nueva Zelanda en el minuto 2. Irán contra Nueva Zelanda. Con Tropicana le vamos a estar contando todo lo que está pasando en este partido. 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
0: 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Ahí estamos conectados, dándole la bienvenida a cada uno de ustedes. Mi nombre es Freddy, el producer. En esta noche genial de lunes festivo, espero les haya ido muy bien este fin de semana, los hayan consentido a todos los papitos. Me encanta estar con ustedes, me encanta acompañarlos. Me voy a conectar por aquí de una vez desde Barranquilla, desde la Arenosa, desde el carnaval. Todos los días son fiesta, definitivamente. ¿Sí o no, caballito? Bienvenido a que no me duermo.
3: Pero por supuesto, todos los días son de fiesta, todos los días son de gozadera, todos los días son para sonreír, para decir gracias, papito Dios, por tantas bendiciones. Gracias, papito Dios, por estar nuevamente en la que no me duermo. Gracias, papito Dios, por nuestra gente en Colombia. Gracias, papito Dios, por la lluvia. Está que se cae el cielo aquí en la ciudad de Barranquilla, también en toda Colombia. Pero esas son bendiciones que vienen de parte de papito Dios, del Rey de Reyes y Señor de Señores. Y bueno, aquí estamos con este verde esperanza, papá. ¿Cómo está la película, Freddyciño? Cuéntamelo todo. ¿Cómo están las chicas en toda Colombia? Las nenas, las bebecitas.
0: Las niñas pasándola bien, todas esas mujeres hermosas que sí, conectan que a sí. Que no me duermo, sí, que disfrutar del fin de semana.
3: Yo estoy un poco triste, viejo Freddy, acongojado.
0: ¿Por qué? No, para nada. No,
3: oh, Freddy,
0: no.
3: Lo que pasa es que las niñas solamente se reportaron con caballito, mi amor, feliz día del padre, del papacito, pero nada de regalo. Es más, ni siquiera el regalito del pobre.
0: Eso le iba a preguntar, ¿cómo le fue en el día del padre, en este fin de semana?
3: No, bacano, chévere, súper bacano, pero eso sí me hizo falta el regalito, si sea de pobre, que yo se lo hubiese recibido con las manos bien abiertas.
0: ¿En serio? ¿No le dieron regalo de nada,
3: No, papi, de nada. El regalo me lo di yo.
0: El regalo me lo dio Dios con la vida.
3: Sí, yo, papi, nada que hacer. O sea, nada que hacer. Ya tocó así, de frente, sin mente.
0: Vamos a ver si dieron regalo por aquí. Mi cari hermosa, bienvenida que no me duermo de Tropicana desde Medellín, carajo. Muy bien.
3: Yo todavía no me acostumbro.
0: Muy bien. Yo por eso lo digo.
3: Digamos, cari, hermosita, deliciosa, hermosa y tal, desde Medellín.
0: Y no, ella se estrella.
3: Silencio.
0: Ella se estrella, nada que hacer. Toca ahorita que llegue y buenas, Oli.
3: Ella se conecta. Sí, buenas.
0: Ya llegué. No, 8 de la noche,
3: ella,
0: 8.
3: Ella sí la pasó bien.
0: Sí, señor.
3: La vi que estaba haciendo de cuánta cosa estaba
0: en serio. Estuvo pendiente.
3: Mostrando las carinas, que esto, que lo otro. Mejor dicho.
0: Estuvo paseando Karina, de verdad.
3: Sí.
0: Ah, qué rico. La gente que tiene dinero no trabaja.
3: Los ricos son una vaina jodida, tú sabes cómo es la vida de ellos.
0: Sí, así son, pero bueno. Ahí estamos para conectarnos con cada uno de ustedes en A Que No Me Duermo de Tropicana. Ya por ahí se reportó, dijo, espérenme muchachos, que me acabo de caer, no mentira.
3: ¿Por qué no caes aquí, mi amor? En mis brazos, en los brazos de este caballo que te quiere y te adora, mamacita preciosa.
0: Es que ¿por qué no cae aquí?
3: Sí, se va a caer en el piso, en vez de caer en mis brazos.
0: Oh. Ay, Dios mío. Bueno, caballito, entonces no le dieron regalo. A mí se me dieron un libro que quería hace rato y qué rico.
3: ¿Sí?
0: Sí, me lo dieron. No, ya lo tenía.
3: Otro.
0: Oiga, nos vamos a conectar en este momento a través de las redes sociales de nuestras plataformas, a través de YouTube, a través de nuestro live de TikTok, para saludar a toda la gente que está ahí conectada con A Que No Me Duermo de Tropicana en este lunes, que espero les haya ido muy bien. Muchas cosas que tenemos por hablarles el día de hoy, muchas cosas que pasaron el fin de semana, sea en Bogotá, en Colombia, en el mundo, vainas que todavía yo digo no puedo creer, otras que yo digo qué chévere, porque por decir, una de ellas, y hay que decirle, hay que hablarlo de pronto para toda la gente que está en Tropicana, Colombia, que está en el canal de YouTube, y antes de que venga Karina lo podemos hablar, qué chévere. Hermano, ¿vio las atajadas del arquero de Cabo Verde contra España?
3: Frediciño, te cuento que solamente me pude ver los últimos 10 minutos.
0: ¿En serio?
3: Sí, los últimos 10 minutos, eso sí, la gente estaba diciendo lo mismo, que uy, el arquero bravo, el arquero veterano,
0: sí.
3: O sea, que es un bárbaro, un monstruo.
0: Sí, muy bueno, muy bueno. Un señor de 40 años, porque hay que decirlo, 40 años. Y le cuento un poquito la vida porque me puse de chismoso a buscar por ahí la vida del man y todo. 40 años, y antes de ir al mundial, estaba trabajando como electricista.
3: ¿Sí?
0: Ah, era electricista. Cógeme y lo llamaron, claro, porque... Porque el man también
3: Llevaba cable.
0: Sí, y el man también trabajaba como arquero en la B, creo, de Portugal. De un equipo de Portugal por allá en la B.
3: Oiga,
0: y vea, ahorita ahí se estrella.
3: Aguántese ahí porque hace gol Nueva Zelanda, papá. Nueva
0: no
3: Zelanda,
0: le creo.
3: Gol. ¡Cántemelo, cántemelo, cántemelo!
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0: Oiga, caballito, ahora yo no sé, ahorita viendo todo esto. Ah, sí, sí, ahí le dije, ahí está. Mi querida Cari, bienvenida, que no me duermo.
6: Estaba haciendo por allí un gol y ya, amor, ya me acomodé. Ese gol estuvo.
0: ¿En serio? ¿Estaba metiéndole gol a quién? ¿A quién le sacó plata ya?
6: Amor, un golcito por allí, como así que plata. No, todo es plata, bebé.
0: No, todo es también que.
3: ¿Por hiciste el gol o te lo hicieron, bebé?
6: No, amor, hice un golcito. Oiga, me están viendo ahí en la cámara, no me tienen.
0: Sí, lo ahí la tenemos. No la tenemos todavía.
3: Que hoy se ve hermosa, preciosa, espectacular. Pero la escucho bajitico.
0: La escucho por allá en el fondo.
6: ¿Escucha pasito?
0: Sí.
3: Sí, mi amor.
6: Sí. Muy pasito.
0: Muy, sí, pasito. Muy pasito.
6: Le hablo más duro.
0: ¿Más duro?
3: No, yo creo que le tiene que subir.
6: Pero sí, ¿qué más le tengo que subir?
0: Cuatro horas hablando así de duro, creo que no le va a dar. No le va a dar.
6: Nada.
0: Ahora sí, ya escucha mejor.
6: No, ¿me escuchan bien o...?
0: Ahora sí, ahora sí, ahora sí.
3: ¡Qué rico, mi amor!
0: ¿Qué más, mi Cari? ¿Dio regalo de día al padre?
6: Claro, vio.
0: ¿Qué dio?
6: Regalo para mi papá. Les regalamos primero un almuerzo delicioso.
0: Eso no es regalo, eso es compromiso.
6: Le regalamos una chaqueta, camisas.
0: Uy, nosotros estábamos hablando con caballito de eso, ahora nos enredan el día del padre con un almuerzo.
6: No.
0: O con el desayuno.
6: No, le regalamos el almuerzo, estuvimos compartiendo con él que era lo más importante y adicional el regalito, tenga chaqueta, tenga camisetas, tenga esto, tenga lo otro, detallito va por acá y por allá y ya. Adicional, mi hermanito estaba de cumpleaños, entonces mi hermanito cumple y mi papá de celebración del día, entonces pues bebés.
0: No, mejor dicho, había regalo para todo el mundo.
6: Obvio, regalo para todo el mundo.
0: Bastante comprometido. Oiga, estábamos hablando, Cari, de el arquero de Cabo Verde. ¡Qué arquerazo!
6: ¡Qué arquerazo!
0: ¡Qué arquerazo! O
6: sea, ese arquero y el de Arabia, mi amor, eso es lo que
0: muy
6: necesito
0: tesos,
6: en mi
0: ¿no?
6: vida.
0: Muy tesos. ¿Y cómo celebraron también los de Curazao el gol que le metieron a Alemania? A pesar de perder 7.
3: Después se le vino una chorrera. 7 goles.
0: Pero vea, eso es como cuando uno celebra la materia que va ganando en el colegio o la universidad. Y usted, pase, y va perdiendo 8. Así. Pero usted celebra la que ganó.
6: Prácticamente.
0: Pero chévere. Primer gol en los mundiales se lo metieron a Alemania.
6: Oíste, pero le voy a decir le voy a decir algo sinceramente.
0: ¿Qué pasó?
6: Apoyas si se han dañado en esta temporada. No.
3: O sea, Karina, ¿tú piensas hacerte millonaria a punta de los partidos eso?
6: Mi amor, millonaria, no, pero si hay algo para poderle acotar a la vaina, mi amor, de una.
0: Karina,
6: nos vamos como dice usted.
0: Favor.
6: ¿Cómo bueno, es que acá, es de cabeza y sin casco, papito?
3: ¿Cuánto te has ganado en estos días con esos partidos? Mínimo no te has ganado ni 100 pesos.
6: ¿Cómo así? Es que usted...
3: No te has ganado 100 pesos porque cuando no. Uno le está pegando al perrito, yo, Freddy, ¿qué es lo que hace uno?
6: Como aquí, yo no...
0: Claro, celebrar.
3: Oye, en redes sociales, hace muy en redes sociales.
0: Claro, uno celebra, claro.
3: Sí, claro, celebra.
0: Claro.
6: Acá se participa y se hace el resultado final, o sea, cuando se termine el mundial.
0: Eso lo está, yo he visto que varias gente está haciendo eso.
3: Ah, bueno,
0: que es como si le sumara, como si le sumara punticos.
6: Suman puntos, exacto. Suman puntos, efectivamente.
0: Suma puntos y qué, el que tenga más puntos gana toda la plata o algo así.
6: Hay tres puestos. El primero, obviamente, lleva la mejor platica. El segundo y tercer puesto ya está calculado.
0: ¿Cuánto gana el premio mayor?
6: Como 1.500.000.
0: Ah, buena plata, chévere.
6: Sí,
0: chévere, chévere. Y entonces la vaina es que van acertando quién gana o van acertando por
6: van
0: goles.
6: Dejando el marcado, van dejando el marcador. O sea, digamos, yo creo que va a quedar tanto. Entonces digo, yo digamos, queda 2-1, ¿cierto?
0: Sí.
6: Si no queda 2-1, pero gana.
3: A la primera ronda.
6: Si queda 2-1, exactamente como usted lo puso, se lleva 10 puntos. Si usted puso 2-1, pero quedó, digamos, 1-1, le dan. ¿Qué sé yo? Como
0: nada.
6: Dos puntos.
0: ¿Sí?
6: Como dos puntos, exacto.
0: Ah, todos suman.
6: Si queda, digamos, 1-0, y usted dijo que 2-1, pero el que hizo el gol fue el que usted puso de ganador, le pone 5-6 puntos. Todo depende de muchas vainas.
0: Hijo de madre, yo solo veo más enredado, caballo.
6: Ay, no, qué pereza, usted enredado y yo hablando de fútbol.
3: Yo me metí a jugar esa vaina con la familia, pero te cuento que yo no entiendo esa vaina. Yo puse de rapidez los resultados, los marcadores, y eso ha sido unos partidos de 0-0, 1-0, y yo.
0: Pero tiene que ser con todos los partidos.
3: Sí, con todos, en la primera ronda. Con todos.
6: A todos. Y el que no ponga marcador, le ponen 0 puntos de ese partido.
3: Te cuento que me ha ido como perro en misa, papá.
0: ¿Sabe?
3: Yo no le he pegado. A medio marcador.
0: ¿Sabe qué les cuento y qué estaba viendo ahorita en esta primera ronda del campeonato? Que los equipos chiquiticos, que mucha gente pensaba que eran chiquiticos, le están complicando la vida a los grandes.
3: Sí, sí, sí.
0: Y me preocupa porque nosotros tenemos un chiquitico el miércoles.
3: A mí, bueno.
6: A mí, ¿saben qué?
0: A mí cuando se me complica el chiquitico que... Uy, no. No. Eso es horrible.
6: Me dio mucha tristeza.
3: Pues hay solución, hombre. Hay que meterle más delantero a la vaina.
6: Me dio mucha tristeza que Haití no pudo haber hecho goles a favor. Ah, qué rabia.
0: Por acá dice ningún equipo sudamericano ha ganado.
3: Ninguno. Nos está yendo como perro en misa.
0: No, ninguno sudamericano.
6: Colombia va a ganar.
0: Le complicaron la vida a Brasil también.
3: Sí.
0: Marruecos se la complicó.
6: Ese de Brasil, nadie se lo esperaba así.
0: Oye, sí, ¿no vieron un pedazo cuando estaban como en la parte de la hidratación que dan ahora? Salió Neymar a hablar con ellos y nadie le puso cuidado. Nadie.
6: Ignorado.
0: Sí, lo ignoraron completamente. Nadie le puso cuidado.
6: ¿A Neymar no lo convocaron?
0: Sí, Neymar está convocado, lo que pasa es que está lesionado. Entonces
3: es
0: no
3: como
0: puede
3: si no lo hubieran
0: jugar.
3: Convocado, Karina.
0: Sí, algo así, entonces.
6: ¿Entonces para qué sirve?
0: Dijeron como, mientras va pasando la primera fase, cuando ya pasemos algo más, lo vamos a meter cuando ya se encuentre mejor.
6: O sea, lesionado, pero entra.
0: Exacto, sí, o sea, sí, está sí, en su proceso de recuperación de la lesión, por decirlo así.
3: Hay gente que está lesionada y entra, Karina, pues y entra. Eso es todo en la vida, así la vida. La vida es así.
0: Oiga,
3: bueno, usted está lesionado.
0: Y otro,
6: saludemos.
0: Otro dato que le quería dar del señor del arquero de Cabo Verde, ese man tenía 57.000 seguidores. Eso está ahorita pasando todo eso por las redes sociales. Subió a 2 millones de seguidores solo con el partido.
6: ¿Qué?
0: Le fue bien al man, ahí está. Si el man no sigue de arquero, por lo menos como influencer o algo, lo van a buscar diferentes marcas. Pero le fue bien al man, le fue bien. Le fue muy bien. 8:18, Karina iba a decir que saludáramos a quién.
6: No, pues ya como me ignoraron así, pues saluden
3: ustedes. No.
6: Que,
3: si quieres la
6: que
3: gente,
6: llegaron
0: pero
6: pues,
0: uy.
6: Que porque son papás, como claro, entonces somos papás, entonces ya.
3: Te dicen la viuda negra hoy. Te dicen la viuda negra, pero ese negro
0: claro.
3: Te queda espectacular. A ti los negros.
6: No me
3: te
6: empiece a decir
3: bien.
6: Piropos cuando ya está. Ya.
0: Está disfrazada de Venom.
3: Sí.
0: Se
3: nos...
0: sí.
3: Dios mío.
6: Oigan.
0: ¿Qué pasó, bueno. Cari? Cuente.
6: Quería saludar a la gente de las otras ciudades.
0: Pero por supuesto de una.
6: Hay mucha gente que en este momento todavía está viajando, que están llegando a sus destinos, a sus casitas. Un abracito a los que nos están escuchando ahí en el radio, que nos están viendo en TikTok, que se reporten, notica de voz,
0: sí.
6: Ya saben, notica de voz, desde dónde están escuchando Tropicana, desde dónde conectados con... ¡Ah, que no me duermo!
3: Pero deberíamos hacer una ronda, Cari, a ver qué dice la gente, ¿no? Hagamos una rondita.
6: Ronda.
3: Vea, usted manda
7: Freddy,
3: manda
7: caballito, aquí de Bucaramanga, te habla la bichota.
3: No, pues.
0: Sí. Acabó a caballito, porque no lo deja hablar.
6: Porque no me dejó a mí tampoco hablar.
0: Uy, pero ¿por qué? ¿Por qué será así de tan agresivo?
6: Y yo no fui, fue la bichota, vea.
7: Hello. Freddy, caballito, aquí es de Bucaramanga, te habla la bichota. Un besito para ti.
6: Adiós, la bichota.
0: Uy, la bichota forever.
3: Que se respete es bichota, sí, señor.
0: Bichota forever.
3: Las galletonas.
0: Oye, Iván, dándole like, por favor, a Tropicana Colombia. Ya estamos activos a través de TikTok y a través de nuestro canal de YouTube. Ya vamos a saludarlos por allá, en dónde se encuentran, en qué parte andan, en qué parte del mundo de Colombia, para saludarlos. Y ahí está el número también para que nos envíen notica de voz. ¿Cuál es el número, Cari?
6: 301-7422-989, para que se queden bien conectados. 301-7422-989.
0: Que lo pregunto a Karina, si no, caballo, le saca la pinta.
6: Yo estoy con 301-7429-9989.
0: Sí, yo que le dije, por eso le dije, Karina, no más bien que el número.
6: Sígase riendo, sígase riendo.
0: Oiga, no sean así. Bueno, muchas cosas este fin de semana, Día del Padre, muchas marchas por ahí también con la vaina política y demás. Ya estamos a 8 días también. Esta semana se viene el partido de la Selección Colombia, el día miércoles. Y quiero decirles, mis queridos muchachos, que el partido nos toca a nosotros, ¿no? ¿Usted sabe quién nos va a oír?
6: No.
3: Es más, nosotros le narramos el partido, señoras y señores. Viene. Bueno, Karina se encarga de hacer los comentarios y nosotros narramos, no te preocupes.
6: Claro, yo le grito sí. El gol, no más.
0: Claro, claro que sí.
6: ¿Saben que me voy a ir a favor? ¿Adivinen de quién?
0: De Colombia, obvio. ¿Cómo así? ¿Cómo así que a favor de quién?
6: Ya ustedes saben.
0: De Colombia. Pero me preocupa que Uzbekistán nos complique la vaina, porque los chiquitos nos están complicando.
6: Están dando sorpresas.
0: Sí. Entonces, complicada la
6: vaina.
0: Pero
6: qué rico unos chiquitos que compliquen la vaina.
0: ¿Por qué? ¿Cuáles?
6: Pues, o sea, esos equipos son bacán porque se pongan finos, la verdad, con toda. Eso es lo que necesitamos.
0: Dice por acá Laos, abrazo desde Medellín, ella es linda. Dicen por acá Karina, vea, ya le echaron los perros por acá.
6: Mi amor, bueno, vamos a escuchar oyentes.
0: De una, noticas de voz hasta ahora.
8: Hola, hola, buenas noches. Aquí desde Canadá habla Jennifer Montes, saludos a los tres. Excelente programa que tienen todas las noches de mi vida y trabajando los escucho. Me hacen el turno más maravilloso. Bendiciones.
3: Amén.
8: A que no me duermo.
6: Un beso.
3: Bien, esta mujer tiene buenos gustos.
6: No.
3: El que escucha que no me duermo todas las noches tiene entrada al libre cielo. Qué bien. Muy bien por ti.
9: Hola, Freddy, caballito, ¿qué tal? Habrá otro amarillito de la ciudad de Pereira.
6: Pite.
9: Bueno, está conectadito a que no me duermo con Tropicana. Lauracito.
6: Ay, que piten.
0: Oiga, póngale cuidado que ahorita que yo venía para acá, para que no me duermo para Tropicana.
6: ¿Le pitaron?
0: No, yo pedí un servicio de moto. Dije, uy, me voy a ir en moto, pues está tranquila la ciudad, arranco en la motico, no sé qué, por aplicación. Y es de esas motos que yo no entiendo por qué hablan. Ese señor venía hablándome. Venía diciéndome cosas. Y obviamente, pues, por respeto al señor, yo le respondía con sí. Sí.
3: Ah, o sea que el señor venía metiéndote en conversación.
0: Yo creo que sí.
6: Él dijo, me tocó una moto que habla. Y yo, una moto que hable, la verdad nunca la he visto, sinceramente.
0: Yo creo que Emma me está diciendo, uy, este man tiene pinta gay. Yo, sí. Es que no le escuchaba nada y él como que esperaba que yo le respondiera algo. Y yo no sabía qué decirle. Sí.
6: Imagínate, un locutor y no sabía qué decirle.
0: Yo es que no se escucha.
3: Es que él no quería hablar, por eso no lo contestaba el señor.
0: No, es que no se escuchaba nada.
6: Es más, a mí me salió un día una moto, una aplicación con intercomunicador y yo, oh, wow, me encanta. Hola, ¿cómo estás?
3: Juan Karina, en serio. Ya vienes sí, y qué moto con intercomunicador.
6: Ya vienes tú
3: con tus cuentos raros.
6: Es más, hay unos que tienen una bolsita con varios gorritos.
3: ¿Una qué, hombre? ¿Una bolsa de qué?
6: Una bolsita con varios gorritos.
3: Ah, ¿gorritos de
6: y
3: qué?
6: Y entonces, gorritos para el pelo. Y entonces usted se lo pone para que se ponga el casco de él. Y así se
3: protege. Ah, sí, porque hay unos
0: sí.
3: Apuritos, un casco horrible.
6: Eso. Y él anda con. Bueno, hay varios que andan
3: Karina,
6: con.
3: Karina, te va a dar cola. Piojo.
0: No, eso es chévere. Ojalá tuvieran todas las gorritas, pero no.
6: Sí, y yo casi siempre que ando en motocicleta así, yo voy con mi casco.
0: Claro, sale mejor, es verdad.
3: Ok.
0: Es verdad, porque uno no sabe, pues, la higiene y demás. El hecho es que sí, les cuento, el man venía hablándome y yo no le entendía un carajo. Yo no sé el señor qué esperaba. Hay unos que tienen unos intercomunicadores en los cascos y eso sí puede hablar
6: uno. Ese era el que yo le estaba diciendo.
0: Claro, ahí sí puede hablar uno y ahí sí se puede conversar y la verdad. Pero hay otros que yo no sé, gritan y llegan y paran en el semáforo y le dicen uno, ¿cierto? Y uno, sí.
3: buscando una mala hora, buscando que aparezca un bollo eso y los levanta muletas.
0: Uy, es que pasan unas vainas en el mundo, qué bueno. Ay, hombre, hombre. Oiga, noticias de voz hasta ahora, por favor, todos los que quieran reportarse desde cualquier parte en Colombia, ¿dónde lo pueden hacer, Karina?
3: 301-48-28-99-99.
0: Ya. No, deja Karina, caballo.
6: Lo dijo mal.
3: Sí, yo sé que lo dije mal, yo sé.
6: Pereza también con esos muchachos.
10: Buenas. Cari, caballo, de producer.
0: ¿Qué hubo?
10: Buenas noches. Hey, de producer. Ya está metiendo de vaina grande por el chiquito.
0: Sí, que es que la gente empieza a montarla.
10: Bendición.
6: Ey, eso sí les encanta, María. Ay, mire. Mire, ¿qué pasó? Ese hoy.
11: Buenas noches, Tropicana.
6: Escuche.
11: Dios los bendiga. Un saludo muy especial desde Calahorra de la Rioja, España.
6: Escuche. ¡Me tocaron el pito!
3: Papi, tóqueselo otra vez, otra.
6: A ver, otra. Eso, yo como es de bueno, sí, que le tocan a uno el pito. Por cuando quiera, yo también soy experta tocando el pito.
3: Ah, no, eso sí me queda claro.
0: Eso sí, claro. Pero por plata.
3: Oh, pero por supuesto.
0: Claro,
6: ¿cómo que por plata? ¿Cómo que por plata? ¿A mí qué me está queriendo decir?
0: No.
6: Eso es gratis. La moto trae el botoncito al lado izquierdo y pam.
0: No,
6: es más, cuando se mete un atravesado así que no sabe.
3: ¿Un qué, hombre? ¿Qué se metió atravesado? Oiga, Karina, me hace el favor y habla bien.
6: No, se mete un que no sabe manejar, que no sabe conducir. Esos que no saben conducir, que no saben manejar, que no saben controlarse, mi amor. No, aterricen, que están atentando contra la vida de usted y de nosotros.
0: Pero vea que yo, o sea, no puede que no sean todos, pero de verdad las motos son muy imprudentes.
6: Oiga.
3: Yo por eso los
6: manejo. Y las motos no. Unos motociclistas, las motos no.
0: Bueno, los moteros, sí, hay moteros
6: también
0: que de
6: los
0: verdad.
6: Carros.
0: Uy, pero es un pito de bajo presupuesto.
6: Mi amor, ese pito está bueno, a ver.
3: Karina, ¿y tú dónde sacas
6: esa
3: linda
6: vaina? Voy a esta hora a poner varios pitos al aire.
3: ¡Uy!
6: Que me manden audio del pito.
0: Caballo, ponga el pito al aire.
3: Papi, no te preocupes, que ahorita yo mando el mío, no te preocupes.
0: Ah, también ella, tiene, mira, pito.
3: Ella se quede sin palabras.
0: ¿También
3: ella
0: tiene pito?
3: ¿Cómo?
0: ¿También tiene pito?
3: Claro, compañero.
0: ¿En
3: claro,
0: serio?
3: Por supuesto. Es más, si quieres, se los enseño.
6: Por
0: ¿cómo?
6: Ejemplo,
0: oiga, no.
6: Ustedes en el día, ¿cuántas veces?
3: Oye, el pito.
6: Ustedes mío. En el, venga, caballo, Freddy. Ustedes en el día, por ejemplo, ¿cuántas veces tocan el pito?
0: No, yo no toco ahorita el pito, tengo mi carro quieto.
3: Yo por lo menos.
0: ¿Por qué no hablamos de otra cosa?
3: Como 5 o 6 veces, porque aquí la gente también es muy imprudente.
6: Sí, y es necesario.
3: Entonces ya toca.
6: Bueno, otra cosa, recuerden que el pito no empuja.
3: ¿Cómo así?
6: No, el pito no empuja.
0: Pero se avisa, que el pito avisa para evitar trancones,
6: es que no,
0: evitar.
6: Pi. Ay, no, en un pleno taco ahí, no jodas.
3: Ah, okay, sí, porque hay unos que comienzan con la pitadera, qué azaradera.
6: Asqueroso. Escuchen. A ver, ¿qué dice oyente? Escuchen a ver.
3: Otra vez.
6: Otro, ese es otro. Otro, tengo otro pito.
3: Y ahí, dejen la pitadera, que le van ya a la policía, hombre, juicio.
0: Eso, despertemos a Colombia, qué carajos.
6: A ver, espere, escuche este oyente.
12: Tropicana, buenas noches. Bueno, mientras envío este audio, sí, tocándome aquí el pito.
0: ¡Oiga!
12: Caballito, mándame ahí un saludito, relinchando.
0: ¡Ay, qué le mal! ¡No!
3: Él quiere que el caballo le relinche, sí, señor.
6: ¡Ay, es que!
0: ¡Ay, no!
3: ¡Ey, cuida una vaina! Compañero, bacano, en la buena, pero macho con macho da calor.
0: No,
3: a mí no me gusta el pecho peludo,
6: no,
3: señor.
6: Escuche. Este pito es más grueso.
0: Ese sí, es como de camión, ¿no?
6: Como de camión, a ver.
3: Es un doble troque.
6: O sea, tipos de pitos hoy en Tropicana.
3: Bueno, a Karina le gustan los doble troques. Si usted tiene un doble troque, mándele el pito del doble troque. Y a ella le gusta.
6: No, ese me encanta que se jala el pito, se jala.
3: Ok, sí, sí.
6: Es así.
0: Yo me acuerdo que una vez mi hermano me prestó el carro y no tenía pito.
3: ¿En qué momento nosotros comenzamos a hablar de pito en esta vaina?
0: Por culpa de Karina, que quiere pito hoy.
3: Ey, pónganse serios porque hay.
6: ¿Qué?
3: No voy a hablar nada.
0: ¿Por qué Karina no me deja hablar al caballo? No entiendo por qué.
6: Tranquilo, muchachos, lo vamos a dejar hablar. Esperen, lo vamos a dejar hablar, pero después de esta nota de voz.
13: Tropicana la más bacana. Y entonces, ¿cuándo van a venir a Cali Day?
6: ¡Mi amor!
13: A la calle del sabor, los tres. Para que lleguen. Y acaban de encontrar hartos pitos.
3: Ya, yo no voy para allá. Yo para que,
13: y se rumben.
0: Es que, ¿cómo?
13: Adiós.
6: Para que se rumben, por ejemplo.
3: No se preocupe,
0: que es la que quiere pito es Karina, ¿qué hacemos?
6: No, no, ustedes también, por ejemplo.
0: No, yo no, ejemplo, yo
6: a
0: no.
6: Mí me encanta el pito, ¿saben de quién? El pito de los agentes de tránsito.
0: Sí, ¿cómo no? Uy, sí, señor. Más cuando le golpean uno así. Oríllase.
6: No, eso es un pito. Eso no es un pito.
0: No, qué pito de los agentes de tránsito.
6: Escuche,
0: ¿quién le gusta?
6: Oyentes.
14: ¿Ustedes también, por ejemplo?
3: No, yo no.
14: ¿Me encanta el pito? ¿Saben de quién?
6: Ah, no, el pito es este muy suavecito. No.
3: Bueno, ya. Ya está.
6: Espere,
3: bueno.
6: No. Hey,
0: pitos de bajo presupuesto con Karina.
3: Está pasando algo. Hey, muchachos, está pasando algo.
6: ¡Ay! Se chocaron prácticamente.
0: Mira, bueno, vamos a escuchar ahora sí al caballito, porque por ahí mandó la noticia 8:31.
3: Sí, porque muchachos, está sucediendo algo.
0: A ver.
3: Está pasando algo y hasta el presidente salió a hablar de eso. Imagínense que en estos días en Bogotá cogieron a alguien, le dieron una palera de padre y señor mío, porque supuestamente había abusado de sus hijastros. Entonces, resulta que eso se viralizó, eso fue una noticia nacional e internacional. Muchas personas indignadas con este caso, la fiscalía lo cogió, comenzaron las investigaciones, esto que lo otro. Pero atención a esto. Tras el caso de un presunto abuso sexual contra un menor de edad en el norte de Bogotá, el día domingo 14 de junio,
0: sí,
3: ayer, el presidente Gustavo Preto aseguró que las investigaciones preliminares del ciudadano estadounidense señalado inicialmente no habría cometido el delito denunciado por vecinos del sector. Los hechos ocurrieron en un edificio de la localidad de Usaquén, donde varios residentes reportaron haber observado desde sus viviendas una escena que interpretaron como un presunto abuso sexual contra un niño. Tras la denuncia, la policía, el Instituto Colombiano de Bienestar Familiar y otras autoridades activaron los protocolos de atención y protección. Entonces, el presidente Gustavo Petro ya en su cuenta de Instagram aclaró: debo notificar a la sociedad colombiana porque mi compromiso es con la verdad, que el ciudadano norteamericano de origen texano capturado en el apartamento del norte de Bogotá, al parecer no violó a ninguno de sus hijos adoptados en Colombia. Entonces, ahora el balón lo tiene la medicina legal y también el ICBF, donde van a llegar los resultados entonces de estas pruebas que le van a realizar a los niños, a ver si este ciudadano estadounidense tocó a esos niños.
0: Pues póngale
6: ese
0: cuidado.
6: Fue el del balcón, ese fue el
0: sí,
6: del balcón.
0: Sí, señora, ¿no? Eso sucedió el día de ayer en Bogotá, en un balcón, en el sector
6: yo
0: de
6: Usaquén. Yo vi el video, muchachos, y a ver.
0: ¿Usted qué opina del video?
6: Les voy a decir, o sea, yo vi que estaba un señor con un niño, pero exactamente no vi que estuviera
0: abusándolo. Mirando.
6: Exacto, sí, como un abuso en sí. No sé, quizás que vio la señora que se sentía demasiado, como con mucha rabia por haberlo visto ahí en el balcón. No sé, que de pronto no quedó muy bien grabado. Pero realmente, o sea, por imágenes, que sea sí o sí una, no sé, un abuso, una violación.
0: Vea, les voy a contar más o menos cómo es la
6: voz. Pero leí y varias psicólogas dicen que desde tocar, así sea acariciar, yo qué sé, es ya una violación.
0: No tanto así. Lo que pasa es que ahora todo se malinterpreta también. Entonces cualquier vaina que se hace viral piensan que es así. Pues póngale cuidado. En el sector de Usaquén, en un balcón, un señor de origen estadounidense estaba con un niño, a lo que una señora vio como actos obscenos y dijo: uy, aquí hay abuso sexual. Y en ese momento la señora empezó a hacer escándalo y mucha gente, pues obviamente, se unió ante eso, a lo que tildaron que fue abuso sexual. Llamaron a la policía, sacaron al señor estadounidense este, a los niños. La policía dijo, no podemos hacer nada a pesar del linchamiento, porque fue mucha la gente, o sea, se corrió el voz a voz por muchas, muchas partes y llegó mucha gente. Sí, y empezaron con las indagaciones, con las investigaciones, ve qué podía pasar. Entonces, primero, el señor está haciendo los trámites de adopción para tener al niño y dos hermanitas más. El niño tiene alrededor de 7 años, hasta donde leí por ahí. Sí. Y la cuestión es que empezaron a decirle al señor qué estaba pasando en el balcón. Y él dijo, yo estaba reprendiendo al niño por algo de un juguete que había pasado dentro del apartamento y en el balcón lo estaba reprendiendo. Le hicieron las preguntas al niño también y le dijeron, bueno, ¿qué fue lo que pasó? Y efectivamente las dos versiones, la que dio el señor con el niño, concuerdan. Por eso no hubo abuso. Pero en lo que se veía del video y demás, pues claro, todo el mundo tergiversó la vaina y dijo, uy, a este niño le están haciendo algo. Pero realmente hoy el dictamen de medicina legal y toda la cuestión fue que no hubo abuso.
3: Yo le voy a decir algo. Resulta, bueno, es el presidente de los colombianos y es palabra autorizada, ¿ok? En el papel es palabra autorizada. Entonces, lo que dice el presidente Petro es lo siguiente. ¿Por qué lo saca al balcón? Por un atoramiento por comer mal la comida. Las imágenes engañaron a los colombianos que fueron en masa a defender al niño. Ahora sí hemos hecho víctimas a niños y niñas. Si se confirman estos indicios de los hechos, la justicia debe entregarle todos sus derechos como ser humano al estadounidense, que al parecer como ser humano, Bueno, la cuestión ya comienza el presidente.
0: Claro, como digo una cosa, digo otra, dice el caballito.
3: No, el presidente ya comienza a hacer su analogía y tal, de esto, sus derechos fundamentales y demás. Entonces, es palabra autorizada el presidente, lo que dice Freddy también es cierto, lo que dice Karina también es cierto, pero yo quiero poner aquí en debate a quién le creen. Ustedes, pero antes, viejo Freddy, gol de...
0: ¡Gol! ¡Nos fuimos de gol! ¡Sí, señor, de Irán! Gracias, caballito, que está ahí pendiente. Tenemos gol. 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A esta hora tenemos gol de la selección de Irán. 1-1 van empatados. 1 Irán, 1 Nueva Zelanda. 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
0: Ahí estamos, 8:37. Bueno, el caballito hacía la pregunta, ¿no? Lo que opinaban las personas acerca de este tema. Porque, pues sí, una cosa es lo que dice medicina legal y lo que dicen las autoridades, y otra muy diferente lo que dice el pueblo. Y la voz del pueblo es la voz de Dios.
3: ¿A quién le creen los oyentes de Tropicana en A Que No Me Duermo?
6: Yo
3: vi el video y créeme que yo sí estoy con la teoría, la hipótesis del presidente, porque, o sea no se ve un movimiento abusivo y además casi, o sea, lo lincharon. Si no viene la policía, a ese señor lo hubiesen matado. Y de verdad que yo creo, si él sale ileso de este problema, de este inconveniente, de este impasse, yo muy seguramente, pongo acciones judiciales con esa persona que me echó a la gente, a la comunidad. De verdad que si tomo acciones legales con esa persona.
0: Ahora también esa sería la pregunta, ¿no? Porque el mal le hicieron escarnio público y todo, y ya quedó tachado ante todo el mundo.
6: Muchachos, y qué pesar también uno de pronto quizás ir a otro país con otras intenciones y que por un malentendido le dañen su hoja de vida, lo traten mal. Es que son muchas vainas, que las personas envíen notica de voz y cuenten de qué lado están o qué creen, qué fue lo que pasó, a quién le dan ustedes los puntos de veracidad, al señor o a la comunidad.
0: Es que yo digo una vaina también, si el niño sale a hablar y le hacen preguntas y concuerdan las versiones, yo digo, no hubo nada. Pero igual, entonces, a mí se me queda la inquietud de lo que dice el caballo ahorita. A ese señor ya le mancharon el nombre y la cara, y eso está por redes sociales y toda la vaina, y ahí quién responde.
6: Pero muchachos, también les digo algo, hoy día es muy fácil de que algo así se vuelva súper viral. Y también yo siento que nos han tenido con el dolor en el alma ver tantas cosas así, que a cualquier vaina que uno vea, cualquier medio, no sé, tocamiento, pues no se le dice medio porque es gravísimo, pero cualquier cariño que uno vea de una persona adulta a un niño, uno ya está, ay, grave, o sea, está pasando algo.
3: Es más, entonces, créeme que hoy en día, a veces por ahí a uno le escriben, hola guapo, hola lindo, a mí me da miedo ya responder ese tipo de mensajes, porque
6: que uno no sabe que
3: son personas malintencionadas, mira al otro, o sea, borran el mensaje de ellos y mira al otro, y ya boleteado quedas. Pero claro, la gente no sabe qué hay detrás de ese hola, ¿cómo te va? O hola, qué linda estás. O qué listo, tú también. Entonces, ya hoy en día, por el tema de las redes sociales, que son, que de verdad que se vuelven, son volátiles, pero también esas noticias son efímeras porque 2-3 días y ya enseguida se pierden, pero ya tú quedas con tu imagen negra. Entonces, sería bueno que los oyentes en toda Colombia comenzaran a opinar al respecto de este tema y de este inconveniente que tiene el ciudadano estadounidense.
6: Muchachos, yo digo que ya también le estamos, o sea, tristemente dañando como la cara del turismo a Colombia. Yo siento que ya acá cualquier persona viene, entonces es malo por esto, es que mire, es que viene solo a esto. Ay, yo no sé, y no todos pueden ser así. O sea, pueden venir muchos turistas con ganas de conocer.
3: Mi cara hermosa, hay unos que vienen con ganas de conocer, de pasarla bien, de disfrutar, de pasear. Uh-huh. Eje Cafetero, Santa Marta, Cartagena, Medellín, Bogotá. Pero hay otros que vienen ¿a qué? Al vacilón, vienen al tema de la droga, vienen al tema de esto. No son todos, pero entonces ahí está el tema de las autoridades.
0: Bueno, que la gente opine respecto a este caso de una y que nos mande notica de voz a través del WhatsApp, que nos mande nota de voz a ver qué opinan, si ustedes vieron algo indebido en esto o si ustedes creen que hay algo por debajo de cuerda que nadie sabe. La vaina es que sí, medicina legal y todo lo que tiene que ver con el Estado dijeron, aquí no hubo abuso, no hubo...
6: Y si tienen que entrar de parte médica a chequear todo el niño.
0: Claro, no, ya lo hicieron, medicina legal y todo, miraron y no pasó nada, le preguntaron al niño y hubo versiones y entonces, pero es grave también, y también entramos en una delgada línea donde uno dice, ¿cómo se le puede dañar la imagen a alguien, no?
6: Y muy fácil.
0: Y fácil, sí, mira, muy fácil.
6: Ahí en las redes sociales y lo que usted quiere que se viralice, nada, no pasa nada, pero lo que, ave María.
3: Y obviamente, demoras pues. Demoras toda una vida construyendo tu imagen y en un abrir y cerrar de ojos, la pierdes.
0: Ahora uno dice, bueno, no hubo nada, entonces, ¿por qué la policía lo esposó? ¿Por qué lo sacó? Yo creo que ante la presión de la gente de la policía decía, pues tenemos que esposarlo, llevarlo a la estación, no sé qué, averiguar todo el caso.
6: Lo linchan.
0: O sea, había demasiada gente, yo vi los videos y había demasiada gente, pero de verdad increíble lo fácil que se le puede dañar la imagen a alguien. La vida, porque puede dañársele hasta la vida.
3: Es correcto. 301-7422-989. 301-7422-989, ¿cierto?
6: Tienes allá también de pronto audios en el 310-206. ¿Freddy?
0: No, acá no. Nosotros tenemos momentáneamente deshabilitado el WhatsApp. Nosotros no pagamos la luz. Deshabilitar el WhatsApp.
6: Bueno, estoy esperando que la gente me deje sus noticas de voz por acá.
0: Que manden noticias de voz porque sí es un tema bastante, bastante complejo. Igual también los que están opinando a través de Tropicana Colombia, a través de TikTok, a través de nuestras plataformas también, a través de YouTube. Dice por acá Walter, hola muchachos, bendecida noche, gracias.
6: Mauricio dice, es por procedimiento.
0: Exacto, por procedimiento, sí.
6: Esposas.
3: Sí, sí, pero sí, la pregunta es, para que la gente comience a responder ahí mismo, la siguiente. Si el estadounidense que fue golpeado, ultrajado, si usted estuviera en sus zapatos y si saliera ileso de esta situación, ¿usted tomaría acciones legales con la persona que lo denunció, sí o no?
0: No, y es que toda la contra, caballo, porque uno me pone a pensar, y el man en proceso de adopción, no son los hijos de él oficialmente y biológicamente, está en proceso toda esta adopción. La pregunta
6: si él los quiere adoptar, yo no creo que sea
0: pues cierto. Para bueno, aunque casos se han visto, pero yo digo, esto debe afectar la adopción, ¿no? Afectará sí, claro. Todo el proceso, claro.
6: Qué raro.
0: Por eso es que ahorita, y controlar los niños es tan complicado. Es complicadísimo. ¿Cuánta gente no está problemada por querer corregir a un niño?
3: No, y ahora la justicia también los ampara a ellos. El tema del maltrato, el tema psicológico, que esto, que lo otro. Entonces hoy en día es muy delicado eso. Hoy en día es muy delicado que coge un pelado, de pronto reprenderlos como nos reprenden a nosotros. Es algo que pende de un hilito.
6: Un correazo. ¿Qué dicen por acá?
15: Tropicana, Tropicana, la más bacana. Muy buenas noches. Sí, señor, yo sí tomaría acciones legales, porque el dañarle la imagen a una persona así no es muy sano, ¿no? Y de todas maneras, él también tiene derecho a vivir tranquilamente. Si él no estaba cometiendo ningún acto, si no fue acto de rebeldía del menor, no se debe dejar dañar la imagen. Yo tomo acciones legales.
6: Eso es lo que dice un oyente.
0: Dicen por acá, qué vergüenza grabar y grabar mal. Ahí incluso no se veía absolutamente nada. Qué vergüenza que graben bien en vez de difamar y hacernos quedar bien mal ante el mundo.
6: Sí, porque, por ejemplo, o sea, yo realmente en el video, muchachos, se los digo, no vi nada.
3: 301-74-22-98-9.
6: Yo creo que el señor ni les entendía, por eso ni ingresaba ni hacía nada.
0: Claro, es que es complicado, por eso el man también se sometió ante la ley y salió y dijo, uy, ¿qué me está pasando en este país? ¿Qué me están viendo?
16: Freicillo, ¿cómo va la vaina?
0: ¿Qué hubo, negro?
16: Ajá, el viejo caballo, ¿qué cuenta? Ajá.
3: Papi, todo lindo.
16: Entonces, que el bizcochazo que está para México, pues, mi amor.
6: ¿Qué, mi amor?
16: Da, póngale cuidado. En cuanto al caso del gringo, en el video que yo vi, el man tampoco se ve, pues, que de pronto esté tocando, que esté haciendo algo obsceno con el niño, no se ve.
6: No.
16: Sí, el man está parado atrás del niño, pero la verdad, el video que yo vi no se ve nada. Eso uno. Dos, si el man hizo un proceso de adopción, el Instituto Colombiano de Desarrollo tuvo que haber hecho un estudio, creo yo, bastante profundo sobre eso. Y tercero, en cuanto a que si le dañó la imagen al man, claro, y que quien responde, pues el man posiblemente puede mandar o tomar acciones legales contra la señora que empezó todo ese alboroto, la que grabó, la que grita, todo eso, precisamente porque le está dañando la imagen. Ahí no sé si de pronto se le puede meter en demanda por calumnia, por falso testimonio, bueno, yo qué sé, pero me imagino que la que tiene que responder es la señora que está grabando y la señora que hizo todo el alboroto.
0: La vaina, bueno, es dónde va a encontrar usted, señora.
3: Bueno, o sea, en algún momento debe estar, o sea, en algún lado debe estar.
0: A hacer la investigación y a encontrarla.
6: Escuchemos.
17: Tropicana, Tropicana, la más bacana. Con los gringos o ciudadanos americanos que vienen a este país, con temas relacionados de niños, siempre hay que tener un poquito de duda, porque sí, hay gente que viene a adoptar, que viene a hacer el bien, uh-huh, o a de pronto a mejorar un poquito las cosas, pero en la mayoría de los casos, no. En la mayoría de los casos no vienen a hacer cosas buenas con los niños, entonces siempre hay que darles el beneficio de la duda. Si una persona se alerta o se alarma, hay que darle el beneficio de la duda por la protección del niño.
6: Total.
0: Sí, total.
18: Tropicana, Tropicana, la más bacana. Yo creo que en este momento el problema es de ignorancia con el tema de las redes sociales. Cualquier persona juzga a cualquier otra solamente por ganar dinero. Eso es una ignorancia que realmente debería ser castigada. En este caso, mire lo que está sucediendo por una vieja chismosa, la cual deberían de meterla a la cárcel en lugar de ponerse a inventar a hacer plata con las plataformas. Y ante la justicia debería demandar, porque no es procedimiento. Procedimiento es cuando está capturado y está cometiendo algún error, el cual lo cogen en flagrancia. Y la policía no cogió en flagrancia a nadie, simplemente lo cogió, lo esposó y lo llevó a lo mal hecho a una patrulla sin saber ellos nada de qué era lo que estaba sucediendo. Entonces, eso es un mal procedimiento y deberían demandar a la policía también por eso.
6: Por eso, eso
0: pero,
6: es un proceso.
0: Pero
6: eso
0: yo creo proceso. Que sí, la policía actuó bien, la policía tiene que mirar todo. Porque
6: no, y
0: ante
6: si no
0: actúa
6: así, la policía entran y tumban la casa, tumban la puerta, hacen lo que sea, pero sacan al señor.
3: Y ya para finalizar, ¿a quién se le ocurre que si ese man está haciendo algo indebido lo va a hacer en un balcón?
0: Sí, no, por eso es que estaba bastante, bastante rara la cuestión. La vaina es que ya hicieron todos los procedimientos y ahorita vendremos con la conclusión del caso y también nos vendremos en la otra hora con Soldado Caído.
6: ¡Soldado!
0: Si usted quiere hoy Soldado Caído, ¿dónde lo puede enviar, Cari?
6: 301-7422-989.
0: Muy bien, chistecito, chiste rapidito. Dice, mamá, ¿te gusta vender mucho por catálogo? Ay, más o menos, Eveliana.

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0: 9 de la noche, 7 minutos, 9-7. Un saludito para toda la gente que está cumpliendo años. De pronto el día de hoy no se lo celebraron. Aquí nosotros también nos acordamos de usted, en A Que No Me Duermo de Tropicana. Y estamos con Karina y estamos con el caballito. Hablando de muchas cosas, caballito, ahí con la gente que estábamos conectados con Tropicana Colombia y también a través de nuestro canal de YouTube, porque nos puede llevar a cualquier parte a través de Tropicana Colombia. Excelente Tropicana, con mucho humor, dice por acá. A ver, en Sincelejo, muy buen fin de semana. A pesar de que nos han anunciado el fenómeno del Divino Niño, dice por acá, hemos tenido algo de lluvia.
1: Divino Niño no, sí.
0: Y se ríen por acá. Algo de lluvia y el clima muy agradable, dice por acá. YouTube solo van por TikTok. Nacho, también estamos a través de TikTok en Tropicana Colombia. Usted va y coloca Tropicana Colombia, hay una palabrita ahí. Si usted de pronto no le aparece arriba que estamos en live, usted entra en live, baja hasta allá, hasta el último, y entra en live. Así nos va a encontrar, pero qué bueno. Elizabeth de mi corazón, besito para ti, me encanta que estés conectada, quiero que por favor le den muchos likes, muchos me gustan a través de Tropicana Colombia. Bueno, caballito, muchas cosas por hablar el día de hoy.
1: Sí, sí, sí, por supuesto, han pasado tantas cosas en nuestro país, en nuestra ciudad.
0: Sí.
1: Han pasado cosas también a nivel internacional, pero lo más importante es que, como diría Diomedes, tenemos vida y salud.
0: Vida y salud.
1: Lo resolvemos nosotros, carajo.
0: Eso es verdad, dice por acá, estoy de cumpleaños, Fabián, que quiere un saludito de Dariana, pero le toca mañana en la mañana, mi hermano, que se conecte con Tropicana, que ahí está Dari por la mañana. Saludos desde Canadá, Iván también, un abrazo para ellos, que están conectados con A Que No Me Duermo de Tropicana. Oiga, caballito, los que quieren un soldado caído, los que quieren de pronto llamar al ex o averiguar algo de su expareja también, o que quiere que llamemos a alguien en especial, nos cuentan la historia de por qué quiere que lo llamemos a través del WhatsApp. ¿Y cuál es el WhatsApp, caballito?
1: El WhatsApp que nosotros tenemos es este, para que usted ya lo tenga allí. El único es 301-742-2989. 301-742-2989. Ahí nos manda su soldado caído. Mira, esta es mi novia o esta es mi ex. Porque también nosotros ahora, últimamente, estamos haciendo las llamadas a su ex. Le preguntamos si se acuerda de usted, qué recuerdo tiene, que si de pronto tiene ese deseo en algún momento de reencontrarse con él o con ella, que si le da otra oportunidad. Todas esas cosas le preguntamos a su ex. O también, si usted quiere saber si su novio, su pareja, su esposa, su esposo es fiel, le hacemos el soldado caído. Y ahí vemos si es un sinvergüenza, cachón, o es una mujer, una dama de un solo hombre.
0: Eso es verdad, dice por acá. No, yo prefiero llamar a un fantasma que llamar a mi ex. también, pero hay veces que uno queda con la curiosidad, porque no todos los ex son malos, no todos los ex son, relaciones terminan mal, no.
1: Y mira, hay relaciones que han terminado por la distancia, sí. Hay relaciones que han terminado de pronto por el tema familiar, por tantas cosas. Ajenos a una traición, ajenos a una decepción, ajenos a esas cosas malucas, todas las relaciones no son malas.
0: Es verdad, uno puede llamar al ex, de pronto uno quedó inconcluso y dice, uy, yo no volví a saber de esa persona, venga, hágame un favor, A Que No Me Duermo de Tropicana, llamen a mi ex para saber si todavía me recuerda.
2: ¿Y a quién hay que llamar?
0: O usted, de pronto, estamos aquí explicando lo de soldado caído, Cari, porque usted de pronto quiere saber y dice, uy, hay una persona que me gusta, hay una persona que me encanta. Pero me da miedo tirarme al agua porque no sé esa persona que sienta por mí. Le ayudamos en A Que No Me Duermo de Tropicana. Tírese. Llamamos a esa persona y le decimos, oiga, ¿usted qué siente por fulanito? Y ella puede decir, uy, a mí también me gusta. Y listo, ya de ahí para adelante el trabajo es suyo.
1: Sí. Le pegamos un
2: tírese, como dice Caballo. Como dice Caballo, de cabeza y sin casco. ¡Pal agua, mi amor!
1: ¿Cómo así?
0: Oiga, dice por acá Pedro Carrillo, todo tú, hey, Boyacá, está escuchando A Que No Me Duermo de Tropicana.
1: Vea, tírese en plancha, tírese de pecho, tírese de frente, pero tírese al agua, hombre. Ah, pues, ¿qué es lo peor que le puede pasar? Que le digan que no, y usted arranca de ahí con su dignidad intacta.
0: Es verdad, dice por acá John Triana, no, mi ex sigue estando buena, dice por acá, vea, pues. Pues de una, bueno, ustedes no pueden enviar la historia. ¿Qué pasó?
2: Quiero leerles esto, vea lo que dicen. Buenas noches, Tropicana. Karina, Caballito y Freddy, el programa de A Que No Me Duermo, Dios los bendiga. Les escribo desde Barranquilla comentándoles que no me pierdo ninguno de sus programas todas las noches. Soy Efraín Amador de la ciudad de Barranquilla. Les quiero comentar mi historia para ver si de pronto me pueden hacer el favor y colaborarme también. Yo soy una persona que no tengo visión. desde nacimiento, pero me encanta la música. Qué bacano saludarlos. Cuando quieran, me dicen que yo voy a cualquiera de sus eventos y sus actividades. Dice por acá, me encanta el acordeón. ¿Vio, caballito?
1: ¿Le gusta tocar acordeón? Esa.
2: Sí, señor.
1: Ah, bueno, que le dé dedo.
2: Toca acordeón, le encanta.
0: Le encanta el arrugado.
1: Sí, toque el arrugado.
2: Por más personas como él.
0: ¿Y qué es lo que quieren? ¿En qué lo podemos ayudar?
2: No, que cuando vayan a una actividad, a un evento, o también que sí le podemos ayudar para que él continúe como con los cursos de acordeón.
0: ¿Hay cursos de acordeón?
1: Sí, claro. Por ejemplo, aquí en Barranquilla hay academias.
0: ¿Hay academias?
1: Sí, academias de acordeón, claro.
2: Así como de guitarra, así como de, claro, de acordeón también.
0: Chévere, una bonita carrera, ¿no? Saludos a todos los que son acordeoneros.
1: Mira, para ese pocotón de pelos que son quedados, vamos a montar una academia de cómo echar los perros.
0: Yo voy a montar una academia que es cómo no dejarse marranear de una mujer. Uy, eso lo necesitan varios.
1: Por ejemplo, ¿qué academia puede montar?
2: Nunca lo he marraneado.
0: No, porque me marranearon es que aprendí. Pero todas las mujeres lo que buscan, mis queridos amigos, es plata. Vea, el día
1: no,
0: que usted...
1: No, todas, Freddy,
0: sí,
1: no,
0: el día no que usted todas. Usted no tenga plata para que una vieja se quede al lado suyo, es muy jodido.
1: Freddy,
0: muy
1: pero jodido. O sea, Freddy, tú puedes hablar, pero ¿por qué tienes que mirar a Karina? Yo no entiendo por qué miras a Karina, no, Freddy, respeta.
0: Yo no estoy mirando a Karina.
2: No, todo es plata. Yo, haga el favor.
0: Vea, si usted va en un taxi y la usted va con su mujer o con la pareja o con la vieja esta que lleve ahí y ella se baja y no pregunta por el precio, mi querido amigo, déjeme decirle, cuando una mujer hace eso, ya le sacaron lo del taxi, ya, hombre. Sí, cuando una mujer no dice, oiga, ¿cuánto vale, señor? No, sino gracias,
1: amor. Yo que soy bien duro y me dejé joder en un abrir y cerrar de ojos. O sea, yo que soy tan meticuloso, pregunto esto que lo otro. Es más, Daniel me dice, caballito, no cojas ese, sino cojas este. Hoy viene Karina, claro. Y me dañó, me desbarató el plan en 2 minutos, me desbarató el plan.
0: Pero usted cree que cuántas personas no invitan comida, invitan no. Paseos y
2: o sea,
0: al
2: son
0: final...
2: sino tacaños, dejen la boba, hay tacaños, qué pereza en esta vida.
0: ¿Pero qué? No. ¿Por qué tacaño?
2: No, ustedes chillan más por plata.
0: ¿Usted cree,
2: que digo.
0: ¿Usted cree
2: no.
0: que uno mete la platica de uno?
2: Chiquito.
0: Uno mete la platica de uno para algo.
2: No, chillan más claro. Que un chiquito en la OA, mijos. Les hace falta es calle. No.
0: A ver,
2: un hombre bien parado en la raya no pone problema por plata, no pone
0: caballo,
2: problema por nada. Mi amor, ¿qué quiere?
0: ¿Usted invitaría a una amiga suya de viaje y le paga todo de gratis?
2: Estamos
0: o sea, porque
2: hablando
0: sí.
2: De la novia
1: no,
2: de la
1: señor,
2: mujer.
1: No,
2: señor,
1: ya
2: de
1: se
2: amiguita.
1: Tiene que poner las rodilleras.
0: Claro.
2: ¿Cómo así que las rodilleras?
0: Claro, uno va en cuestión, de caerle a la persona.
1: Sí, claro.
0: Claro, no hay pues esa plática.
2: No,
0: claro.
2: Si usted va en cuestión de caerle, le paga todo, no sea conchudo.
0: Por eso, yo le pago todo. ¿Ah? Pero uno tiene que hablar bien las cosas.
2: No, por eso hable desde el inicio. Ay, usted me encanta tal cosa, vamos ahí, yo te invito. No vas a decir, ay, vamos a ir a un paseo. Vale tanto, yo ya compré los tiquetes. ¿Los vas a comprar?
1: No, es que ella tiene que pagar.
2: Ridículo.
1: Ese. Es más, apunte besito, pero me paga.
2: De besitos, no, te comería besitos nada más, será.
0: O sea, Cari, cuando se le invita a un paseo, usted espera que el man pague todo.
2: No, si a mí me va a invitar a un paseo, un man que me está cayendo, me paga todo. Oigan a este.
0: ¿Y si a usted no le gusta el man, igual va al paseo?
2: No.
0: Ah, por eso. O sea, usted solo iría con el que le gusta.
1: Claro,
2: si me gusta, si
1: lo invita.
2: Si nos entendemos.
1: Vea, mujer que se respete cuando no le gusta el man, viejo Freddy, tú no sabes la que aplican. Ay, bueno, mi amor, yo voy contigo, pero eso sí, llevo una amiga, papi. Muela, te van a dar.
0: Uy, que lleven a amiga y le marranen dos. Uy, ay, sí, dolor. Qué dolor.
1: Entonces, no, papi, eso no va. Cuando usted le diga, no, que voy a llevar a la amiga mía porque con ella me siento más confiada. ¿Sabe qué? Quédate en tu casa, mijita. Yo me voy para otro lado.
0: Claro.
2: Qué pereza con ustedes también.
0: Pero es que ahí sí.
2: Hace falta escala.
0: Es que uno debería decirle a la mujer, bueno, mi amor, yo a usted le estoy cayendo y le voy a invertir lo de la comidita de hoy, le voy a invertir la salidita, pero pues ya sabe dónde vamos a terminar. Así debería
2: bueno,
0: ser.
2: Bueno, sea lo que sea, voy a ser hoy soldado caído. O sea, para tumbar a esos manes tacaños, cosa tan horrible. Ay,
1: bueno,
2: debía haber un soldado
0: señores,
2: caído solo para
0: tacaño. Definamos qué es un man tacaño.
2: ¿O tacaño? Codo, que a toda hora pregunta el precio, que vea, entonces paga usted mitad, yo mitad, que entonces...
1: Oye.
2: No,
0: pero es que si no somos nada,
2: Pues que no, si usted le está cayendo... Estamos hablando de si usted le está cayendo a una vieja.
0: Por eso yo siempre digo, cuando uno
2: o sea, usted va a conquistar con las uñas, si es así de conquista, no me imagino de novio.
0: Cuando
2: no,
0: uno, cuando, por eso yo siempre les he dicho, cuando ustedes van a conocer a alguien y a caerle a alguien, lo primero que tienen que invitarle es un café. Usted no se meta a gastar plata en cena ni en nada caro. Usted invite un café, vámonos, tomamos un café y nos conocemos.
2: Usted me invita a un café, pero un café...
0: ¿Qué? ¿Sí ve? Ya ahora quiere que... No,
2: ¿qué le estoy diciendo?
1: O sea, si yo te invito, si yo te invito a un té de sidrón, tú no vas para eso.
2: Sí voy. Es más, me puede invitar a una arepa de huevo. Voy.
0: Un té de manzanilla, bro.
1: Es
0: que
1: una... Pero que me diga,
2: mi amor, vamos a tomar té de manzanilla mañana, pero dentro de 2 días nos vamos para tal restaurante.
1: Freddy, yo soy de eso. ¿Tú crees que yo voy a deslumbrar a una persona que comer, yo le estoy cayendo?
2: Me le siento comer papas y perritos sentar en una acera, como me le siento en un espectacular mirador, así bien lindo, así bien exótico. Ay, mi amor, no
1: sé. Freddy, ella lo dijo muy rápido, pero yo sé que Karina en la primera cita no se va y se sienta a comerse un perro caliente en una acera. Sí, no te sientas, sí, Karina Uribe. Yo sé que tú no te sientas. Mira nada más la pintica con la que vienes a hacer el programa. Pues, ¿tú te puedes imaginar, Karina, en una
0: acera? Sí, no.
1: ¿Tú te lo imaginas?
0: No, mire eso.
1: Lo primero que le va a decir al man, oye, tú si eres chichipato, tú si eres chirri, ábrate de aquí que muero.
2: Cero elegancias, tranquila, relajada, parchada.
0: Para ti, Karina, un man que te caiga, ¿dónde? ¿Qué tiene que hacer, mejor
2: dicho? Dice que mi mujer está caña, dicen por ahí. No, vamos a hacer un soldado caído más bien, ahorita conversamos.
0: ¿Ya está? ¿Ya lo tenemos?
2: No, estoy preparado aquí.
0: Por eso. Pero estamos Karina, esperando, claro. Estamos esperando la convocatoria, exactamente
2: bueno,
0: como dice.
2: Mientras averiguan chismes, ustedes me van a mandar el soldado caído que quieren esta noche. Ay, no.
1: 301-742-989. Así, ¿verdad?
2: Ah, no, eso sí estoy de acuerdo por acá con Mabel, que dice, hay mujeres que sacan mucho. Sí, hay unas que sí son, que hijo de puchas tan fastidiosas. Y lo digo, yo soy mujer. Hay viejas que sí son plata. No, tampoco.
0: Pero usted le mira al bolsillo al man.
2: No, yo le miro más allá del bolsillo.
0: No, usted le mira al bolsillo al man. Uy, se lo juro, si usted quiere una relación, las mujeres miran bolsillo.
2: No, uno no mira ni bolsillo. Uno mira que económicamente esté bien, que no sea un mantenido.
0: Ah, bueno, por eso. Pero que es económicamente esté bien.
2: No, que esté estable, bien, con sus cosas, que esté trabajando por sus sueños, que esté construyendo, no sé, su vida, que todo es un esfuerzo, sí, bacano, pero a mí no me venga a decir, ay, yo vivo con mi mamá, yo estoy con esto en este momento, tengo que irme para la casa porque mi mamá me lavó la ropa, ay no sean conchudos mantenidos.
0: Pero, ¿cuál mantenido? ¿Pero por qué? A ver, yo le pongo este ejemplo. Un man que se va a gastar 2 millones de pesos en un arriendo. Dice, uy, mi mamá tiene esa habitación. Yo esos 2 millones los doy a mi mamá o le pago $1,000,000 en la habitación a mi mamá. Y mi mamá está sola.
2: Si la mamá está sola, bien. Pero si la mamá y el papá viven allá, no sea conchudo.
0: ¿Y por qué? Si puede ayudar a la familia. Mamá, vea, tome 1,000,000 todos los meses para usted. En vez de pagárselo allí en arriendo, usted me está dando su piecita, tome el milloncito, yo vengo acá, disfruto, pero
2: una cosa es dejarle que ella se disfrute tal, pero otra cosa es ser conchudo con la misma mamá. Ve, hay hombres que son muy conchudos con la misma mamá. Dejan la ropa en el baño.
0: Ahora yo le hago otra pregunta. Si un man no tiene con qué pagar un arriendo y vive con la mamá, ¿es conchudo?
2: ¿Hasta qué punto? Por ejemplo, si usted quiere ser la novia de ese man, ¿cómo va a tener privacidad? Dígame cómo nivelo la privacidad con él.
0: Karina, se maneja alguna forma.
1: Si usted
0: quiere
1: privacidad, se va a motelear mientras de pronto se estabilice económicamente, puede alquilar una pieza y se abre.
2: Vea, mi amor, mientras no es toca lo motel. Mismo. No.
1: Oye, Karina, pero tú te pones pechichona. Karina Uribe, tú te pones pechichona.
0: Entonces ustedes ratifican lo que yo digo. Un man que esté jodido y sin plata, no lo vio una mujer. Uno tiene que tener plata para tener una relación.
2: Puede estar, puede estar en un buen trabajo, puede ser juicioso, organizado con sus cosas, dice, vea mi amor, le voy a contar lo siguiente, yo vivo con mi mamá por esto y esto y esto, pero yo no soy cansón con mi mamá, no soy conchudo, ahí uno lo ve parado en la raya, que sea con la mamá bien juiciosa, yo hago esto con mi mamá por esto, esto y esto, la plata que yo me consigo, mire, me gusta invertir en esto, yo quiero mi casa así, no me voy a ir a vivir solo porque quiero hacer la compañía de mi mamá, tales, ya, otra cosa, no es que tenga esa mamá que va a ser la suegra de uno bien fastidiosa, Dios hay harta al lado, no, está bien, niveles de niveles, cada uno en su punto, cada uno en su lado, que si yo quiero ir a visitar a mi novio, voy y me siento agradable, no es que yo vaya a ir y le empiece la mamá, vea, entonces usted a mí no me va a llevar a esto, ay no, y entonces a lo otro, no, una suegra cansona, qué pereza.
0: Para Karina, el hombre que vive con la mamá no va.
1: Ya estoy viendo que Karina no conmigo va. En este momento de mi vida, ella no puede ser nada mío, porque vamos a salir de pelonera, vamos a salir de pelonera. Yo voy a esperar
2: cuatro años.
1: Lo que va a pasar, mi amor. Yo voy a esperar cuatro añitos más para yo estabilizarme en todo, en absolutamente todo, y ahí sí te voy a echar los perros como tiene que ser. Mientras yo mejor sigo aquí a larga distancia por telepatía. Y te echo los perros aquí.
2: Digo, no, hablando sinceramente, que usted en la casa no pueda meter ni un grítico. ¡Ay, no!
1: ¿Cómo? No, pero es que tú eres gritona. Tú armas un escándalo y eso.
2: Te pongo
1: una almohada en la boca. Te pongo una almohada en la boca.
0: Por eso le saco la pregunta.
2: Todos los días no vivo, que me deje respirar.
0: Por eso. Cuando uno vive con la mamá, se puede detonar en el apartamento.
1: Miércoles, señoras y señores. Se me había pasado gol de Nueva Zelanda.
0: ¡Gol! Sí, señor. Tiene toda la razón. Estamos con el gol. 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Para todos los que están conectados a Que No Me Duermo de Tropicana, Nueva Zelanda 2, Irán 1 en el minuto 55, un gol Betplay.
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0: Ahí está, 9:24, gol, le van ganando a Irán. ¿Será que después de este resultado se irán? No.
1: En resumidas cuentas, yo a Karina, yo contigo no voy para esa, eres gritona, segundo, eres pechichona, y tercero, como yo en este momento estoy viviendo con la mamá mía, tú para...
0: O sea, pero venga, yo ti, le saco otra vez la pregunta.
2: Le hago la pregunta,
0: Karina.
2: ¿Cuál?
0: En el apartamento con la mamá, cuando el muchacho vive con la mamá, el hombre, ¿se puede detonar, sí o no?
1: Obvio.
2: Sí, pero de vez en cuando, mi amor, y calladito.
0: ¿De vez en cuando?
1: A mí me parece
0: más excitante, qué rico.
2: Claro, pues, mi amor, todos los días.
1: Karina,
2: todos
1: usted los días, se echa su talquito. Vea, usted se pone en cucharita, se echa su talquito y bacano,
2: sabroso. Y no pasó nada. No, mi amor. Uno en una cárcel aburrido allá. No.
1: Oye, pero hay que una cárcel. Ay, no. Y si tú te vas por un motel, te encierras en cuatro paredes y es lo mismo.
0: Caballito, ¿usted ha detonado en el apartamento de su mamá?
1: ¡Claro!
0: ¡Sí!
1: Es más, yo tengo tanta confianza con mi mamá que le digo, mami, viene una amiguita, ya tú sabes todo bien. ¡No joda! Esta vaina parece motel, que no sé qué. ¡Me haces el favor y te vas de aquí! Pero ya después pasa la vaina.
0: ¿En serio se la montan por llevar a mi
1: hija? Sí, claro, total. Y esa vaina eso es real.
2: Y es que
1: el día que Karina venga también me la llevo para que lo que me la
2: deje. Y es que la casa de la mamá se respeta, mi hijo. La casa de la mamá se respeta hasta que usted deje.
1: Pero si yo también vivo ahí, yo ayudo a la vieja mía con los servicios, esto, que lo otro, la comida, vamos a comprar esto. Mami, te voy a comprar unas pantaletas, mami, te voy a comprar esta vaina. Ay,
2: que uno diga tan rico salir desnudo caminando por la casa por un vaso de agua, un tito y ¡ay! ¡Hola, mamá! ¡No!
1: Pero ya la mamá, Karina.
0: Que la mamá llegue al otro día a las 8 de la mañana así. Mijo, les traigo tintico.
1: Y Karina está haciendo para
0: abajo. No, espere, que las Karinas están ahí destapadas a la luz. Uy, eso sí debe ser tenaz.
2: No, es rico de vez en cuando, así como, oh, bueno, está
1: bien. En silencio se disfruta más que a grito. A mí no me gusta la gente gritona. Me parece que uno le estuviera dando con un palo.
2: Matando,
0: yo me acuerdo cuando vivía con mi mamá, que me quedaba en la casa y yo llegaba después de la fiesta y pues obviamente uno llega ahí con la amiguita y uno, uy, vamos para la habitación y no sé qué, y sí. Me acostaba a dormir. Bueno, nos quedábamos allá Y mi mamá era de las que a las 7, 6, 7 de la mañana abría la puerta y, ¡ay, mijo, ya llegó! Y uno en medio del guayabo y todo, ¡mamá, cierre!
2: Usted caminando en chanclas y la mamá, ¡mijo!
0: No. Hágame el favor, Freddy Mauricio Rodríguez, tenemos que hablar.
2: Y no tengo nada en contra de las mamás, porque las mamás son hermosas, y por eso le digo, la casa de las mamás se respeta. Y usted resulta, estar brinconeando, de, no,
1: va a resulta que una vez una muchacha estaba montando el caballo, no, y sale mi mamá y me dice que, mijo, ahora se anda.
0: ¿Lo pilló?
1: Me pilló. Mami, tú también hiciste esa vaina cuando me estabas haciendo a mí.
0: A mí me pillaron recién de pelado en el colegio, con una noviecita de colegio. Mi papá me pilló en la habitación. Y lo primero, hágame el favor, Freddy Mauricio Rodríguez, vamos para la sala. Traiga no, su amiguita, que ¿cómo se llama su amiguita? Y nos sentó en la sala a dar la cátedra del mundo. Ustedes no saben que pueden quedarse siendo papás y no sé qué, y pueden dañar su vida, y ustedes están muy pelados. A ver, niña, llame a su mamá. Yo, papá. Uy, eso trauma. No. Ahí se me acabó la relación. Una de mis relaciones de colegio se me acabó por eso.
2: No, es que muy brinconcito.
0: Es más, estoy que la llamo a ver si de pronto todavía piensan.
2: Llámela.
0: No. Oiga, no, nadie ha escrito para soldado caído. No, vamos a hacer soldado caído.
2: Ah, pero yo la semana pasada me mandé una. A ver, miremos.
0: A ver si de pronto tenemos alguna guardada de soldado caído. Acumuladas. Si usted quiere que llamemos a su pareja en esta noche, también podemos llamar de una forma bonita. No siempre tiene que ser una forma de que, ay, vamos a hacer caer a su pareja.
2: El amor.
0: No. Si usted dice, oye, yo le quiero mandar un mensajito a mi esposa, que le digan cuánto la amo. La llamamos y le decimos, vea, de parte de Juanito, ese man la ama, la quiere y se conectó con Tropicana y nos dio su número para llamarla, también lo podemos hacer.
2: ¿Qué vamos a hacer?
0: Karina nos dijo que tenía ya soldado caído.
2: Ey, soldado caído, usted, mijito. Momento.
0: Oiga, caballito, ¿y cómo va con lo de su hijo?
1: ¿Cómo, hermano?
0: ¿Cómo va con lo de su hijo?
1: Ay, hombre, Dios mío. Ey, se me había olvidado eso, pero bueno. Se me había olvidado, pero...
0: ¿Cómo
1: pero...
0: se le olvida al hijo? ¿Cómo carajo se le olvida al hijo, no, caballo?
1: Y repito, no sé que si el pelado es mío, todavía no sé. Todavía no sé.
0: Me había olvidado eso, pero me llegó regalo de día al padre.
1: Y que estoy correspondiendo porque uno debe corresponder bien, pero créeme que hay que hacerle la prueba de paternidad.
2: Oigan,
1: claro que sí.
2: Oyentes, ¿dónde queda tu vara?
1: Tu vara Atlántica.
0: Mi vara queda aquí.
2: No me mandaron tilde, entonces, ¿es tu vara o tu vara?
1: Tu vara es aquí en el Atlántico.
2: Bueno, vea lo que dice. Buenas noches, Tropicana.
0: Caballito, para ¿dónde queda tu vara?
2: Una llamada a mi novia.
1: Por aquí derecho, papi.
0: La mía queda bajando el ombligo.
2: Oiga, pues. Dice, para hacerle una llamada a mi novia, un soldado caído. Ella se llama Yuris Mendoza. Yo tengo amores con ella, pero ella vive ahora en Juan Mina. Y yo por acá, por San Isidro, ella vivía antes en Tuara. En Tuara. Pueden decirle que caballito es un mototaxi, que la recogió y que hace rato no la ve. ¿Qué pasa? A ver si cae.
0: Bueno, llamemos.
2: ¿Entendió,
0: de una?
2: Se va para Tuara.
1: Tu vara.
2: Pero nunca había escuchado.
0: ¿Dónde queda tu vara?
2: Un saludo para los que viven en pueblitos con nombre raro. Me encanta. Quiero ir a tu vara, caballo. Ah, perdón.
0: ¿Cómo? Ya. No aprovecho,
1: amor,
0: cuando lo
1: tenía. Yo la recibo aquí en tu vara.
2: No, estoy bien alto, que es que miedo. Bueno, ya se lo mandé.
0: ¿Cómo se bañarán en tu vara? Ay, Dios mío. Entonces quedamos en que es tu vara o tu vara.
1: Tu vara.
0: Tu vara.
2: Sí, porque tu vara es
0: si
2: otra.
0: Si es que
2: cosa.
0: Tu vara es otra vaina. ¿Dónde queda tu vara? Pues la mía. Bueno, bajarme el ombligo.
1: Karina, ¿qué le digo?
2: Yuris. Le dice Yuris, qué mal.
1: Yuris.
2: Tengo rato no te veo por tu vara. ¿Qué pasó?
1: Tengo rato que no te veo por tu vara. ¿Y yo que soy el mototaxi, qué?
2: O métase un chisme, ay, yo soy el conductor de no sé, yo soy el que tengo el negocio.
0: Oiga, gol.
1: Gol de Irán.
0: Gol de Irán a esta hora, minuto 63, van exactamente 2 goles Irán, 2 goles Nueva Zelanda, empata el partido y con este gol, este es un gol, Betplay Colombia, este es nuestro momento, vamos a demostrar todo lo que sabemos porque en esta copa vamos a brillar. 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
0: Bueno, muy bien.
2: Gol número 4.
0: Gol número 4, sí señora, gol número 4.
2: Ok, ¿tú tienes por ahí, Laurita?
0: La hora 9:32.
2: No.
0: ¿Qué necesita? ¿Cuál hora? ¿Cuál hora?
2: Cosas internas, mi amor.
0: Ah, pero de los otros 3 no los tengo.
1: Papi, no
2: te por estar pensando en tu vara. No.
0: Por estar pensando en la vara, sí.
1: Bueno, voy para esa. ¿Cómo es que se llama la niña?
2: Ay, huepucha, es que esa... ¿Qué
1: se me olvida?
2: Yuris.
1: Yuris de tu vara.
2: Do de la tuya.
1: Perdón. Bueno, voy. Voy.
2: Bueno, póngale suspenso a esto.
1: Karina, ¿ella qué es lo que hace?
2: Yo no sé.
0: Se la pasan tu vara.
1: Esos soldados caídos de Karina. Por eso es que ya no me salen, porque no me da información completa. Y yo mago no soy.
5: Su llamada está siendo
1: transmitida. Viste, ya ni siquiera me contesto. Entre otras vainas, cambié el número. Otra vez.
0: ¿Ah, cambió el número?
1: Me tocó.
0: ¿En serio?
1: Sí. Estaba muy caliente.
2: Es que en tu barato es caliente.
1: Aló, buenas noches, Yuri, ¿cómo estás?
6: Bien, gracias a Dios, ¿con quién hablo?
1: Hombre, me alegro. Hablas con Oscar, un fiel admirador tuyo, mi vida.
6: ¿Qué entró? Yo no conozco ningún Oscar.
1: Sí, por eso, es que tú no me conoces a mí. Pero yo pedí tu número porque tengo días que no te veo por acá por tu barato.
6: Bueno, es que no me interesa hablar con usted.
1: ¿Y por qué?
6: ¿Por qué no?
1: Ay, Yuri, ¿y yo qué? Te llamaba con toda la intención de saludarte, saber cómo estabas.
6: De pronto, no, a mí no me interesa hablar.
1: De pronto, no sé, saber un poco más de ti, comernos un helado.
6: No me interesa.
1: ¿Por qué, Yuri, tienes novio, mi amor?
6: Claro.
1: Tú no tienes novio porque yo nunca te he visto con alguien.
6: Claro, yo tengo novio.
1: Tú estás más soltera. Y yo que...
6: Te lo amo demasiado. Finalmente te estoy hablando con usted.
1: ¿Es en serio, Yuri?
6: Claro.
1: Oh, mira, ojalá cuando vengas por acá.
0: ¡Miércoles!
2: ¡Bien!
0: ¡Ay! ¡Miércoles! ¡Ah, le colgó! No, pero sí, radical. Señor, no, yo tengo novio, ya. Hágame el favor. No.
2: Y lo amo mucho.
1: La muchacha se paró en la raya.
2: Y lo amo mucho, dijo.
1: Pero muy bien. Mucho, sí, señor.
0: Muy bien.
1: Muy bien, muy bien.
0: Muy bien. Muy bien, muy bien.
1: Y las mujeres están bien.
0: Sí.
1: Las mujeres están bien, chévere.
0: Han pasado la prueba. Claro, sí, es que sí, lo llamen a uno a las 9:30 de la noche y le pregunten algo. No, qué pena. Y más si tiene el marido al lado.
1: Vea, ¿qué dice la gente en Colombia? Esa mujer dio una cátedra de cómo se tiene que contestar con un man que no conoce.
0: Pero estaba como brava, ¿no?
1: De padre y señor mío.
2: Y tengo otro soldado caído.
1: ¿Cómo? Pero eso lo haces tú.
2: No puedo.
0: Dice Ferney Figueroa, viejo Ronald, que estaba escuchando la emisora y se escuchaba del eco.
2: ¿De quién?
1: ¿Será que ella estaba escuchando la emisora? ¿Será?
0: No, dice aquí Ferney que estaba escuchando de pronto en la emisora y estaba escuchando eco. Para corregirlo ahí. Bueno, quién sabe, de pronto es que estamos demasiado virales, ya no nos creen.
1: Ay, Dios mío, bendito, Dios mío, bendito. 9:35 minutos en Colombia. Bueno, mande su nota de voz o cuéntenos qué es lo que está pasando con su pareja, con su ex, para hacerle el soldado caído. 301-7422-989. Si de pronto quiere saber un poquito más, si de pronto quiere saber si él o ella es fiel, nosotros le hacemos la segunda. Por ejemplo, esta señora que vive en Tubará, que es aquí en Atlántico, se paró en la raya y me dijo: a mí no me interesa hablar con nadie, chao, yo tengo marido y lo amo. Ay, nada, viste, Karina, así es que se responde, aprende.
0: Pero así debe ser, claro, así debe ser, que se paren en la raya y que digan: vea, yo tengo novio, tengo novia, y no quiero hablar con nadie, y estoy muy bien. Así es que se responde, pero ya cuando usted empieza a hacer conversación, ay, papi, ay, déjeme decirle.
2: Bueno, dicen por acá, párele bolas, ay, me encanta. Dice: Tropicana, quiero un soldado caído, llamen a mi esposa para invitarla a salir mañana, de parte de un amigo del hospital. A ver, ella qué dice, ella se llama Daisy, trabaja en Bogotá, es enfermera.
0: Uy,
1: ella se llama Daisy.
2: ¿Quieres saber cuál es la reacción?
0: La patita Daisy. Daisy.
2: Ay, yo me acuerdo de esa película. Ay, no.
1: Enfermera. Oye, ven acá, dame, y de pronto, si ella tiene alguna amiga, que te dé un nombre para que sea más convincente.
2: No, pues cómo vamos a involucrar a la amiga. Usted le dice: ay, no, yo fui a la recepción y pregunté por ti. No, se dice: trabajamos juntos, ya, yo también soy enfermera.
0: Claro, pero... dígale, usted también es enfermera.
2: La abogada.
1: Listo, dale. Eso.
0: Yo soy el que manejo la ambulancia que está pinchada. Dígale así.
1: Yo soy el que le toco la sirena. Venga. Listo.
2: Y ella le dice, yo le toco el pito.
1: Y yo le pongo la sirena. Bueno, dale pues.
2: Espere, que le estoy mandando el número.
0: Bueno, vamos a ver, soldado caído. Si usted tiene algún soldado caído, de una nos lo envía con el contexto de la historia, por favor. Contexto
2: de la historia. Y saludo para la gente de Bucaramanga, de Popayán, de Villavicencio, la gente que nos escucha en Cali, en Manizales, en Armenia, en Tunja. Hay gente que nos escucha por todo Colombia. ¡Mua! Beso para usted en Villavicencio.
7: ¡Aló!
1: ¡Aló!
7: ¡Hola, tío!
1: No, no es, no es tu tío. Tu mamá está por ahí, Daisy.
7: No sé quién es. ¡Aló! Póngame esta voz, tío.
1: Daisy. Hola, Daisy.
7: ¿Con quién?
1: Hablas con Jorge.
7: ¿Jorge?
1: Sí, yo soy, bueno, casi casi compañero tuyo. Yo soy enfermero.
7: Ay, no, no me acuerdo.
1: ¿Cómo estás? ¿Cómo has pasado?
7: Bien, pero ¿de dónde me llamas? No me acuerdo.
1: Sí, yo soy compañero tuyo, yo trabajo en una ambulancia. Entonces, bueno, no, pedí tu número porque quería saludarte, quería saber cómo estabas. Tenía días que no te veía.
7: ¿Entonces en Samaritana?
1: Ajá. Sí. Yo he llevado pacientes ahí, entonces yo dije, bueno, quiero saber cómo estás. Y le pedí el número a una compañera. Y pues nada, aquí saludándote. ¿Cómo has estado? ¿Estás de descanso?
7: No, estoy de viaje.
1: Ah, ¿y cuándo vuelves?
7: Estoy llegando a Bogotá.
1: Ah, qué bueno. ¿Y cómo la pasaste? ¿Dónde estuviste?
7: Estuve en Boyacá.
1: Qué rico, delicioso. Bueno, Daisy, yo sé que de pronto estás muy ocupada, estresada, y vas entrando, cansada. Entonces no sé si de pronto en estos días ahí en el Samaritano nos vemos, nos tomamos algo, charlamos.
7: Bueno, sí, me regalas una llamadita si quieres.
1: Claro que sí, con mucho gusto. Yo te llamo las veces que tú quieras. Claro que sí.
7: Y pues yo voy hasta el miércoles.
1: Dale, dale, está bien. Yo te llamo y te busco y tomamos algo, conversamos, tío, comemos, lo que tú quieras.
7: Listo, dale.
1: Un besito, que estés bien. Me encantó saludarte.
7: Bueno.
0: Pregúntele si es comprometida.
2: Dígale que si es soltera o casada.
1: Daisy. Y te quería hacer una pregunta como porque, ajá, para no imaginarme cosas. ¿Tú eres soltera?
0: ¿Estás dudando?
1: ¿Cómo?
7: Pues después me llamas y hablamos, ¿listo?
0: Ay,
1: ok, listo, vale, está bien.
7: Yo, es que voy manejando.
1: Dale, dale, claro que sí, no te preocupes. Te mando un besito.
7: Bueno, chao, que estés bien.
0: ¡Mierda!

0: con los niños en el carro.
1: Yo dije que era un compañero no va a robar.
0: Le puedo decir, uno con los niños en el carro, habla lo más genérico posible de la abogada.
2: Amigo, yo le digo una cosa. Ella le está
1: aceptando. Los cizañeros de la radio, Freddy Karina, los cizañeros.
2: Caballito, ella le está aceptando una salida. Le dijo que sí, que va el miércoles, ella, que no sé qué.
0: Real, no le está aceptando.
2: Ahora,
0: no,
2: cuando usted le preguntó si era soltera, dijo, después hablamos cuando nos veamos. Es decir...
0: Va con los niños.
2: No, ¿cuál es niño? Es decir, le va a decir, sí, sí, vea, yo estoy en proceso de separación. Dice que tío.
1: Tío caballito, tío caballito.
2: Es que hola tío y caballo, es que yo no soy tu tío.
0: No sabíamos en cuál los pilotos trabajaban y ella misma lo vio. Madre, tenga.
1: Ey, tú no te das cuenta que a mí me pongo unos chacos.
2: Y caballo como, yo no soy tu tío.
0: ¿Esposo?
2: Pero puedo ser tu papi.
0: Oiga, el esposo está diciendo que llamemos otra vez y le preguntemos si es soltera o casada.
1: Ay, pero tú eres...
2: Ey, no, pero yo que vaya... Persona,
1: pero ya, mijo, vaya a dormirse ya, hombre, espera a su mujer.
2: Amigo.
0: No, yo confío en ella.
2: Amigo.
0: Ella, como hablar de una cosa y... No,
2: ella dijo que lo hablaban personalmente, es decir...
0: Ella no dijo personalmente.
2: Sí, dijo, sí, no, que personalmente.
0: Ella dijo, me llama, no.
2: Por eso, señor. Por eso. De pronto está ahí con el marido.
0: Hablar,
2: pero ¿por qué? No, pues, no, si no, fuera una mujer, me parece. Si fuera una mujer decidida, dice, qué pena, señor, soy casada. Hablamos
1: a mí
2: después.
1: Me parece lo siguiente, que sí. De pronto ella le hizo familiar esa persona que trabaja con ella o que la ha visto en el hospital. A mí de pronto se me hace que ella lo vio familiar y por eso contestó de la forma en que contestó. Pero eso no es definitivo, no te están pegando los cuernos, no es que sea infiel.
2: Amigo mío, sí le están pegando los cuernos y aceptó una salida el miércoles. Y déjeme decirle que si aceptó una salida con caballo el miércoles, muy seguramente con alguien más está tomando café y está tomando cosas.
0: A mí me dicen, vea Karina, yo soy un compañero suyo de Caracol, tales. Yo le digo, yo voy el miércoles, allá hablamos. ¿Cómo así?
2: ¿Y si le dicen, usted está comprometido, usted no responde de una vez?
1: Pero es que
2: la
1: comunicación se cortó en ese preciso instante.
2: Ah, bueno, llámela otra vez. Y le dice, qué pena.
0: Espera que yo llegue al sitio.
2: Qué pena, se me cortó la comunicación, pero pues no quiero meterme en problemas, tú eres soltera, casada.
1: Pero ya.
2: Porque sí me interesa. Le dice, me interesa conocerte. Que hagamos una operación juntos,
0: Si llegamos,
1: yo siento a personas, yo llamo nuevamente.
2: Venga, ¿por qué no llamamos al esposo y hablamos con él?
0: Pero él está trabajando, me dice, vea, yo estoy trabajando en este momento. Y ella se fue a viajar con el carro y los niños. Sí, viene, va para Bogotá y la he tenido, como les digo, en una conversación, es que yo me fui de la casa, por eso, entonces quiero confirmar.
2: Ah, no, mi querido, pero usted no tiene relación ahí.
1: Sí. Y de
2: o sea, el man se fue de la casa.
0: No, sí tiene, porque se fue de la casa.
2: Ya no tiene, no tiene.
1: Mira, si ella está con otra persona, tiene todo el derecho, así como él tiene todo el derecho de estar con otra mujer.
2: Exacto.
1: Sí, ahí sí. Al César lo que es del César y a Freddy lo que es de Freddy.
2: Gracias.
0: ¿Le llamamos otra vez o qué? Pero es que ¿para qué la vamos a llamar otra vez?
1: Lo que pasa es que ella me dijo que nos hablábamos el miércoles, entonces ya, como que.
2: Pero de pronto, caballito, si usted la llama y le dice, ay, qué pena, es que no te escuché lo último, porque es que no me quiero meter en problemas. Tú tienes una relación y la vaina.
1: Me convenciste.
0: Ay, qué pena. Hola, tío. Ay, no, que diga que no.
1: Hombre, deja esa muchacha quieta que está manejando, le van a hacer un comparendo, güey.
2: No, ya cogió el número, ya no contesta.
3: Sistema correo de voz.
2: Ahí está. No, ya no va a contestar.
1: Entonces, ¿fue o no fue? ¿Fue gol de Yepes o no fue gol de Yepes?
2: Para mí sí.
1: ¿Le hicieron el golazo o no?
2: Ahora, pero es que
0: el señor espere, ya dice que no están juntos, que no están.
1: Exacto. Y de pronto, exacto, si ella se fue a viajar con otra persona, está en todo su derecho. Porque
2: claro.
0: Escúchela.
4: Ella me pide cacao, que no ha hecho nada malo, que son imaginaciones mías, pero quiero confirmar.
1: Ey, pero, que
2: pero venga.
0: Días. Él salió de la casa de 15 días.
2: Por eso, es que no nos ha contado toda la historia. Claro, sería buenísimo llamarlo, que nos cuente toda la historia, por qué se fue de la casa, si hay relación o no hay relación.
0: Silencio. Ah, no, rechazó la llamada.
2: Que nos dijera si hay relación o no hay relación, porque si no hay relación.
0: Se fue hace 15 días.
2: Ella no está haciendo nada de malo, está conociendo gente y lo puede hacer, claro. Ya no tiene una relación, ya no tiene nada que la ate. Amiga, vaya, conozca gente, vaya, salga, tómese un café, disfrute su soltería.
0: Pero ella me parece que respondió súper bien, o sea, hablamos en el trabajo, o sea, no, como un compañero. O sea, a mí me dijo.
2: Pero esa llamada, Cari, es de una persona que está soltera. Esa llamada es de una persona que sí, eso es de una llamada que está.
0: ¿De trabajo normal del trabajo?
2: No.
0: Ay, si tuviera manes por ahí o lo que sea, no.
2: A ver, cuando Caballito le preguntó, diga, ¿usted es soltera o casada? Ella dijo, bueno, después le cuento. Ya, así. Es decir, que ella está terminando con esa relación.
1: Para darle el beneficio de la duda a la chica, yo creo que ella, cuando yo le pregunté, la llamada se entrecortó. Y ustedes saben que sí se entrecortó, Freddy. O sea, tú quieres.
2: Pero alcanzó a contestar y a decir que el miércoles le contaba.
1: Bueno, sí, eso sí.
0: Así que necesito. Uno hablando con alguien que trabaja en el mismo lado que uno, le dicen que el miércoles que no sé qué para algo importante. Yo le digo, bueno, está bien el miércoles, ya, yo.
2: Claro, le va a contar, decirle, le va a contar que terminó la relación.
0: Sin decirle, ay, qué rico. No, ella está parada. Yo,
1: bueno,
0: no,
1: yo ojo, porque en estas historias la mujer siempre es la que tiene la culpa, que la mujer es esto, Tales y Pascuales, Pingüines y,
0: no, ella
1: y,
0: tiene
1: y
0: Exines.
1: Entonces, por favor, o sea. Primero, no sabemos por qué razón él se fue de la casa, y lo otro es que lo real, ya no tienen una relación, ya no están conviviendo, entonces ella puede hacer y él también puede hacer, que se siguen amando, que se siguen gustando, pero como están separados, cualquiera puede hacer lo que se le venga en gana.
0: Yo también digo lo mismo. Un saludo para Heidi en Panamá.
2: Yo también digo lo mismo, si están separados, amigo, ahí no hay soldado caído de nada, simplemente ella puede salir a conocer la gente que quiera.
0: Dice, lastimosamente es nuestro gremio de la salud, tenemos esa mala fama de ser los más infieles, pero no quiere decir que seamos. Deja un mensaje un médico, un enfermero.
2: ¿Será que la llamamos ahorita en la otra hora?
0: Vea, amor, le voy a decir lo siguiente, yo me inyecté la semana pasada y me está doliendo un pedazo de nalga, ¿qué hago? Dios mío, no aguanto.
2: ¿Quién, usted se inyectó?
0: Ay, ¿qué sí, te inyectaste, mi amor? ¿Qué te inyectaron, bebé? Pero yo creo que tenía mala mano, me está oliendo tanto un like.
1: Mira, yo solamente te quiero decir a ti, mi vida, que hay un remedio bien chévere y es casero. No te va a costar nada.
2: ¿Cuál es?
1: El de perejil.
2: ¿Cómo el del perejil?
1: Yo no dije perejil.

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0: Ahí estamos, en A Que No Me Duermo de Tropillán, en una hora más. 10:04 desde Bogotá, desde Barranquilla, desde Medellín, para toda Colombia, saludando a la gente de Tunja, la gente de Villavicencio, la gente del Eje Cafetero, Pereira, Armenia, la gente que está conectada también en Barranquilla, en Cartagena, en Ibagué, todas las tropicanas en Pasto, en Tunja, en Bucaramanga, están conectadas en A Que No Me Duermo de Tropicana, la más bacana, bacanísima. Qué bueno que están ahí conectados también a través de Tropicana Colombia y nos dan me gusta a través de nuestro live o también a través de nuestro canal de YouTube. Caballito,
1: compañero querido, cuéntame.
0: Teníamos muchas preguntas acá porque es que no sabemos ahorita para dónde coge la selección de Irán.
1: Para la selección Colombia.
0: No, entonces la selección de Irán.
1: Ah, ok, listo, bien.
0: ¿Se irán a bañar?
1: Mira, ¿no? Pasa algo, que ese grupo está empatado, porque en el juego anterior la selección de Uruguay empató y ellos también empataron, o sea que todo está en tabla.
0: Todo está en tabla.
1: El segundo partido, ahí se va a definir todo, porque imagínate que otra vez queden empatados. Se van hasta la última fecha.
0: La entonces, selección de Irán, ¿se irán a cenar?
1: ¿Se irán a qué? Entre otras, supuestamente ya el presidente Donald Trump dijo que puso fin a la guerra con Irán.
0: ¿Será? ¿Entonces no les toca irse para México? ¿Se irán a México?
1: De pronto se irán a bañar, muy seguramente. Muy seguramente.
0: ¿Se irán a cambiar de ropa?
1: Puede ser.
0: Toda la gente aquí es que qué bombazo el primer gol.
1: La gente
0: es muy pasada. 10:06.
1: Es que los dos primeros goles fueron unos misiles.
0: Dice por acá, hola, buenas noches, saludito a todos desde Asturias, al norte de España, por acá Yurica. Dice por acá. Irán a empatar el próximo partido, dice Leonardo. La gente se mete en nuestras bobadas.
1: Dios mío bendito, pues, señor Jesús.
0: Oiga, y viendo de verdad ninguna selección sudamericana, pisa, caballito.
2: ¡Tropicana!
0: Yo no he entendido lo del pisa, pero...
1: Ay, hombre, Dios mío.
0: Ahí viene Karina corriendo, viene Karina. El caballo cruza los brazos.
1: Yo me quedo calladito porque... Ajá, y entonces...
0: 10:06, ya pisamos. ¿Toca pisar otra vez?
1: No sé.
0: Ahí viene,
1: yo me quedo callado porque ¡Olis! ¿Cómo están?
0: Bueno, ahí estamos conectados en A Que No Me Duermo de Tropicana. Vea, muchas preguntas me surgieron ahorita que nos desconectamos y quedamos hablando con la gente de Tropicana Colombia y con Ronald también, que quedamos ahí hablando. Y Ronald me decía. Ronald me dice que vea la gente, Tevi también, písela para que se identifique la marca. La gente sabe. Entonces, entre todas las preguntas, estaba diciendo Ronald que ella está buscando al tipo ahorita del soldado caído. O sea, la llamada que Caballito le hizo a ella, el man dice que ella lo está buscando a él.
1: El man dice que ella le está pidiendo cacao, le está pidiendo canoa.
3: Mi amor, por favor.
0: Y el man quiere saber.
4: Por favor, escúchame. Las cosas no son así.
0: Y el man entonces quiere saber si ella qué, si está con otra persona.
4: Sí.
1: El man está sospechando algo. Algo y él quería de pronto certezas.
4: Escúchelo.
1: Pero quedó más dudas.
4: Caballo.
1: Ya.
4: Escuche.
5: Yo me fui a la casa porque yo nunca le revisé el teléfono. Y ese día pues tenía el celular mi hijo y me dio por mirárselo. Y tenía conversaciones con las amigas de que fulano la estaba invitando a algún lado, qué tal. Entonces yo la encaré y ella se puso brava. Y decidí, no, cosas que ya veían suave en la casa y decidí irme por eso.
1: Compañerito, me parece súper acertada su decisión. Usted, discúlpeme que yo me meta en su cuento, en su oficina, en su cocina, porque esas son decisiones propias de cada quien.
0: Pero ¿por qué acertada la decisión?
1: Usted no sabe por qué, viejo Freddy, porque resulta que cuando ya esas cosas comienzan, tú comienzas a buscar en otro lado que no tienes en la casa, ya no tienes esa misma emoción. Es mejor que te abras de ahí porque te están pegando los cachos.
4: No, al contrario. Yo pienso al contrario.
0: Pero yo le hago una pregunta. Ahí no hay pruebas de nada.
4: Merecen conversar, darse otra oportunidad, o sea, revisar qué es lo que les suma y qué es lo que les resta. Y ya.
0: Pero el man dijo que, a ver, A ver, él dijo que encontró conversaciones con las amigas de que un mal le estaba cayendo.
4: Sí, pero no, no,
0: pero no hay conversaciones de ellas con el man.
1: Freddy, ¿y qué
0: es
1: tal
0: así
1: si
0: o no?
1: Todo?
4: Es así. Y me mandó una palomita así caminando con la cabeza mal.
1: ¿Y qué tal que ella borre todo antes de?
4: Al que las hace se las imagina, mijo, usted de esos.
1: Sí, es correcto.
0: No, pero puede pasar, puede pasar.
1: No te voy a negar, yo he borrado conversaciones. Claro. Cuando yo estaba emparejado, ennoviado, yo borraba conversaciones y por eso te lo estoy diciendo, por experiencia propia.
4: El que borra es porque debe algo.
1: Es correcto, yo la borraba porque comenzaba a hablar con las chicas y te estoy siendo sincero. Sí, no, sí, no, es verdad. Pero yo ahora no, mi amor, me estoy guardando para ti. ¿No entiendes eso?
4: No me diga que para ti, que yo no entiendo eso.
0: Pero yo digo que todo el mundo borra conversaciones.
4: Yo no.
0: Ay, Karina.
1: No, Karina.
0: Ay, Karina. Lo que pasa es que
1: a Karina no la trajeron de otra emisora, la trajeron de un convento, Sor Karina.
0: No, seguramente si usted tuviera pareja, borraría conversaciones. No, venga, yo le hago una pregunta y le pongo este ejemplo. Y usted me va a decir si sí o no.
4: Diga.
0: Le escribe un ex. Hola, mi amor, me acordé de ti porque pasé por esta calle y qué pena escribirte, simplemente me acordé de ti. ¿Usted va y se lo muestra a su pareja?
4: Yo lo dejo en visto.
0: Sí, obvio.
4: Mostrar, mira lo que me escribió este otro, ya.
0: Y ya.
4: Por ahí derecho bloqueo el número otra vez, si es que es un número nuevo, ya.
0: Caballito, usted siendo novio de Karina, ¿qué pensaría?
4: Muy bien, que muy bien.
6: 10 puntos.
4: Así debe ser.
0: No, obvio, pensaría. Con Karina, perfecto. Pero usted sabe que ya hay un ex que está ahí pendiente.
1: Lo único que yo sí le digo
4: es el uno con el uno.
1: Yo lo hubiese dicho a Karina, tú me vienes a mostrar esa vaina a mí, así como los peladitos de los colegios. Ay, mira que el otro me miró, me dijo, me colgó.
4: Mira lo que dice Alondra, vea lo que dice Alondra.
1: Si una mujer no me muestra esa vaina y haga lo que se tiene que hacer, que es bloquear.
4: Y ya, y listo, muy bien, ya.
1: Ya. Pero vienes a poner quejas, como los peladitos. No, señor, me hace el foro y lo bloquea y listo. Ya yo estoy en mi otro cuento, estoy en mi otra vaina. Tengo, yo ando como los vicos en otro palo porque me gusta ya.
4: mire lo que dices, que yo sí elimino mis conversaciones, sea con quien sea, y a mí no me gustan los chats llenos.
0: Imagine usted decirle a la pareja eso. No, mi amor, por yo ejemplo, elimino las conversaciones porque a mí no me gustan los chats con muchas conversaciones.
4: Por ejemplo, yo detesto cuando ponen disque desaparecer los chats en 24 horas o en... Ay, yo sí detesto eso.
1: O sea que tú no tienes chat con nosotros porque tú los eliminas.
4: Al contrario, que detesto que pongan eso porque eso se elimina. Ah, a mí déjenme el chat desde hace tiempo. Tengo chat.
0: Yo también tengo ahí conversaciones de años.
4: Es más, a veces una persona usted la va a encontrar es por una palabra clave. O sea,
0: claro.
1: Por
4: Bogotá,
1: ejemplo, negro.
0: Chiquito. Largo.
1: Te voy a decir cuál fue la primera dura palabra bastante que Karina me dijo a mí, porque ella fue quien me escribió y te voy a decir cuándo
0: ¿sí?
1: fue eso.
0: ¿En serio?
1: Sí, yo te
4: no
1: voy
4: fui
1: a decir cuándo.
4: La primera que le escribí.
1: Jueves 26 de febrero.
4: Ay, 26, muchachos, estamos ya muy viejos, ya son.
1: ¿Esto pues?
4: No, que espere la que...
0: A ver. Pero no, espere. Después de que lleguemos a unos 15,000 tac-tac, revélase.
4: No, pero ¿por qué tiene que ser...? No, joda.
0: ¿Tiene audios de Karina ahí, caballo? Sí,
1: claro.
7: Ay, súper bien, listo, excelente. Ya lo voy a intentar mandar.
1: No, me estaba mandando una foto. Yo lo voy a intentar mandar. Una fotico.
4: ¿Qué fotico? Tambor.
0: Bueno, 10 de la noche, 13 minutos. ¿Tenemos más soldado caído o nos vamos con tema?
1: ¿Qué dice Karina? ¿Cómo es que es el guión? ¿Qué
0: risa? Sí, ya dale corriendo.
1: ¿Qué risa?
4: No, la idea es que más soldado caído. Estamos en el espacio de los soldados caídos.
0: Yo sí, tienen esta hora.
4: A la señora.
0: Tienen esta hora para el soldado caído. El último soldado caído no lo entendimos muy bien porque, pues, realmente.
8: Vea, Karinita, ese man es...
9: Tropicana, la más bacana, que no me duermo. Karinita, mi amor, caballo, Freddy.
0: ¿Qué hubo?
9: Miren, yo tengo una... O sea, estoy pasando por una situación casi que igual. Porque yo terminé con mi esposa 32 años de casado.
0: ¡Uy!
9: Ya llevo año y medio separado de ella. Me enteré que estaba saliendo con otra persona, pero pues... Ahí sí ya, como quien dice, dicho ella por allá, yo por acá, pues, yo como que no me quiebro mucho la cabeza pensando en eso, porque pues sé que ella tiene su derecho de real en su vida. Y no pienso molestarla, ni atormentarle el rato, ni amargarle el rato. Sí. Yo también trataré de buscar otra persona. Entonces, ahí no hay nada. Cada quien por su lado. A que no me duermo.
4: Cada quien con su mazorca y la mía no me la toca.
0: Bueno, entonces, ¿tenemos más soldados caídos o paramos soldado caído hasta ahí?
4: Nada, tengo dos al frente mío, dos soldados caídos. No,
1: padre. Yo no voy a decir nada al respecto porque
4: no había para más.
1: Todo lo que diga podría ser usado en mi contra porque para ti yo soy un sinvergüenza, un vagabundo, un bandido. Mejor dicho, un bandido sin pistola me queda.
4: Y qué buena caballo. Hay que ahorrar la evidencia, hay que cuidar el ganado. Ay, este bandido, ¿quién será?
1: No, señor. O sea, que tú eres de los manes que te deja raquetear el celular. O sea, tú te dejas revisar el celular de la noviecita. O sea, si ella te presiona, tú le das la contraseña. No, señor, esa vaina es mía y usted no me la puede ver.
5: Sí, ella borra todo lo que habla con las amigas. Borra.
1: Miércoles. Ah.
0: Pero eso no significa que haga algo malo.
1: Sí, significa.
4: No, si el que borra es porque hizo algo malo, sí, no, ahí sí. Ahí sí le doy la palabra, sí, para que tienen que borrar. Sí.
0: Porque de pronto hay cosas que le cuentan las amigas que no quiere sepa el resto del mundo.
4: Pero para borrar todo el chat, o sea, todo completamente olvidado.
1: A mí que me interesan las cosas de las amigas, que ellas chismoseen. Porque
0: ahora, si el mal le está revisando el celular a la ex, o bueno, la que era su esposa, es porque algo dentro de él, o algo en la cabeza de él, sabe que algo está pasando.
1: O algo
0: tiene el presentimiento de algo.
4: Y a veces el presentimiento es más fuerte que cualquier cosa.
0: Pero hasta el momento que a mí me digan que ella ha puesto cacho, no.
1: Carita, ¿no? Según tú, celular. Las mujeres que siempre tienen razón y tú siempre tienes la razón, para oyentes, ti, ¿a él le están pegando los cuernos?
4: Sí, oyentes, ¿revisar celular es bueno o malo? Mande notica de voz. ¿Es malísimo. Bueno o malo?
1: Malísimo.
0: Es normal.
1: No, malísimo.
0: Normal, ¿pero por qué no?
4: Relación es normal.
0: Yo reviso celular.
1: No.
0: Yo reviso.
4: Sí,
0: yo
4: sí.
0: No. Claro, no falta el que esté echando por ahí los perros y uno, bueno, este man, ¿qué?
4: Sí.
0: Claro. No, oiga. Ahora, no busco a mi pareja porque mi pareja no ha hecho nada.
1: Primero uno tiene que estar seguro. Karina.
4: Ay.
1: Primero uno tiene que estar seguro. Mm. Y lo otro, muy importante, lo que le estaba diciendo a Karina ahorita. Peguéle un frenón en seco, así como la muchacha me dijo, yo no necesito hablar con nadie, no me interesa, yo tengo marido, chao, y lo amo, y me colgo.
4: Mire lo que dicen, buenas noches Tropicana, un saludo para todos en A Que No Me Duermo, los saludo desde Armenia, escuchando Tropicana.
0: Hola.
4: Y les quiero decir lo siguiente, estoy cansada de que mi novio siempre me revisa el celular, tenga o no tenga conversaciones, eso se vuelve también un acoso. Gracias, saludos.
1: Déjelo.
0: ¿Y qué pasa?
1: No, esa vaina no se revisa.
0: O sea, el celular,
4: todos los días,
0: el celular es privado.
1: Es privado.
4: No, o sea, lo puedes revisar, pero no todos los días, mi amor, pásame el celular, a ver, yo miro. ¿Qué? Ahí es peor.
0: Pues, mi amor, usted tiene el celular ahí, uno debe saber la clave del celular. No. Venga, yo se lo cojo, lo reviso y miro lo que quiera mirar y chao.
4: Escuche.
6: Tropicana, buenas noches, bendiciones. Bueno, si es un matrimonio, una relación sólida, no tiene por qué haber
4: nada oculto,
6: celulares bloqueados ni nada de eso, porque si uno no tiene nada que temer, no tiene por qué tener nada bloqueado. Así que ahí es donde se genera la confianza, para que tenga el conocimiento ahí.
4: ¿Vio? Ah, confianza. ¿Quién más? Hola.
10: Tropicana, la más bacana. Y no, revisar celular es muy malo. Cuando usted se siente inseguro, cuando las cosas definitivamente no van bien o no huelen bien, es mejor dar un paso al costado, pero ponerse a revisar celular, no aguanta. El que busca, algo encuentra.
4: Eso sí es verdad, el que busca, encuentra. Poquito, bastante, pero encuentra. ¿Quién más?
11: Hola, buenas noches, muchachos.
4: Buenas.
0: Saludos. Hola, ¿qué más?
4: Ah, bombón, tócame el pito.
11: Yo opino que revisar el celular de la pareja es como malo, ¿no? Es como desconfianza. Aunque cuando yo tenía a mi esposa,
0: no finalizamos el partido.
11: Una vez se quedó con mi celular como 3 días revisándolo y nunca encontró nada porque yo nunca.
4: Yo nunca
11: le fui infiel, nunca hablaba con otras muchachas ni nada. Todo lo que me pasaba yo le contaba a ella. Yo trabajo con aplicaciones.
4: Ok, mi amor, toque el pito un ratico, ya saben.
0: Oiga, tengo que hacer algo, Cari, de una vez. Porque esto es compromiso en la que no me duermo. 10 de la noche, 19 minutos y finaliza otro partido en esta Copa del Mundo. Finalizó el partido entre Irán y entre Nueva Zelanda, en donde quedaron 2-2, para que todo el mundo lo tenga muy presente. Y se lo cuento a esta hora. 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Sí, señores, 2-2 entre Irán y Nueva Zelanda, 2-2. Ahí está, finalización del partido. 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Perfecto, muchas gracias. Ahí estaba el resultado del partido, 10 de la noche, 20 minutos. Bueno, entonces, ¿de qué estamos hablando, Karinita?
4: Dicen por acá, de los celulares, dice, soy casada hace 24 años, pero ambos tenemos celulares bloqueados, los celulares son personales.
0: Vea, pues.
4: Tengo notas de voz.
0: Noticas de voz.
12: Hola, Tropicana, buenas noches desde Popayán. En mi aspecto personal, revisar teléfonos no está de todo bien. O sea, de vez en cuando, por curiosidad, que lo dejó por ahí, sí, pero revisar es porque quiere buscar una caída o porque algo está pasando.
4: El que esconde, mi amor.
13: Desde Pasto. Que llamen a la novia de Freddy, que la llame Caballo, al que le decía hace un rato, el momento que se acordó de unas anécdotas. Y no, sí, lo de los celulares, sí son privados, pero hay momentos que causan desconfianza cuando la actitud de la pareja cambia bastante.
4: Sí.
13: Entonces, en ese momento sí es mejor asesorarse y mirar, pues. Si no pasa nada, pues ya hablar lo que es que está pasando con ella. Porque hay veces que sí lo tratan de ocultar. Mujeres y hombres ocultamos pendejadas a veces.
4: Bobadas.
13: Que ni son tan importantes, pero el hecho de ocultar algo o borrar ya nos cambia la actitud.
0: Bueno, pues Caballito ya llegó. Caballito estaba.
1: Sí, ya.
0: Ahora sí.
4: ¿Quién sabe qué estaría borrando?
1: No, hombre, no, un espíritu chocarrero que se me metió por aquí.
0: No, pero no creo.
1: Una Karina se me metió aquí.
0: No es el único, por aquí también se cerraron varias cosas y quedamos en vilo. Sí. Por acá también pasó lo mismo. Estábamos
4: ¿van a escuchar acá también?
0: Con el viejo Ronald.
1: Yo creo que es Karina la que me anda cerrando esa. Karina me hace.
0: Sí, nos sacó a todos. Nos sacó.
4: Así como ustedes esta semana me sacaron. Así mismo. Nos sacó a todos.
1: ¿Quién te sacó a ti, mi amor?
4: No, yo no sé. Escucha.
1: A mí muy bien.
14: Para mí. Tropicana, buenas noches.
4: Oli.
14: Un saludito a la mesa de trabajo.
4: ¡Ya!
14: Para... Si usted tiene una buena pareja, si tiene una buena relación, yo no le veo problema a la revisada de un celular.
4: Sí,
14: ¿no?
0: Sí, ahí está.
14: En momentos el celular es privado para ocultar cosas. Y si usted está ocultando algo, entonces ¿para qué tiene pareja? Tropicana la más bacana, ahora la más popular.
4: Siga soltero y ya, vive su vida tranquilamente con
0: la. Pero entonces seguimos con la pregunta. ¿Se puede revisar el celular a la pareja, sí o no?
4: A ver.
15: Buenas noches, Karina, Freddy, Caballito.
0: Hola.
15: Desde Bucaramanga.
0: Bucaramanga, mano.
15: La verdad, pues, el celular puede que sea un uso personal, pero entre la relación de una pareja no debe ser personal, porque si se ve, no está escondiendo nada y se no está haciendo nada mal, ¿por qué tiene que bloquear o por qué tiene que ocultar cosas?
4: Total.
15: Entonces, si está bloqueando, está desconfiando de no soltar el celular a toda hora, es porque está haciendo las cosas mal y tiene el pecado encima. Entonces, es bueno entre pareja, entre la relación, tener confianza, cójalo, mírelo, revíselo. Uh-huh. Cuando lo quiera revisar, de un momento cualquiera, así de repente, présteme el celular o muéstreme el celular, ya. Si no tiene nada, ¿cuál es el miedo? Entonces, y eso genera confianza, porque usted después de ya coger el celular muchas veces y ver que no encuentra nada, usted ya al último ya va a decir, no, ¿para qué me pongo a pedirle el celular o para qué voy a revisar el celular si no le encuentro nada? Entonces, el celular entre parejas no
4: acepta
15: es,
4: el servicio.
15: No es personal y no tiene que ocultarse.
0: Es que acepta el servicio.
1: Yo le quiero decir algo a Karina. Y a Freddy también, y a toda Colombia. Espera, un segundito, No me voy a demorar mucho. Cuando antes no había ni redes sociales, no
4: es
1: había.
4: Es que
1: nada.
4: A eso iba.
1: Bueno, entonces viste, con más razón me tienes que dejar hablar. Cuando no había este tipo de cosas, también le pegaban los cachos, también era infiel, usted era infiel, ella era infiel, y usted cómo se daba cuenta, fue porque me dijeron, me contaron que la vieron, que esto, y usted se ponía pila. Pero hoy, eso es ganas de joder con el tema del celular.
0: Pero vea,
1: si usted hoy es una persona que tiene dudas en usted, no está seguro de usted, no tiene nada que hacer con mujer, con novia. Bueno, si usted es una persona segura, déjela, hombre.
4: Oremos.
0: Pero por eso le digo, caballito, usted no revisaría el celular de su pareja para nada.
1: No, yo no reviso esa vaina, la que se quiera y que se vaya. La
0: y si su pareja se lo revisa, si su pareja lo revisa a usted.
1: No, yo tampoco dijo que me lo revisen.
0: Ah, y no, entonces no, ella le dice, está ocultando algo.
1: Nada, si ella, vuelvo y te repito, yo, Freddy, yo no me dejo poner preso. No, que me tienes, me tengo que morir, porque mi celular es mío.
0: Y si ella le dice, bueno, préstame el celular o terminamos. Terminamos.
1: Adiós, Luz, que te guarde el cielo. Adiós, Luz, que te guarde el cielo. Sí,
4: vean, que ojalá y se cayera como el internet, no sé, toda una semana o unos 15 días o todo un año, digan, en el mundo no va a haber internet, ¿usted imagina? No, ya.
0: Eso sería la solución más increíble del mundo.
4: De las infidelidades, de las trampas, de los... No. Es más...
0: ¿Usted se ha imaginado un día de su vida sin redes, sin WhatsApp y sin celular?
4: Muy rico.
1: Si hace como tres días se cayó Facebook e Instagram y la gente se estaba muriendo.
0: Es que eso es lo que tiene a la gente así de mal.
4: Están bobos. Lo primero que hacen es coger el celular.
0: Sí,
4: no,
0: qué rico no andar sin eso.
1: Sin chévere. Chévere.
4: Así le digo yo al marido mío, qué rico andar sin eso. Mentira.
1: ¿Cómo es que? Chévere, hijo de puerca.
4: Güey, puerca, qué joda tan arrecha aquí. Hay que andar sin celular, qué pereza.
1: Bueno, Karina, entonces, ¿tú te lo dejas coger, mi amor?
4: No, mi amor, qué pereza.
0: No, no se deja coger el celular tampoco, Karina.
4: Bueno, no.
0: No, nada.
4: No, el celular sí, claro, que lo cojan, es que no tengo nada para esconderle.
0: No, yo también, necesito algo, tome, no hay ningún problema.
4: Es que Karina, vengo llegando porque mi novio me estaba revisando el celular.
0: Bueno, 10 de la noche, 27 minutos, 10:27, ¿tenemos más soldado caído o nos vamos con tema?
4: Tengo muchas notas de voz.
0: A ver, de una, mandémosla, que el pueblo hable.
16: Escucha, ve y comparte Tropicana, Freddy, Karina, Fabio, que Dios los bendiga. Mire, cuando uno tiene una buena relación, cuando uno tiene confianza, respeto, amor en esa relación, uno puede pasarse el celular, tome mi amor, llame, mi amor, escríbele, mi amor, contestó. No hay necesidad que la persona le quite el celular. Cuando la mujer o el hombre pide el celular o desconfía de la persona, está esculcando este aparato. Pero cuando hay confianza, respeto y amor, no toca obligarlo a que lo dé. Uh-huh. Uno simplemente lo pasa. ¿Cuántas parejas no se prestan el celular para llamar, para mandar un WhatsApp, contestar a mi mamá, contestar a mi hermana, escribir a mi
4: normal
16: hermana?
4: Normal y ya.
16: Mirar qué escribieron. Eso se llama confianza. Una relación es de respeto, de amor y de fraternidad.
4: Escucha.
16: La Tropicana, Dios me lo bendiga.
0: Amén.
4: Escucha.
1: Y otra cosa.
17: Le dije a mi novia que me dejara ver el celular y me terminó.
0: ¡Uy, amigo!
4: Ay, ¿sabes qué? Vi un video por ahí ahora que decía: ay, no, amigas, qué pereza. Vean aquel otro. Me terminó que porque me llamaron de Chain. Que me llamaron de Chain a medianoche. O sea, no. Me dijeron que es que necesitaban entregarme el paquete.
1: Y ella lo recibió el paquete, muy seguramente.
4: Seguro. ¿Cuál aplicación? Ni siquiera. Ah, lo tenía guardado en el celular. Al mozo.
1: Como Chain.
0: Imagínese, es que Chain eso, llamando
1: o sea,
0: a medianoche.
1: A lo que yo te estoy diciendo. O sea, ella recibió el paquete.
0: Ya hace se lo habían. Hace rato le han dado el paquete.
1: Mira,
0: claro.
1: Otra cosa. Mi pensamiento de esta vaina es propio, o sea, yo no soy el dueño de la verdad, yo no soy el que tengo la razón. Si usted en su relación está acostumbrado al tema del celular, me parece perfecto, espectacular, pero yo creo y tengo otro pensamiento acerca de eso. Si de pronto no podemos convivir con que usted tiene un pensamiento y otro, es normal. Pero Karina, que yo me cuadro con Karina, Hola, amor, me hace el foro y usted me va a mostrar quién tiene en el celular. Mierda, Cari, te vas a tener que ir para allá, para Medellín, porque yo no te voy a mostrar nada. O sea, yo lo siento mucho.
4: Amor, si no muestras, ¿qué esconde? ¿Qué pereza?
18: Claro, yo pienso lo mismo. Cuando uno no muestra, esconde.
4: Bueno, Freddy, ¿con qué tema vamos? Cuéntemelo todo.
18: Bueno, ¿quién le toca tema hasta ahora? A Karina. Sí, señores. 10 de la noche, 29. ¿Qué temita tiene por ahí, Cari, para hablar en esta noche de lunes?
4: Es que hay tantas cosas para hablarles precisamente hoy lunes. Espérenme que ya les voy a decir, Dicen por acá, se inventaron una nueva manera para perder peso y quemar grasa. Adivinen cómo es.
18: Trotando, porque no, ¿cómo más después de...?
4: No.
18: Trotar en el gimnasio. No.
1: Ya sé
4: durmiendo,
1: cómo.
4: Durmiendo, ¿qué? ¿Cómo? ¿Cómo pues? Empieza por durmiendo. ¿Cómo?
18: ¿Durmiendo con el mozo?
4: No. Oigan, según un estudio, dormir en una habitación fría puede ayudarle a quemar grasa y calorías. Entre más fría la habitación, mejor. Y adicional, dormir solo en la misma habitación puede...
1: Ah, pero yo he visto un poco de gente gordita en Bogotá y allá hace cipote frío.
18: Ya que hace mucho frío, sí.
4: Dicen, se realizó un estudio donde indican como dormir en una habitación fría alrededor de unos 15 a 19 grados centígrados puede ayudarte entonces con la activación de la pérdida de grasa, un tejido que ayuda al cuerpo entonces a producir calor o energía. Si ustedes son de los que sudan mucho en la noche, no están quemando ninguna grasa, antes la están ayudando a que se quede ahí.
18: Pero yo no podría vivir, dormir en un cuarto, una habitación fría. Uy,
1: Freddy,
18: no.
1: Yo te hago una pregunta.
18: No.
1: ¿Tú alguna vez has dormido ahí en Bogotá con las ventanas abiertas? No se puede, ¿verdad?
18: No, te comen los zancudos.
1: Los zancudos.
18: A Ronald dice que se le entró un zancudo negro que no lo dejó dormir toda la noche.
1: Ey, pero ¿cómo así que zancudos si dicen que en tierra fría no hay zancudo?
18: No, aquí hay zancudos, ¿cierto? Hay unos zancudos que sacan pistola y le roban a uno también. Que sacan arma blanca.
1: Los zancudos que están en Patio Bonito.
18: Hay unos zancudos que trabajan toda la noche.
4: Adicional, muchachos, adicional. Dormir con la ventana abierta y desnudos ayuda también a que el cuerpo
18: no pueda... No hay la más mínima posibilidad.
1: Si estás escuchando lo que le pasa a Ronald, el
18: zancudo negro que no lo dejó dormir.
4: Puede eliminar más grasa. Ventana abierta, cuarto frío y solito. Así, a ti son boleado, caballo.
18: No, ¿quién duerme con la ventana abierta? No hay Ronald, posibilidad.
1: Ronald, si vas para esa otra vez.
19: ¿Cómo? ¿Qué?
1: Ahí con la ventana abierta y que pasa no, como negro y tal.
19: ¿Quiere todo embarazada a mi esposa? No.
18: La ventana marroncita. Ay, Dios mío.
19: No, pero en tierra caliente sí se puede.
4: No, pero por eso hay que poner aire acondicionado.
1: No. Aquí los mosquitos aquí son bravos.
18: Claro, no.
1: Y en época de lluvia.
18: No, te
1: da dengue.
18: Es que a Ronald le vamos a dar el cuarto sin ventana. Siga, siente, quédese, disfrute de la noche.
4: Oye.
20: Buenas noches.
18: ¿Qué hubo?
20: Venga, el que escribió toda esa vaina de perder peso, dígale que se vaya a dormir aplicando todo eso para allá para tu vara.
19: Ah, guara. ¿Viste? No la vieron.
4: Muchachos, de verdad, dicen por acá que el cuerpo incluso quema más calorías. De verdad,
18: no,
4: estando en frío.
1: Karina, ¿quién escribió eso?
18: No, sí. ¿De dónde sacaste de estudio? Karina, empecemos por ahí.
4: ¿Quién escribió eso, mi amor?
1: ¿Pero quién lo escribió? ¿Quién lo escribió?
4: Dice que los zancudos.
1: ¡Oh, que cambia de jíbaro!
21: No fumes más marihuana.
18: Claro.
1: Cambia de jíbaro.
18: Esos estudios este de Karina, sí, no.
4: Oiga,
18: no,
4: dice
18: no.
4: Por acá. No, es que es en serio.
18: Ese estudio lo realizó un man que tiene...
4: En Estados Unidos.
18: Claro, una mansión tiene el man, entonces...
1: Ay, pues, qué risa, Dios mío.
4: Lo realizaron en Estados Unidos, muchachos.
18: No hay
4: un
18: posibilidad
4: lugar alguna. Especializado en salud y bienestar. Salud y bienestar.
18: ¿Pero quién?
4: Oiga, dormir en habitación fría entonces podría ayudarle a quemar más calorías y apoyar la pérdida de peso. Ojo, para los que quieren unos pesitos caballo, más, unos de menos.
2: Le apuesto 100 barras a que Karina no tenía programado nada.
4: Se lo juro, muchachos, se lo juro, es que lo tengo acá listo.
1: Cari, si quieres, yo te ayudo. Sí,
2: acá todo bien. Vamos a sacarla de ahí.
4: La voz, es en serio,
2: eso está
4: muchacho.
2: Ahí nadando, que es que dormir con la ventana abierta.
4: Se los juro, es que es en serio.
2: Ella sigue, pero que siga así, que le faltan, vea, 16 dice, minutos para la desconexión.
1: Dale, amor, dale.
2: No, dale, Cari, sí, dale. ¿Qué más podemos analizar en el estudio de la ventana abierta?
4: Sobre ese estudio, vea, que si le da más de 2 gripes, tiene que parar este
2: tiene que cerrar la ventana.
4: Tiene que parar el tratamiento porque sus defensas van en contra de esta actividad. Sí. Dice, se les informa por acá que incluso las personas que hacen campings tienen más masa muscular y menos grasa.
2: Ayúdela, oigan, Karina.
4: Oigan, y menos grasa. De la UA también ustedes. Es en serio. O sea que yo quiero hablar como
1: Ron, le está toqueado la risa.
4: Escuche.
3: Muchachos, ¿qué más fue? ¿Bien o no? Bueno, yo les digo, la mejor forma para perder peso es un despecho bien bravo.
19: Uy, sí.
2: Claro, la lipotusa.
3: Si vamos a la teoría de Karina, estoy llevado porque yo vivo en un primer piso para dormir en bola, con la ventana abierta. Y acá donde yo soy, que sí hace frío y no he bajado.
4: Y no ha bajado, y en un primer piso, no, qué susto, vaya a bajar.
2: Ven acá, que la ventana quede en un primer piso y en patio bonito.
1: No, imagínate.
4: Oiga, espérese, ¿qué dice? Karina,
1: yo conozco un amigo que vive en Bogotá y parece un burro parando dos patas.
4: Que si le da dengue también tiene que parar el tratamiento, escuche.
22: Muchachos, otra vez con las buenas noches. Pues yo entro a creer eso porque yo ya estaba pesando más de 150 kilos y ahora estoy diciendo... En 135.
19: Ah, no.
2: ¿De dónde sacaste eso? Uy, señor, no me puede dar ni la vuelta.
22: Con ese método.
4: Que con ese método, mire. ¿Cuántos kilos? ¿Qué,
2: señor, enjabona las paredes y se da vueltas para poder hacer jabona? Uy, ustedes son malos. Ustedes son muy malos.
19: Ese es el osito.
4: Escuche.
2: El osito.
1: Pobre señor.
4: Escuche.
1: Espérate. Con la nota de voz del señor, te tengo una adivinanza. ¿Qué? Redondo, barril sin fondo.
19: El osito.
4: Ay, no, eso es bullying, háganme el favor.
1: Ya.
4: No, eso es bullying.
23: Tienen que dejar de ser tóxicos. Aprendan a ser felices, a confiar en su pareja.
1: Ah. ¡Eso!
2: ¡Eso! ¡Dejen la ventana abierta!
23: Si no confían, pues no tengan pareja y ya. No busquen lo que no se les ha perdido y vivan felices.
19: Sí, sí.
4: Vean lo que dicen, yo vivo en una zona fría y hay un montón de gordos. ¿Esta tierra es de qué? ¿De qué?
2: ¿Le
4: ¿De
2: quedan Milton qué? 13 minutos para seguir con el tema.
4: De la OA, pues también. Es que se los voy a mandar todo el estudio, de verdad.
2: No, es así.
4: Dice, acá en Colombia no se puede dormir con la ventana abierta porque se le meten 4 zancudos a medianoche y se le llevan los televisores.
1: Y que aquí estamos en la Vuelta a Colombia, con Quince Rodríguez, Negro Quintana, Santiago Botero, aquí estamos pedaleando. Vamos llegando.
2: Ese estudio, Karina.
4: No. Ay, hay estudios y hay que darles. Hay muchas personas en este momento que no hicieron ejercicio la primera semana de diciembre, entonces están llevados,
1: colgados. Pero, Cari,
4: pero ya es mitad de año.
2: ¿Cree realmente que alguien va a dormir con la ventana abierta en Bogotá?
4: Ustedes sabían, allá... Es que allá son menos de 15 grados. Ahí dice que tiene que estar entre 15 y 19 grados.
19: Ah.
1: ¿Y en Bogotá?
2: Rona le dices que, menos mal.
19: Yo me imagino el premio Nobel de literatura, de química, con estudios, revolcándose en estos momentos en la tumba, porque Karina salió con uno. ¡Ay, si duerme con la puerta!
4: Hay datos y hay que dar.
1: Pero más importante. La gente en Colombia llegó el momento de hacerse sentir.
4: Señores,
1: al 301-742-2239. ¿Cómo? Ustedes, ¿ustedes le creen al estudio de Karina, sí o no?
4: Sí, sí, sí.
1: Su nota de voz.
4: Se reporte que sí creen en el estudio. Espera, escuche.
5: Con el frío que hace en Bogotá, que en la noche son 7, 8 grados.
4: Ya se congela los grados.
5: Y con el hopo al aire, no.
2: Sí, es que no, no, no hay derecho. Es
5: que el frío contrae.
1: No, amanece con las nalgas congeladas. Ay, mi amor, ¿por qué tienes las nalgas así? Tú sabes que uno tiene pelitos en las nalgas.
19: ¿Cómo?
1: Salen los pelitos rizados. ¿Son qué?
19: ¿Rizados?
1: Sí, sí.
2: Claro,
1: sí, sí.
2: Lo que dicen acá es verdad, uno dormir con la ventana abierta pierde peso. Claro, entra alguien y le saca el celular, el televisor, la cama, la billetera. Claro, todo el peso
4: no,
2: que uno pierde.
4: El piso.
2: Claro.
1: ¿Le creen a Karina, sí o no? Manden su nota de voz ya de una y dígalo si le cree o no le cree. 301-742-2989.
4: Escuche, escuche, escuche, escuche.
7: Si ese estudio fuera cierto, los de Boyacá ya nos hubiéramos desaparecido.
2: Claro.
1: Es verdad.
2: Claro. Nadie le cree al estudio de Karina. Es que el estudio es
4: todo. Me parece muy mal hecho. Les voy a publicar el link del estudio.
19: No, pero yo sí le creo. Yo sí le creo al estudio.
2: ¿Usted sí le cree?
19: Sí, claro.
2: ¿Por qué?
19: Porque es que el cuerpo necesita gastar calorías para poder calentarse de nuevo. Lo que yo digo es... ¿Qué estudio tan
4: Ah, no, mijo, le falta calle. Ay,
2: no, hola. No, no.
19: Pues, perdón.
2: No, yo no. Vea. Me imagino uno abriendo la ventana.
1: Ni siquiera una
4: barranquilla que anda sudando. Adicional, tiene estudio. Adicional dice, dormir en esta habitación entre 15 y 19 grados centígrados acelera el inicio del sueño y mejora el descanso. El cuerpo naturalmente baja la temperatura para descansar. Un entorno fresco le facilita el proceso de bajar grasa, lograr un sueño más profundo y repararse.
2: Ojo. Dígame, en la vida, ¿quién carajos?
4: Activación de metabolismo.
2: Puede dormir moderado con frío.
4: El frío moderado puede estimular la grasa. La grasa, un tejido que ayuda entonces a la regulación de temperatura corporal y acelera la quema de calorías. Muchachos, es real. Oye, que este estudio.
1: Oye, qué estudio tan largo y tan ficticio es de la vida.
2: Sí. Oa, tiene más. Ya el que hizo ese estudio no tenía nada que hacer en la vida.
1: Oye, mamá, tiene más capítulo que el arroz de Guadalupe, óyeme.
19: No, y el que lo trajo a conversación.
2: Es más. Uy, ustedes la están pasando a Karina. Uy, qué perro. No,
4: listo, listo.
2: Hágale
4: listo,
2: que
4: listo.
2: Ahí le faltan 9 minutos.
1: Ah, Karina. Oh, pero bueno, dale. Pues.
4: No, listo. Vea, es posible. Dice aquí.
19: Ajá.
4: Es posible bajar 4 kilos. Ay, no me encanta.
2: Que son más reales las vitaminas del frutín. Para bajar de peso, claro.
19: Claro, está
4: la dice, es posible bajar 4 kilos en 2 semanas solamente utilizando esta técnica. Bajar la ventana o abrir la ventana y quedarse acostadito con frío.
1: Ya saben, no compren Herbalife, váyanse para Bogotá y duerman con la ventana abierta.
2: Es que si así fuera, el oso no hibernaría, tiene toda la razón.
4: Dice que es menos de 15 grados, no como Bogotá que tiene a veces 7.
19: Ajá. Pero, o sea que entre menos grados, ahí sí ya no hace efecto.
4: No, no hace efecto porque ya está congelado.
1: Pero el tema del oso es diferente.
19: ¿Por qué?
1: Porque
19: el novio del caballo.
2: A ver, caballito, ¿tú qué sabes sobre los ositos? Cuéntanos tu experiencia.
4: Es que yo lo único que he bajado es la barriga de tanto comer con ese frío.
2: Todavía le quedan 7 minutos a Karina de este tema.
19: Ay,
2: no sé qué vamos a hacer. Bueno.
4: ¿Oyentes?
1: ¿Le narro o no?
4: Muchachos, oyentes, escúcheme.
8: Karinita, no le preste atención, Karinita, no le preste atención. Yo sí creo en eso, yo
4: muy
8: sí
4: bien.
8: Creo.
4: Un oyente que cree.
8: No es que yo también soy mentiroso.
2: ¡Ah! No, la odio.
1: Papi, la odio. Ese man donde quieres ir, vaya barranquillero.
2: Y yo entonces que sí, gracias.
4: Escuche,
9: es mejor la dieta de Perucho.
4: ¿Cuál es esa?
19: Perucho.
4: Yo no sé esa dieta. Escuche.
24: Caballo. Buenas noches, caballo.
1: Papi.
24: Presente, lengua pegada desde Barranquilla. Saludo para Freddy.
2: Y ¿qué
24: para mamacita?
4: Mi amor.
24: Créeme que dormí así
4: es rico,
24: en pelota.
4: ¿Sí?
24: Y en pelota es una vaina bacana, marica, bacana. Obviamente en pelota, pero tienes que arroparte con tu colcha, con tu buena sábana, no hagas frito. Pero ni en pelota, uff, hasta para el delicioso.
4: Vio, escucha.
22: Estudio de Karina, mejor dicho. Ya puso a cerrar los gimnasios, ya nadie va al gimnasio. Está todo el mundo queda con la ventana abierta y la puerta abierta y a mamar frío para adelgazar, porque ya que la platica el gimnasio de
4: perdido. Pónganla a prueba y me dicen si sí le salió o no le salió.
2: Es que eso Colombia se paralizó con los estudios que está revelando Karina.
1: Yo en este momento me quedé así como el chavo cuando le da la chiripiolca, atónito, estupefacto.
2: Claro, yo estoy analizando también.
4: La chiliqué. Ay.
2: Yo estoy analizando el que abre la ventana y dice, uy, hoy voy a perder peso. ¿Cómo estará el clima? ¿A cuántos grados estaremos?
1: O sea, según lo que dice Karina, si yo me voy para allá para Bogotá en un mes, estoy como una María Palito.
4: Mi amor divino. Escuche.
1: Imagínate.
6: No necesariamente tiene que ser al frío. También uno puede acostumbrar a tomar un litro diario de agua. Y va limpiando el organismo y va bajando de peso. Claro, ay, Karinita, hombre, mi amor, extraño.
2: Nuestro presidente.
6: Karina, que mejor dicho.
4: Karina, presidenta.
19: Con esos estudios, seguramente.
2: Con esos estudios, señora. Uy, está pero a nada.
4: De ser
2: la vicepresidenta.
4: Con final feliz. Es que ya en este rato he perdido 2 kilos.
19: Y es que claro, ya no el azúcar, no.
2: La gente no pierde peso, sino tiempo.
4: Veré a más de uno hoy durmiendo con la ventana abierta, le aseguro.
19: Mañana llorando porque lo robaron.
2: Claro. Todo picado.
10: Estudio, verdad.
4: Así que... Oigan, escuche.
10: La segunda vez que lo escucho. Ese estudio es verdad. Así que no le digan nada, Karina.
4: ¡Ah, vio! 2 veces ya. Ah. Es que, muchachos, a ustedes les falta calle, mijitos. Harta. Les falta un poquito.
2: Harta, pero oiga, yo prefiero no creer.
22: En Bogotá.
4: Oiga.
22: No, imagínate, en pelota, en Bogotá y con la ventana abierta. Te vas a ganar una hipotermia.
4: Por eso de la hipotermia, antes va a bajar, a ver.
2: Frescos que ya les quedan 3 minuticos y nos vamos a abrir.
1: Y que la vice de Petrovsky. Ay, Karina, bueno, Dios mío.
4: No cualquiera, yo les doy resultados. Es más de uno hoy me va a mandar foto con la ventana abierta. Y no me manda foto en
1: y
4: bola.
1: Y en bola también, qué cuidado.
19: Ahí le van a llegar los pitos que quería.
1: Mi primero pito, ahora bola, ¿verdad? Mejor dicho, Karina, ¿y entonces?
4: Mi amor, la información se la tengo. Es más, ya mismo les traigo todo.
1: ¿Y por qué no me tienes esta también, mi amor? Esta información que yo te voy a dar ahorita con lo que...
4: ¿Qué dato la tiene usted?
2: Tan revelador el de hoy.
4: Es más, sí. En las noches les voy a traer las 2 de Karina.
1: Pero si es así como esta, me voy a dejar en la cara.
4: Las 2 de Karina son 2 noticias espectaculares, 2 estudios.
19: Grandes.
2: Grandes, sí, gigantes.
1: Mi gente en Colombia, no se preocupen, que ahorita viene el caballito, tu hermanito en el caballito, a hablar de
4: esa
1: algo de verdad y serio.
4: Una de Karina, esa era una de Karina, ya no les traigo la otra.
2: No. Ok, es que Karina debería ensayarle y mandar pruebas fotográficas, claro.
4: Muchachos, información y hay que darla. Búsquela en cualquier ChatGPT que quiera, búsquela en cualquier Google.
2: ¿Usted dormiría con la ventana abierta y en bola?
4: Morsi rico.
1: Escúchate. Prediseño.
4: Mor rico,
22: oiga,
4: delicioso.
22: Eso de perder peso para los cachacos allá en clima frío, sí es verdad. Ellos pierden peso, pero por las nalgas, porque son curis y chupados.
4: Ah, no. El estudio dice pierde peso, no dice en qué sitio. Entonces, mi amor.
2: Ay, no. Sí, que envíe foto de prueba, dicen por acá de Karina.
4: Ah, mi amor, ventana abierta, sí, solo colchoncito.
2: Y lo mejor de todo es que la de todas sería. Imagínense que descubrieron que la ventana abierta baja de peso.
1: Karina, sí, dale otra. No. Dale, sí, son inéditas. Sigue con tus anotaciones, que todavía te quedan 3 minutos.
19: Se acabó el hambre en África con esto.
2: Claro, no. Claro.
1: Mañana baja la papa en Colombia. Claro.
4: No, la papa no, la grasa es lo que va a bajar mañana.
1: Por eso la papa.
4: Ay, y las cortinas y las vainas.
2: No, estos estudios. Bueno, ahorita nos vamos a ir a las 11 con desahogo de los conductores. Vamos a hablar con los conductores del desahogo, de lo que nos quieran contar. De pronto cosas que le han pasado. Yo por aquí tengo una pregunta y se la voy a poner ahorita a las 11. Si quiere la hago de una vez para que me vayan mandando notica de voz y a las 11 la desarrollamos. Y tengo una cuestión para preguntarle a todos los conductores.
4: ¿Qué quieres?
2: Cuando alguien no le quiere pagar el servicio que hacen.
1: Papi, me doy muy
4: mande notica de voz desde ya. Que mande notica de voz.
2: Si alguien no quiere pagar, ¿qué?
1: Ay, ay, ay, carita linda, no me vas a pagar. Papi, cuádrate que vamos a darnos en muñeca.
2: ¿Será?
4: No, porque depende de la situación. Si es un muchacho bien lindo y
2: me. Si es una mujer bien bonita, ¿qué?
1: Me hace el favor y se pone la rodillera.
4: Credicuerpo.
2: Y sí, si les ha pasado a los conductores que nos cuenten, si no le han pagado el servicio, ¿qué hacen?
4: Manden desde ya noticas de voz y ya los leemos, listo.
2: Oh, de pues. Una. 10:49, nos vamos con humor.
4: ¡Ey, chiste!
2: ¡Chiste, chiste, chiste! Llega, dice la mujer, la esposa le dice, amor, amor, ¿tú crees que yo estoy gorda? No, mi amor. Ahora tú estás 90, 80, 90, 90, 60, 90, dice. Ay, tan lindo. Ahora asume.

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3: 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En Tropicana son las 10 de la noche, 51 minutos, 10:51.

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0: Oiga, vea lo que dicen por acá. Dicen, vengan a Miami, los invito. Edith, que estábamos ahí hablando con ella a través de Tropicana Colombia, dice, venga a Miami, los invito, Ronald Lacali. Vamos para allá.
1: Voy corriendo.
0: Caballito, cuadre la visa que nos vamos para Miami.
2: Bueno, dale, todo bien, no hay problema, pero si me dan 2 añitos, voy para adelante.
1: ¿Cómo así? ¿Caballito ¿Cómo no así? ¿Tiene visa?
2: No joda nada. Me fregué. Es más, a mí me habían dicho, caballito, de verdad, caballito, tú te vas para Las Vegas con los oyentes. Oh, el sueño me duró un suspiro.
0: Oiga, estábamos hablando aquí con Ronald, que estábamos allí en Tropicana, Colombia, y nos estaba contando que tiene 2 niñas, y las 2 niñas están en Bucaramanga.
2: ¿Bucaramanga, Manu?
0: Sí, está allá, y pues claro, le hacen falta al viejo Ronald. Pero que qué difícil es estar lejos uno de los hijos.
2: Sí, demasiado. Cierto, eso es horrible.
0: Eso no es fácil.
2: A veces,
0: y Ronald, que paga cuota de 1.500.000 por cada uno.
2: Analiza. Ya quisiera. Gracias a Dios hay para eso y mucho
0: Dios
2: más.
0: Dios mío, yo por eso es que yo quiero llegar donde está Ronald. Ese sueldo de 12.600.000. Bueno, quitémosle los 600.
1: Sí.
2: Los 600 para los chicles de cada fin de
1: ¿Cómo
2: semana?
1: ¿Cómo así? A mí me pagan 12.600.000.
0: No, eso no dice acá, Ronald.
1: No. Es 1.200.000.
0: No, oiga, 11:08 en la que no me duermo de Tropicana. Estamos avanzando en esta noche, caballito, del lunes festivo. Mucha gente trasnochando con nosotros, mucha gente que de pronto trabaja de guarda de seguridad, trabaja en las diferentes carreteras, porque nosotros les llegamos a toda Colombia, entonces los acompañamos ahí un ratico, o están en las bombas de servicio, la gente que está cuidando algo en especial, una bodega. Qué miedo, de verdad, cuidar una bodega por allá sola. Uy, no,
2: uf,
0: no,
2: imagínate esa vaina.
0: Uy, no.
2: Rediseño y cosas que pasan en esas bodegas, ¿no? Parece mentira, pero sí. Siempre hay como cosas extrañas,
0: hay cosas apariciones que
2: raras,
0: pasan,
2: sonidos
0: sí.
2: Extraños también. Yo tenía un amigo, un pana, guarda de seguridad, y él nos contaba que tuvo ese
0: los que están preguntando shock. Por Karina, está cerrando la ventana en este momento.
2: Sí, y tuvo en varias oportunidades ese shock. Nos contó que tuvo encuentro con animales, con gatos. De pronto sonidos raros, extraños, que se le caían. De pronto él tenía unos vasos de aluminio, esos vasos que suenan más que mejor dicho, vasos de aluminio, o de pronto unas cucharas, y se le caían. Como hacía turno de noche y de madrugada, a eso de las 2, 3 de la mañana, se le caían los vasos y las cucharas.
0: Creo que se quedaba dormido.
2: Imagínate.
0: Dice, en Colombia todos los fines de semana son festivos, acá solo tenemos 4 al año. La gente que, Edith, que está en Miami, imagínate, en Miami solo hay 4 festivos.
1: Y tenemos uno nuevo.
0: Y nos dieron, ¿cuándo eso? Ahorita el
2: este,
0: otro mes, ¿no?
2: Yo creo sí, que señor. Fue este.
1: No.
2: Este es normal.
1: No. El 9, si no estoy mal.
2: ¿De julio?
1: Sí, señor. No. Tenemos festivo, es decir, que el próximo mes tenemos también 2 festivos.
0: Es decir, el 9 de julio, tiene toda la razón, 9 de julio. 9 de julio, día de Nuestra Señora del Rosario de Chiquinquirá.
1: Chiquinquirá, correcto.
3: Ustedes estaban hablando.
2: 9 de julio.
0: Sí, señor.
2: Pero no, esa vaina que cae, viejo Freddy, cae jueves.
0: 9 de julio viene a caer un jueves.
2: ¿O será el 12 más 1? Día de la Virgen del Rosario de Chiquinquirá. Es el 12 más 1.
1: 12 más 1.
3: ¿Qué?
2: El 12 más 1, sí, sí.
0: ¡Karin! Hace el lunes, sí. El lunes está 12 ignorando. Más 1, señor. 13
1: están ignorando de a Karina. Hola.
2: Y después el 20, que es el Día de la Independencia.
0: Y después el
3: 20. Sí, ustedes sabían que hoy estamos
0: pero da igual
3: la mitad del año.
2: Y después el 7, Batalla de Boyacá. Hola.
1: No ignoren a Karina. Después no trae estudios.
0: Ah, sí, en julio viene siendo 2 festivos seguidos, el 13 y el 20.
2: Karina, que estamos hablando de los festivos. ¿Que para cuál te vienes para Barranquilla, mi amor?
3: No, oigan, cuando me mande los pasajes me voy, en cualquiera.
2: Ahí está, ¿viste?
0: La gente en Tropicana Colombia sabe con qué estudio nos abrirá la mente, Karina.
3: ¿Para qué si ya están fastidiando con mis estudios?
0: Pero queríamos saber los que están abriendo la ventana en este momento. Bueno, ahí estamos conectados con ustedes en A Que No Me Duermo de Tropicana. Yo hice la pregunta, historias, el desahogo de todos los conductores en este momento para que nos envíen notica de voz. Y la pregunta y la interrogante que yo tenía era, bueno, cuando un pasajero a usted no le quiere pagar, ¿ustedes qué hacen? ¿Se la cobran por otro lado? ¿Lo dejan en el mismo lado donde lo recogieron?
3: ¿Credicuerpo?
4: Hola, Tropicana, ¿cómo están? Uno con los usuarios no pelea. Yo, por ejemplo, yo trabajo con Didi. Y si el usuario no quiere pagar, pues uno lo reporta y Didi le reconoce a usted lo del servicio.
3: Ah, ok. ¿Y si es en Tropilla Amarillito, qué?
0: Sí, ay, sí, es sí, buena pregunta.
5: Yo un día fui a recoger un servicio y la muchacha me dijo que no tenía plata para pagarme el servicio, que cómo cuadrábamos. Y me pagó en especie esa vez.
0: ¿Qué?
3: ¿Y usted soltero?
0: ¿Pasa?
5: ¿Para qué?
3: ¿Vio? En especie.
0: O sea que sí pasa.
2: A mí me parece eso muy bacano, muy guay.
3: No, pues,
2: algo diferente, ¿no? Te sales de la rutina. Pues, tú te puedes imaginar
0: no, un doctor, pero qué miedo.
3: Un doctor de
2: amarillito.
3: Tiene que ser una carrera de 1,000,000 de pesos, pues. Pero
2: no,
3: por eso.
2: Una carrera de 20,000 barritas. Tú, es que ponte los zapatos de él. Un día súper estresado. Puesto. Un día donde de pronto tuviste inconvenientes con tu pareja, no sé, cualquier cosa. Que se te presente eso, sales de la rutina, de rapidez, una canita al aire, chévere. Se te olvida todo, se te reinicia la vida.
3: Ojalá y se le siga reiniciando. Hola.
6: Pues muchachos, fácil.
3: ¿Este man está nadando o qué?
6: Gracias a Dios inventó Uber. Uber no quiere pagar, listo, se monta la deuda de la aplicación ya, sin mucha complicación, sin mucho nada. Que iba Uber y Waze.
0: Pero entonces la pregunta es, bueno, usted llega y dice, no me quiere pagar, listo, Uber me la paga. Y le descarga ahí el dinero. ¿Y al otro usuario qué? ¿Se lo cobran? ¿Cuando va a pedir un servicio le aparece que debe esa plata o qué?
3: Sí, sí. ¿Sí? Sí. Escuchemos.
2: ¿Se te aparece la deuda?
7: Tropicana, vea, cuando... Si es mujer, hay depende, solución.
3: Depende.
7: Creinalga, Mastercard, Rinas, alguna...
3: Mastercard, Rinas. No, no,
0: Carinas, si es que Carinas.
1: Mastercarinas.
7: No lo reporta. Y la misma aplicación le reponen ese dinero. Y si es en tropio amarillito, pues grave, ahí sí grave. Y si es un man, paila. Eso no le insiste ni insiste, pero se llega y hay momentos en que ya le toca perder a uno.
0: Oiga, y esos videos donde ve uno que la gente llega borracha, que queda dormida en la aplicación o en el taxi.
3: Y ustedes lo dejan por allá suelto. Ey,
0: este y se quedan ahí dormidos.
2: Y no, y Freddy, y con respecto a eso, este fin de semana en Cartagena, un señor se puso a tomar fría, se puso a pedir cóctel, se puso a pedir unas mojarras, que nosotros esa semana también estábamos hablando de que las mojarras estaban en 150,000. Resulta que se le fue el cuento, y se hizo el borracho y dormido, y eso le pegaban, le echaban tierra y no se despertó. Vino la policía, se lo llevó y no se despertó, se levantó, fue en el CAI.
3: No le creo.
2: Y tengo el video, si no es que no te lo puedo mostrar, pero tengo el video.
0: Dios mío, noticas de voz para todos los conductores, desahogo de los conductores. Si a usted no le quieren pagar el servicio, ¿qué hace? Pero entonces, en la mayoría todos reportan a través de la aplicación. Y sí, si no es por si aplicación, es... grave.
3: Ajá, grave. Pailas.
0: Pero qué rabia eso, ¿no?
6: Pues Freddy, Uber.
3: ¿Uber qué?
6: En la aplicación de ellos, cuando vayan a pedir el otro servicio, les sale el monto del servicio que están pidiendo más el que quedaron debiendo.
3: Ah,
0: vea pues. Pero entonces uno sí puede aplicarla. Uno puede coger una aplicación y decir, hermano, fresco, yo me bajo aquí, usted regístrelo allá, que a mí me lo cobran más adelante. Y ya.
3: Pues parece que sí es así.
0: Cierto, porque si uno no tiene plata.
2: La pregunta del millón es, ¿será que esa plata en algún momento, cuando el usuario la pague, se la mandan al que le hizo la carrera o ya eso le queda a la aplicación como tal?
3: A la aplicación directamente, porque sí, es que la aplicación le
0: porque la aplicación ya le desembolsó lo que le debía
3: al conductor,
0: claro.
2: Ah, o sea, la aplicación le paga completico al conductor, ellos ya después se arreglan jueves con el usuario.
3: Sí, sí, porque sería muy maluco que quede para el conductor. ¿Qué dicen?
8: Bueno, la verdad es que sí, me da paz. Yo soy conductor de taxi aquí en Barranquilla y los que me conocen saben que llevan su trompadita, papi. Los compañeros míos.
0: ¿Será?
8: No me quiso pagar. Son nada más, se llaman a los tropiamarillitos. No han pasado, vea, más efectivo que la policía los tropiamarillitos. No pasan ni 3 minutos y tengo como 40 taxis.
3: Tan lindo.
8: Se lleva una paloterapia. Ay, papi.
1: Tan lindo.
8: Sabes que la próxima vez la voy a hacer. No te voy a pagar, ya lo que quiera. Bueno, ahí está, ve, lo que quiera.
3: me hicieron acordar.
8: Y si una dama, mamá, arrodillar y babero, bebé.
0: ¿Cómo? No, no, no,
2: señor.
0: Hombre.
2: Chévere, chévere. Pero, no, pero si ellas están. Mira, ellas las hacen con una intención y es esa.
3: ¿Cómo que chévere? ¿Cómo que chévere?
2: A mí me encantaría.
3: A mí me parece que chévere que se reúnan a cualquier llamado los tropiamarillitos.
0: Pero si usted le dijo no, lo otro. 40 tropiamarillitos y es que, ¡ay, tan lindo!
2: No, no, lo que pasa es que ya una, si es una dama es cuerpo a cuerpo, es piel a piel. Pero si es un macho, no señor, los tropiamarillitos y le dan
3: también
2: la paloterapia.
3: También, piel a piel, vea, 40
0: tropiamarillitos emberracados. Imagínese eso, pero bueno, ahí estábamos en el desahogo de los conductores.
9: No, pues Freddy, yo también manejo acá en Copacabana y driver y me ha pasado y toca quitar celular o reloj.
10: Yo me bajo aquí.
9: O manilla.
3: Ah, que dejen algo en saco.
0: Mano, dejan algo.
9: La gasolina bien cara, un recorrido bien largo para que le salgan a uno que no tiene plata.
3: Uy,
9: no.
0: Sí, exacto, es que da rabia.
3: Claro, tiene rabia.
0: Y debe haber gente que lo hace.
11: Con la buenas noches, con las buenas noches, acá de Quilla, de Barranquilla, viejo caballito.
3: Ay, ¿cómo hablan de bueno?
11: Oye, paisa bonita, hermosa.
3: Mi amor.
11: Oye, Rolo.
0: Dímelo.
11: Rolo. No, a mí, el que no me quiere pagar, yo me le paro en la raya, mío, y me tienen que pagar, y me tienen que pagar. Ya, o sea, me le paro en la raya que me pague, pero si me tira pegada, me le pego. O sea, ¿cómo es, viejo Cava? La buena.
1: Viejo Cava.
3: Allá dicen las palabras al revés, ¿cierto?
2: Es correcto. Por ejemplo, ellos aquí me dicen el Yocaba. Mi hermanito es Yocaba, que todo bien.
0: Entonces le dicen, ¿esto corre? Claro, es correcto.
2: Es correcto.
0: Esto corre, esto corre.
2: Por ejemplo.
3: Según un estudio.
2: ¡Ah! Mira, por ejemplo, para que Karina se me vaya.
3: Yo les digo
2: Karina,
3: así. Oli Kimito.
12: Mi hermanito es Yocaba, ¿qué? Guayacán Orquesta.
3: Ah, ¿qué quiere decir eso?
2: No sé, pregunte. Pero bueno, el desahogo de los conductores.
3: Ah, voy con mis conductores y mis noche con tripicones.
0: ¿Cómo? ¿Qué?
3: Rincolis. Y si lo especial en mis noche, britolis y conductores.
0: Ya, ya se metió la pongue la vez pasada. Ya empezó a hablar en lenguas.
3: En lenguas.
0: Oiga, ¿quiere que les cuente una
3: historia? Ay, oiga, me comí ayer una lengua sudada, más buena.
0: Sí, vi que nos mandó foto y todo, caballito le quiere
3: les
0: dar lengua y usted
3: video
0: no se deja.
3: De la lengua. Oiga, nada más rico que una lengua sudada.
0: Caballito le quiere dar lengua y usted no se deja.
3: Escuche.
13: Hola, señores Tropicana.
3: Buenas.
13: Muy buenas noches de aquí de la ciudad de Cali. Con el tema de Uber, cuando el usuario le queda viendo a uno,
1: ¿eso?
13: Excedente, no le pagan la carrera completa. Uber no responde por el excedente.
1: Ah.
13: Si no le pagan a uno la carrera completa.
3: ¿Cómo?
2: Ahí está, viste, que no le pagan la carrera completa.
0: O sea,
2: fin que
0: si pagan o no.
2: No le pagan.
3: Está hablando.
13: Y esperar que le devuelvan el dinero. Y si el usuario le queda viendo y no le paga completa la carrera porque no la paga completa por X motivo, y si le revuelve el excedente cuando usted pone la incidencia. Cuando muchas veces uno hace un servicio y por ejemplo el servicio vale, pongámosle barato, 10.000, y entonces resulta que la papel aparece por 15.000, entonces ahí hay un desglose y un turno mira. Y es de pronto que el usuario quedó debiendo por una cancelación o quedó debiendo por algo. Entonces esa plata la coge uno en efectivo, pero como uno hace servicios de tarjeta de crédito, ellos se la descuentan a uno en esos servicios. O sea que esa plata no se queda con eso en el momento, pero después se la sacan a uno por medio de servicios de crédito. Ya que usted ni Didi ni Uber, hablando de estas dos aplicaciones, usted tiene que recargar para poder trabajar. Usted empieza a trabajar con los servicios de tarjeta de crédito, usted paga los servicios.
0: Es verdad, el porcentaje que le resta.
13: Para todos, señores Tropicana.
3: Un abrazo.
13: De Cali Valle.
0: Es que por decir algo, el servicio es de 20.000 pesos. Así le aparece usted ahí para que lleve la persona y le vale 20.000. Obviamente la persona paga los 20.000, pero usted a la aplicación le debe pagar 3.000 y eso va sumando. Eso es lo que dice él de recargar.
3: Pregunta técnica: los conductores de buses, cuando se sube la persona y no te paga, porque hay unos conductores que cobran es cuando ya se van a bajar.
2: ¿Cómo así?
3: Todo el trayecto.
0: ¿Pero quién cobra sí. cuando se va?
2: No, esa
3: acá,
2: no,
3: por
2: esa
3: ejemplo,
2: es.
3: Los buses,
2: tirando el chiste, sí. soltando la
3: Escuchen,
2: risa.
3: Acá los buses intermunicipales,
2: ahora sí.
3: Las personas se suben al bus y cuando llegan al destino dicen, ¿cuánto es? Pagan la carrera. Los que son acá en la ciudad, muchos tienen sensores y esto, pero hay gente que se sube.
0: ¿Pero por qué es? Porque hay diferente tipo de tarifa.
3: Sí, hay diferente tipo de tarifa y mucha gente va en recorridos cortos. Es, voy de aquí a tal lado, voy de aquí hasta tal pueblo, ¿cierto? Por ejemplo, en esos casos, ¿qué hacen para los conductores?
0: Sí, pero esa no la sabías, así no la he visto en ningún lado que pagaran al finalizar.
3: Sí, por ejemplo, acá en Medellín, si usted se sube al bus, digamos que va para Entre Ríos, para mi pueblo, usted se sube desde la terminal de transportes, te venden un tiquete. Pero si te subes, digamos, saliendo de Medellín, te subes al bus, no pagas de una que te sube, sino cuando ya termines todo el trayecto.
0: Vea, pues.
3: Uh-huh. Por ejemplo, ahí qué hacen los conductores, porque puede que alguien también se sube y diga, vea, es que no tengo plata, me tocó subirme, yo qué sé. A ver qué dice.
5: Por Uber, Didi, Cabify, se puede, porque esas aplicaciones tiene que suscribir la tarjeta de crédito.
3: Ajá.
5: Pero en Driver no, porque en Driver si no tiene para suscribir la tarjeta de crédito. Entonces en Driver sí es más complicado. Si no le pagan a uno, le toca a uno mirar a ver cómo quedarse con una prenda o algo cuando es un man, pero cuando es una mujer, pues claro, uno cuadra ahí con ella más fácil.
3: No, ¿por qué más fácil con la mujer? ¿Por qué más fácil? ¿Mm? Bandidos. A ver.
0: Nos quedaremos con la duda.
3: No.
10: Buenas noches.
0: ¿Qué hubo? ¿Qué más? ¡Huepa! Llegó la alegría.
2: ¡Qué marido querido, papi! ¡Bacano que está con nosotros!
3: ¡Buena actitud! ¡Me encanta! A los otros dos, mentira, no.
0: Se man está con la moza. No.
10: Buenas noches, Tropicana, bacana, bacanísima, desde Neiva, desde la capital bambuquera.
3: Neiva.
10: Yo soy el Tropi Amarillito, la mejor forma para que no tener lío no es recoger gente borracha y ni irse para las discotecas. Y si no le pagan, pues Dios proveerá.
3: A la de Dios.
10: Y los invitamos a que se peguen la rodadita acá a Neiva.
3: ¡Ay, qué rico! Amén.
0: Oiga, les cuento una vaina. Aquí viendo noticias que acaban de publicar una. Ustedes saben que hay muchos festivos durante estos dos meses.
3: Hoy sí, la noticia del caballo.
2: Es conejo.
0: Entonces, qué pena, caballito. ¿Será que me permite de 5 minuticos doy hasta aquí rápido?
3: No,
2: que es conejo, o sea, que es correcto, ¿no? Correcto. No te preocupes.
0: Vea, póngale cuidado. La alcaldía de Bogotá propone que estudiantes asistan a clases durante el fin de semana. La alcaldía de Bogotá, a través de la Secretaría de Educación de Distrito, anunció una estrategia para recuperar el tiempo escolar perdido este año debido a las jornadas de movilización y paros de docentes. La medida permite que las instituciones educativas oficiales programen actividades académicas durante el mes de junio, incluyendo días sábados, que coinciden con puentes festivos, con el fin de asegurar que los estudiantes completen los contenidos y las horas de aprendizaje exigidas por la ley. ¿Puede creerlo? O sea, bueno, según esto, en los colegios oficiales podría haber clase los días sábados.
2: A mí me parece.
0: A los festivos que se están realizando y que se llevan a cabo estos dos meses, que pues sí son muy seguidos. Ya vamos en el segundo de junio y ahorita estábamos mirando y hay dos en julio que también son seguidos.
2: Freddy Ciño, yo iba a hablar precisamente de eso y a mí me parece pertinente, me parece genial, me parece una medida muy acertada porque, o sea, la educación de los niños es primordial. O sea, la educación de los niños, ellos tienen desde mediados de noviembre hasta por allá enero, finalizándose enero, febrero, tienen muchísimo tiempo para descansar. Entonces, hay que priorizar, hay que poner por delante la educación y, hombre, que las aprovechen como tiene que ser.
0: Yo me acuerdo cuando yo estudiaba que iban a poner también clase los sábados, salimos todos a protestar y a marchar en el colegio y no dejaron hacer eso.
2: Si al hijo mío, le toca, bueno, que mi hijo ¿cómo te diría? Él está en un colegio privado y siempre el calendario es diferente, pero
3: ¿Cómo no, te dijera? A ver,
2: por el tema del calendario, porque tú sabes que también los colegios públicos tienen diversas actividades y demás. Pero si en algún momento le toca ir un sábado, que vaya.
0: O sea, su papá es el caballo, usted es el caballito y su hijo el potro.
2: Es correcto.
0: Sí, yo la estaba analizando.
3: ¿Cómo se no se regaña porque ya niña no puede regañar? ¿De qué manera hacer que un niño, digamos, que perdió varias materias en este periodo de estudiantil antes de vacaciones se corrija? ¿Cómo se le puede regañar o cómo se le puede educar, enseñar para que él aproveche de una buena manera las vacaciones? Ustedes que son papás.
0: Vea, yo le digo una cosa, vacaciones son vacaciones.
3: Así haya perdido dos materias.
0: Yo me acuerdo que a mí me pusieron en esa... yo no sé si ustedes lo vivieron, la etapa donde uno perdía logros.
2: Es correcto.
0: Y eso era una cantidad de logros, una vaina jodida para uno salir de vacaciones. Y no, que tiene que recuperar 60 logros. ¿Y uno qué?
3: Amor, eso era en la época, en los años 1600.
0: No, uno lo hacía. No,
2: eso fue por allá en el 2000 que vio Freddy.
0: No, yo le... ¿Y si, 2000, y si 2000 le digo,
3: qué? No, 2000 no
0: ¿y
3: era.
0: Si le digo más antes, sí, como sí, en el 97, 98, por allá.
2: Claro, ahí cerquita de los de este nuevo siglo.
0: Y abolieron eso porque los muchachos ya estaban sufriendo de depresión y de todo eso, de tantos trabajos y de tirarse el año porque no podían hacer eso.
3: A mí me ponían muchos trabajos y muchas vainas y yo pasaba el año.
2: Y lo que pasa es que los logros eran los temas que se veían en las
0: claro, sí, sí. Claro.
2: Por ejemplo, el tema, yo nunca pude aprender esta vaina y es la hora y todavía no logro comprenderla. Ustedes saben el conjugar verbos, el no sé qué, pluscuamperfecto de tal vaina. Eso yo nunca pude comprenderlo. Pluscuamperfecto.
3: Ah, no, eso ni idea.
0: Mi mamá le decía desde octubre, mire, su hijo ya debe 200 logros. ¿Lo va a mantener estudiando o lo va a sacar para que repita el otro año?
3: Vea, muchachos, yo no perdí ni una materia.
0: Yo era un bagazo en el colegio, un bagazo.
3: Yo no perdí ni una materia en ninguno de los periodos
2: Le voy a contar una vaina. De las pocas veces que mi papá me pegó a mí en la vida, me hizo pasar una pena de padre, señor mío, en un colegio cuando yo estaba en sexto, porque yo me tiré 7 materias y mi papá me pegó en la sala de profesores de ese colegio. Y ni más volví a perder una materia, ni más, porque me
0: dio durísimo. ¿Serio?
2: Durísimo, durísimo.
0: La
2: durísimo.
0: Letra con sangre entra.
2: Papi, 7 materias me peleé. Así vea.
3: Muy bien, es que ¿cómo va a perder 7 materias?
0: Yo perdí a 200 logros.
3: No, o sea, usted perdiendo todo eso. Y el papá perdiendo la plata.
0: Y en ese tiempo estaba de moda el puchi, que era una pelotita con la que uno jugaba en el descanso. Una pelotita que la llenaban como de arroz o de algo.
2: Sí.
0: Y uno jugaba eso. Yo jugaba puchi.
2: Era como verde, amarilla.
0: Uy, yo era un bagazo para eso.
3: ¿Y para qué? ¿Y para qué?
0: No, yo me la pasaba jugando eso, ya no podía recuperar nada.
2: ¿Tú nunca jugaste a la monedita que se tiraba en la pared?
0: Claro, en la pared.
2: En la pared.
3: Hoy día juegan la monedita que tiran en la pared y no estamos hablando de plata.
1: ¿Y eso?
2: Karina, tú eres coleta.
0: ¿Qué es eso? ¿Cuál es esa? Por favor, aquí todo el mundo, ponnos en contexto.
3: No, ¿contexto? ¿Qué contexto quiere bebé?
0: Pues, ¿cuál es la monedita que pega en la pared?
1: ¿Cuál es esa?
3: ¿Cuál monedita?
0: Porque yo conozco la que uno jugaba. Y ganaba el que más cerquita quedara a la pared.
3: Se la tiraba contra la pared o al llegar a la pared. No era como una cintica. Ponían una cintica como de nivel y el que más se acercara a la cintica.
0: No sé. Yo me acuerdo que nosotros jugábamos y el que más quedara la monedita pegada hacia la pared ganaba.
2: Lo que pasa es que Karina es del tiempo de las chicas superpoderosas para acá.
0: Claro, de Hello Kitty para acá.
2: No, a Karina hace 3 años le cambiaron el pañal.
0: Yo.
3: Todavía me lo cambian.
2: Sí, mi amor.
0: No lo dudo.
3: Todos los días si quiero.
0: 11 de la noche, 31 minutos. 11:31.
2: Bueno, son varios temas. Ya Freddy tocó uno que me parece muy importante. Pero bueno, la gente no ha.
0: Sí, yo lo toco uno.
2: Karina.
3: ¿Qué quiere, mi amor?
2: Pero la gente. Ah, bueno, este sí me gusta.
3: Que lo de la moneda se llama Rinconcito.
2: Rinconcito.
0: Ah, no, yo tenía otro juego con el rinconcito y no jugaba con la moneda precisamente. Ese era otro rinconcito.
2: Bueno, este es un tema bastante controversial y tiene que ver con la riqueza y la pobreza en Colombia, en nuestro país. Según los estudios revelados por el DANE, atención, la pobreza monetaria en nuestro país se redujo un 28% en el 2025 frente al 31.8% del año anterior, o sea, del 24. Esta caída es de 3.8 y que representa la mayor reducción anual desde que iniciaron estos registros por allá, en el 2012. Entonces la pregunta es, ¿ustedes creen o ustedes le creen a este estudio del DANE? ¿Ustedes creen que la pobreza en Colombia ha disminuido o cada vez hay más gente pobre? La plata no alcanza. ¿Qué opinan los oyentes de Tropicana? Porque atención, aquí dice, se estiman 1.7 millones de personas menos en condición de pobreza monetaria. ¿Tú qué dices, Karina Uribe?
3: Ay, no, muchachos.
0: Pero es que ahí hay tanta vaina, uno tiene que definir qué es ser pobre.
3: No, yo siento que...
2: No pasar hambre, que... papi, no pasar hambre. Tener de pronto para tus
3: hay
2: tres
3: comidas.
2: Hay gente
3: que no tiene para el mercado, pero sí tiene para un televisor grande y para un equipo de sonido gigante.
2: ¿Tú qué opinas, Freddyciño? Carinita, Carinita hermosa.
3: No, o sea, yo qué opino, que hay que mirar dependiendo de cada región.
0: Pero si estamos hablando de un pueblo que salió corriendo a comprar televisores para ver el Mundial... ¿Qué pueblo es pobre?
3: No son pobres.
0: ¿Qué pueblo es pobre? Si uno los ve haciendo filas con televisores de 50, 60, 80 pulgadas.
3: O sea, empeñándose lo que más pueden. Exacto. O sea, créditos, o sea, al full, aparentando con un iPhone 17.
0: Exacto, ¿no? Todo el mundo con un iPhone 17.
3: Comprándose la mejor moto y sin en la casa comida.
0: Entonces uno dice ahí, ¿qué pueblo es pobre?
2: Bueno, no, yo les estoy preguntando a ustedes porque muy seguramente hay muchos oyentes que quieren opinar y ya están abiertas las líneas al 301-742-2989.
3: ¿Cuál 742?
2: Verdad. 301-7422-989, ahora sí. 301-742. ¿Cómo es que 7422-989?
3: No, no jodas, ya déjenlo así.
0: Uy, lo regaño.
2: Sí, mi amor, sí.
3: Dice aquí, cada día es más la gente pobre, el trabajo informal y la delincuencia común. ¿Saben qué pienso yo?
0: Pero
3: que cada vez la gente está teniendo más pereza de trabajar.
0: Eso le pongo
3: claro,
0: yo, sí.
3: Entonces, los que están teniendo trabajo son los poquitos que están salvando como lo que queda en labores, porque ya la gente no quiere, ya que pereza 8 horas de trabajo...
0: Y estamos viendo el resultado de una pandemia donde todo el mundo aprendió a hacer plata sin ser empleado.
3: Exacto, que pereza quedarme así, que pereza hacer caso, que yo no quiero. Yo no sé qué va a pasar en unos añitos donde no haya quien trabaje el campo, donde no haya quien trabaje en las oficinas, donde no hayan médicos porque ya no quieren también tampoco ser médicos. O sea, este mundo está raro. Ahí es donde lo ponen a uno a pensar, o sea... ¿Hasta qué punto hay que llegar, muchachos? Y puede ser pobreza de una u otra manera, pero hay pobreza mental, hay gente que es pobre de mente, o sea, tristemente.
0: Pero es verdad, ya a la gente no le gusta estudiar, esforzarse, trabajar.
3: Ya no les gusta trabajar, o sea,
0: ya no les gusta, sí.
3: ¿Cuántas personas ofrecen que vea, tengo para trabajar esta finca, o tengo para trabajar en este carro, o aproveche que tengo para este trabajo en oficina? No, qué pena, no, yo soy mi propio jefe. Amores, es duro. A ver, ¿qué dicen los oyentes? Que estamos graves. ¿Qué?

0: Es que pongamos opinar a este.
1: No, no, no. Padre, la próxima vez me manda la opinión, pero sin peo.
0: No, no, no.
1: Karina, se está peando la emisora, por favor.
0: Después de semejante discurso de Karina, de que la gente no quiere trabajar, no quiere estudiar.
2: El señor está opinando, pero no se le escucha porque tiene como el celular conectado como al Bluetooth del carro. Oiga, oiga, escuche, continúe el audio, espere. Sí, está opinando, sino que tiene el celular como conectado a una plataforma. Amigo, haga el favor, entró muy fuerte.
0: No, por eso es que estamos pobres en el mundo. No, no, no, no, no, no, no.
1: Manotique de voz, ponga, ponga, ponga.
2: Dice, para mí es pobre el que está sin el amor de Dios. Más bien para mí hay personas de bajos recursos. También es válido.
1: Bueno, no, sí, a eso me refiero. O sea, bajos recursos, pero como la noticia dice que más de 1.7 millones.
0: ¿Usted cree que en Colombia, caballito, somos más pobres o más ricos?
1: Mi hermano, hoy en día en Colombia yo siento que la gente tiene más poder adquisitivo, un poquito no más, un poco no más.
0: O sea, somos más adinerados.
1: No, adinerados tampoco, pero sí de pronto no te acuestas.
0: Pues si usted tiene para comprar cosas, que tiene más dinero.
1: O sea, lo importante de la vida, compañero, es de pronto usted tener sus dos comiditas, sus tres comiditas, o de pronto no irse a la cama con hambre. No importa si tengo el televisor o tengo tal, creo yo que es eso.
0: Por eso le digo, pero pues la pregunta es, ¿ahorita somos más pobres o tenemos más plata?
2: Más pobres, yo digo que más pobres.
0: Pero uno dice más pobre y toda esta gente que compra celulares, carros, yo veo Teslas en la calle.
2: Es que por eso son pobres, porque son pobres de vea.
0: Pero entonces por eso definamos qué es ser pobre.
2: A ver.
0: ¿No tener plata?
2: Oye, Siri.
1: De pronto no tener recursos.
2: ¿Qué es ser pobre?
3: La pobreza.
2: Ay, sí dijo. Oye, Siri, ¿qué es ser pobre?
3: La pobreza es la escasez o carencia de lo necesario para vivir, o escasez de una cosa determinada.
2: ¿Vio?
3: La respuesta es de Wikipedia.
2: Ay, ay, ay, de tal, ya sé, gracias, gracias.
0: Bueno, dice que la escasez de las cosas para vivir, por eso le digo, pobre es no tener dinero y adinerados es tener dinero.
2: Por ejemplo, hay gente que tiene mucha plata, pero es pobre para estar con la familia.
0: Ah, no, pero es otro tipo de pobreza, por eso le digo, definamos qué es ser pobre y de ahí para adelante podemos empezar a hablar.
2: Sinónimos es carencia de muchas cosas, muchachos, definitivamente.
0: Yo diría que ahorita yo veo el país mejor económicamente, pero
2: mal
0: peor en otras cosas. Es decir, la seguridad, los que roban pueden tener dinero, pero ¿de qué forma lo están haciendo?
2: ¿De qué forma están recolectando ese dinero? Ay, no, qué pereza, qué rabia. No, se va descomplicando todo.
1: 301-7422.
2: ¡Esto era! A ver qué dicen los oyentes. Tropical, 98.
4: Chico.
2: Ah, no, espera, un momento.
1: Qué pedal, Dios mío, con esas notas de
2: Siga criticando. Tírelas de allá entonces.
5: Siempre una mujer es más fácil porque
2: dando opinión de lo de anterior.
0: No, está hablando del tema a las 8 de la noche.
2: Volvió a hacer otro y no le da. Volvió a mandar otra nota de voz del señor. Y nada, está la primera. Y está la segunda. No le da.
0: Oiga, ¿vieron la noticia también? Aquí echando chismecitos, 11:40 de la noche. Yo no sabía.
2: Marquen tiempo.
0: Yo no sabía que este fin de semana Luis Alfonso se casó otra vez. Señor, hoy. ¿Cuántas veces se ha casado?
2: Hoy se casó.
0: ¿Y cuántas veces se ha casado ese señor que salió de un concierto y es que a casarse?
2: Pero ellos ya se habían casado por la iglesia, ¿no?
0: Claro.
2: Sí.
0: Pues yo no creo que el man desde un concierto salga corriendo a casarse.
2: O estaban celebrando las bodas de, no sé.
0: Busquemos por aquí.
2: A ver.
0: Yeah, la pregunta ya sale, o sea que hay gente que de verdad sí lo ha hecho. Tres veces se ha casado con la misma mujer, Luisa Fernanda Pulgarín se llama.
2: ¿Qué?
0: La pareja que lleva más de una década junta y tiene tres hijos en común celebró su tercera ceremonia de matrimonio recientemente reafirmando sus votos y su historia de amor.
2: Ah, son los votos, ¿vio? ¿De cuántos años?
0: Por eso, se ha casado tres veces.
2: O sea, las bodas de... ¿Cómo se le dice? Las bodas de oro, las bodas de plata, las bodas de bronce.
1: Bueno, eso sí, no opino de esa vaina porque no tengo la más mínima idea. Las mujeres son las que se ponen...
0: No, no, no, pero es que llevan...
1: Las bodas de algodón, las bodas de esto que el otro.
0: O sea, llevan 10 años, es lo que leí por acá.
1: O sea, es como...
0: Y se ha casado tres veces. Sí, es como renovar los votos. Pero lo hace más simbólicamente, o sea, como por confirmar el amor y la vaina. Pero no tienen todavía bodas de plata ni nada de eso.
1: O sea, es como confirmación.
0: Sí, es como por joder.
2: Gastar plata.
0: Es por joder, sí.
1: Bueno, sí. Qué chévere por Luis Alfonso.
0: Bueno, pero chévere el que pueda. Yo no he podido con la primera, pero... En algún momento, pero sí estaba viendo por acá noticias de lo que ha pasado este fin de semana. Chévere por él que de verdad se ha casado. Que le vaya muy bien. Que le vaya muy bien. Por ahí también vi que están haciendo campaña.
2: Pero venga, ¿qué necesidad? Tres años, tres veces.
0: Pues chévere, si le gusta, de pronto por demostrarle el amor, ¿no? Está cansado y dice, quiero demostrarle el amor a mi pareja de otra forma diferente. ¿Sí?
2: Muy chato.
1: Mira, si yo fuera partidario de eso y estuviera también en la misma onda, también me casaría. A mí me parece eso súper chévere. Eso es hacerle un homenaje al amor. Y eso también lo tienen que ver las personas, aquellos que sueñan casarse, aquellas que sueñan con ir allá a la iglesia, a la vestida de blanco. Chévere que lo sueñen y chévere que también esto le pase no solamente una vez en la vida, sino tres, cuatro veces. Eso me parece bacano.
0: Listo, vamos con cosas que hay. Cosas que hay en esta noche. Vamos a despertarnos. 11:42. Cosas que hay en un matrimonio.
2: Listo.
0: Arrancamos. Karina Caballo, Freddy, suena. A ver, Ronald va a jugar.
4: No,
0: quiere jugar, está ocupado por ahí.
2: Ronald.
4: Estoy bravo.
0: Está bravo por allá. Está bravo.
2: Nada que me funciona la mía.
0: Nada, está más enchicharronado por allá. Karina Caballo Freddy, cosas que hay en una boda a partir de ella.
2: Un anillo.
1: Un vestido.
0: Mesas.
2: Un smoking.
1: Un pudín.
0: Sonido.
2: Arroz.
1: Una Biblia.
0: Una iglesia.
2: Flores.
1: Una camándula.
0: Una cocina.
2: Jarrones.
1: Agua bendita.
0: Agua bendita. Una toga.
2: Unas medias veladas.
1: Unos zapatos de charol.
0: Un celular.
2: Unas aretas.
0: ¿Unas qué? ¿Unas aretas? No, Karina. No.
2: Las aretas, o sea, las de las orejas. Las aretas.
1: Un pañuelito.
0: Un pañuelito, mocos para el pañuelito.
1: Es correcto, claro. Para la llorada y tal.
0: Eso. Una billetera.
2: Tacones.
1: Otra vez.
0: ¿Quién ya lo había dicho?
1: Sí.
2: ¿Quién?
1: Karina, concéntrate.
2: Ay, no.
1: Bueno, entonces... dale.
0: Cosas que hay en una boda.
2: En una boda. Decoraciones.
1: En una boda siempre hay el sancocho.
0: En una boda hay un baño.
2: Una cama para la novia.
0: Una cama en una boda.
2: Sí.
1: Una liga. La liga es la que se pone la esposa en la pierna izquierda.
0: Sí, otra liga para el que cuida los carros. Claro, hay que pensar con el que cuida los carros.
2: Un brasier.
1: Un pantaloncillo tanga en Arizona.
0: Hay un pantalón.
2: Un marrano.
0: ¿Un marrano?
2: Claro, para la fiesta.
0: El marido.
1: Unos platos para servir el marrano a la fiesta.
0: Un tenedor.
2: Un cuchillo.
1: Una cuchara.
0: Y un cucharón.
1: Mierda.
0: Ay, Dios mío, ustedes son
2: pichitos. Una taza.
1: Otra vez.
0: Ya está cantando la canción. Es que una taza, un plato llano, un cucharito y un guitarro.
1: Un computador.
0: Un computador. Una cámara. Ay, ¿qué más hay? Una camisa.
2: Uno... Cámara, la cámara.
1: ¿Una qué?
2: La cámara.
1: Unos parlantes.
0: Unos pajecitos.
1: Ah, eso no es cosa.
2: No, no, una cosa fastidiosa.
0: No, tienes razón, no, son dos cosas.
2: Sigue usted.
0: ¿Quién sigue? ¿Sigo yo?
2: Usted.
0: Pero ya dije pajecitos, no sirvió.
2: Pues si usted perdió, entonces tiene que decir.
0: Ah, bueno, entonces micrófono.
1: Ah, ok.
2: Bueno, la sotana del padre.
0: La sotana del padre.
1: Ah, bueno, hay una guacharaca.
0: ¿Una guacharaca? ¿Y para qué?
1: Ay, okay, el conjunto vallenato va a tocar.
0: Ah, es que llevaron conjunto vallenato. Entonces el piano.
2: Los tambores del conjunto.
0: Las carinas. Bueno, 11 de la noche, 47 minutos. Ya lo saben, de 8 a 12, que no me duermo de Tropicana, para que se conecten con nosotros. Ahí estábamos con un jueguito. En esta noche arrancamos semana donde va a jugar la Selección Colombia el próximo miércoles. Vamos a estar muy pendientes de lo que va a pasar en ese partido.
2: ¿A qué hora es el partido? ¿A qué hora es?
0: En la noche. Vamos a estar, creo que es a las 8 de la noche. Vamos a buscar ya el horario del partido. Si no estoy mal, a las 9 de la noche, ¿sí? Ronald, ¿lo tiene por ahí?
4: Aquí lo tengo. 9 de la noche.
2: ¡Ay, aquí lo tiene!
0: ¡Aquí lo tengo de Tropicana! 9 de la noche del partido.
4: Sí, señor, 9
0: p.m. Ese partido va a estar bueno. Nos coge aquí con el preámbulo y todo desde las 8.
1: Sí.
0: Y vamos a estar en el desarrollo de todo el partido. Que alguien nos escuche, no les puedo asegurar nada. Muy seguramente.
1: Y mañana también juega Argentina.
0: Mañana. Y esos son los dos que faltan de los sudamericanos para
2: enfrentarse.
0: Para enfrentarse y para sacar resultado, porque ningún sudamericano ha hecho nada. Nada.
1: Dios quiere la Selección Colombia, hombre. Juegue bien. Y que Luchito Díaz.
2: Eso le digo yo a Caballo también, que ojalá y juegue bien.
1: Siempre.
0: Ay, Dios mío. Bueno, muchachos, mi cari hermosa, bella y preciosa, nos vemos mañana a las 8 de la noche.
2: Chao, mis amores, conéctense, síganos ahí en redes. Karina Uribe 28 en todo lado, listo. Un besito, se reportan.
0: Muy bien, mi querido caballito, que esté muy bien, pase buena noche.
1: Hermano mío, te llevan mi Soncora en la buena y a Karina también la llevo en el Soncora en la parte izquierda de mi corazón. Nada, que disfruten, que la pasen súper bien, que sueñen con los angelitos, que papito Dios los prospere, los bendiga. Y nada, que duerman como la empanada de carne.
0: Eso está muy bien. Mi nombre es Freddy de Producer, arroba soy Freddy Tropicana, a través de redes sociales para que me busquen por ahí si me quieren seguir. Y me despido con este chiste.
2: Oye, espere.
0: ¿Qué pasó?
2: Que caballo duerma como el tamal.
0: ¿Cómo? ¿Con así? La presa adentro.
2: Con la presa adentro.
0: Llega y dice en una clase de paracaídas, le dice el profesor, tírese. Y otro, no quiero, tírese. Que no quiero, tírese. No quiero. ¿Qué tal ese paracaídas no me abra? Pues no le cobro. ¡Chao, pues cuídense!

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1: Bien, estamos en Tropicana, la más bacana, bacanísima. Hoy es martes, otro martes, llegó el martes con Tropicana, la más bacana, bacanísima. Estamos muy felices de compartir con ustedes en Tropicana. Llegó la mañana con Tropicana, tan diferente que ayuda a los peluditos y a la gente. ¿Cómo vamos? ¿Cómo estamos? Un fuerte abrazo, un gran saludo para la gente bacana que en el martes 16 dice, yo escucho, veo y comparto Tropicana, yo escucho, veo y comparto Tropicana. Yo también, yo escucho.

0: con Tropicana, con todo el sabor y con toda la alegría, con todo el entusiasmo que se merece este día. Tropicana. ¡Bienvenidos! ¡Bienvenidos! ¡Bienvenidos a tu Tropicana! ¡Bienvenidos a la más bacana, bacanísima! Bueno, ya estamos en la recta final, ya viene. Cuando digo recta final, hablo del tema político, de quién va a ser el presidente. Seguramente usted en su mente dirá, el presidente va a ser este, el presidente va a ser lo otro, o el otro. El presidente es el que yo voy a elegir en las urnas, así que el domingo hay que votar. Vamos a ver qué es lo que va a pasar. El domingo ya es el día decisivo para Colombia, y eso sí, lo que yo le invito es siempre a conocer las propuestas, a conocer lo que cada uno de ellos tiene para Colombia, lo que quieren seguramente para Colombia, para nosotros, para que nos vaya bien a todos. Eso es lo que nosotros esperamos. Y esto no se trata de pelear con la gente, de pelear con los amigos, de pelear con los familiares. Inclusive hay familias que se pelean. Eso duele muchísimo, duele en el corazón saber que hay gente que se pelea por los que están allá arriba, que ni siquiera a veces nos conocen, ¿no? Sin embargo, pues lo que nosotros deseamos es que lo hagamos de otra manera. Simplemente, si usted va a elegir, pues elija bien usted, escogiendo o mirando las preguntas, estudiando, leyendo acerca de las propuestas y votando el domingo. Eso es lo que nosotros necesitamos, que usted vaya a las urnas a votar este domingo 21. Soy el RR, por acá seguimos. Tropicana te saluda en este día, en este delicioso martes.
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1: Muchas noticias de la ciudad, muchas noticias de la capital, muchas noticias importantes a esta hora en Tropicana. La mañana es bacana con Tropicana. Ya les voy a contar acerca de lo que está pasando hoy. También tendremos partidos importantes del Mundial. Mejor dicho, hay que estar ahí al pendiente de Tropicana en la madrugada del día de hoy. Hoy es un nuevo día y recuérdelo bien, hoy no es lunes, hoy es martes. Hoy no es lunes, hoy es martes. Esto es Tropicana, la más bacana, la marca que te acompaña, Tropicana. ¿Hay información? Nuevo detalle del caso de abuso en Usaquén, capturado, es de origen estadounidense. Migración Colombia confirmó que el sujeto norteamericano ingresó como turista el pasado 6 de junio. El ICBF confirmó además que en el inmueble habían dos niñas más, atención, dos niñas más había en el inmueble. Sigue la conmoción en la ciudad por la denuncia de un grave caso de abuso sexual infantil que ocurrió al interior de un balcón de un apartamento ubicado en el barrio Navarra, localidad de Usaquén. El acto sexual abusivo se registró en la tarde de este domingo y fue grabado por residentes del lugar, quienes con gritos intentaron evitar el delito mientras dejaban en evidencia al sujeto que habría cometido el hecho. Llegamos al barrio, mi hermana estaba mirando hacia arriba y me dijo: ¿qué es eso que está pasando allá? Yo no lograba entender. Pensé que era un juego, pero luego ya fue más claro. Entonces empezamos a gritar: ¡abusador! ¡Abusador, suéltelo! El tipo seguía y luego entraron al apartamento. Fue demasiado impactante, relató Vivian Tatiana Cardoso, una de los testigos. Tras la alerta de los ciudadanos, la policía de infancia y adolescencia acudió al lugar para atender el caso. Fue así como se confirmó que en el inmueble había también otras dos menores de edad. Por esta razón, los niños de 4, 7 y 15 años fueron trasladados a un centro asistencial donde reciben atención médica. Atención, porque mientras tanto el ICBF indicó que ya dispuso de un equipo de defensoría de familia para el restablecimiento de sus derechos. Se hará reporte del caso una vez se tengan más avances. Es importante conservar la identidad de los niños bajo reserva durante todo el proceso y permitir a las autoridades competentes trabajen con la información obtenida. Atención. El teniente coronel Norberto Caro, jefe seccional de Protección y Servicios Especiales de la Policía Metropolitana de Bogotá, indicó que el sujeto grabado en el video ya fue capturado y confirmó que se trata de un ciudadano extranjero. A detalle, desde Migración Colombia confirmaron este delito, que el sujeto es de este estadounidense, que el sujeto es estadounidense e ingresó como turista al país el pasado 6 de junio. Por el Aeropuerto Internacional El Dorado. El hombre ya fue dejado a disposición de la fiscalía y deberá responder por el presunto delito de acto sexual abusivo con menor de 14 años. Informa a Tropicana, informa a Tropicana.
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1: Esta es Tropicana, la más bacana, bacanísima Tropicana. Por acá seguimos muy contentos por este día tan sabroso, por esta nueva madrugada. Es una madrugada más para decirle a Dios gracias, gracias por el entusiasmo, gracias por la alegría, gracias por el amor, gracias por tu fidelidad, gracias por tu misericordia. Es un nuevo día para decirle al Señor gracias por todas las cosas que nos das. En un rato vamos a hacer el devocional, ¿vale? Para que nos conectemos con Dios como es debido siempre, conectarse con Dios. En Tropicana, la más bacana, bacanísima. Hay noticias. ¿Cómo nos fue ayer con el plan retorno? Ay, el plan retorno, Dios mío, para muchos es un sufrimiento, es una sufridera para muchos. A propósito del puente festivo, se adelantan acciones para garantizar los desplazamientos de los viajeros. Vamos a revisar a esta hora de la madrugada cómo le ha ido a la gente para ingresar, para llegar hasta su casa. Pilas, pues, con la información que a esta hora nosotros les entregamos. Oyentes de Tropicana, la más bacana, bacanísima, porque también hubo reversible en la séptima. Hubo reversible y sumado al reversible, pico y placa regional. Y es ahí donde uno piensa, bueno, me imagino que a la gente le tiene que ir bien con el reversible y el pico y placa regional. Sin embargo, sabemos que cuando es festivo sale mucha, pero mucha gente. El propósito del reversible es agilizar la movilidad por la séptima, dejando en un único sentido la movilidad norte-sur desde la 245 hasta la 183. La medida que arrancó desde las 4:30 de la tarde y va hasta las 8 o 9 de la noche, dependiendo la cantidad de vehículos que se desplacen por el corredor a esa hora. Pues señoras y señores, lo que nosotros esperamos es que la gente no tenga ningún inconveniente, ningún problema que tenga que ver con choques, con accidentes y con todas estas cosas. Los corredores y vías de Bogotá donde opera el pico y placa regional para el día de ayer, o donde operó Autopista Norte desde el peaje Andes hasta el portal norte del sistema Transmilenio sentido norte-sur, la autopista sur desde límite municipal de Soacha hasta la avenida Boyacá sentido sur-norte, la avenida Centenario desde la calle 13 desde Río Bogotá hasta la avenida Cali sentido occidente-oriente, avenida calle 80 desde el puente Guadua hasta el portal 80 del sistema, avenida Carrera Séptima desde la 245 hasta la calle 183, avenida Boyacá vía Llano desde el túnel Argelino Durán Quintero hasta la antigua vía al Llano sentido sur-norte, vía Subacota, vía La Calera y vía Choachí. Son estos corredores viales donde la gente obviamente pudo ingresar. Sin embargo, vamos a estar revisando en un rato qué más ha sucedido, qué más ha pasado con la entrada y salida de la gente de Bogotá en este plan retorno. Esto es Tropicana. Soy Ricardo Ramírez, RIR en tu Tropicana en la mañana.
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1: Estamos en Tropicana, la más bacana, bacanísima. Un nuevo día con muchos partidos. Partidos del Mundial. También tenemos que revisar qué pasó en el fin de semana. Y bueno, definitivamente el Mundial está cada vez más bueno, cada vez más candente, cada vez más partidos que se van dilucidando, se van mostrando los equipos cómo están para la próxima fase y para los próximos partidos. Por ahora estamos prácticamente en el inicio del Mundial. Hay que disfrutarlo con todas las de la ley. Hoy hay partidos también súper importantes, señoras y señores. El partido de ayer entre España, Cabo Verde, Bélgica, Egipto, Arabia Saudita, Uruguay. Uy, eso fue ayer impresionante. Y bueno, vamos a revisar qué pasa en el día de hoy para que ustedes, por favor, pues estén pendientes de Tropicana, la más bacana, bacanísima. Francia-Senegal a las 12 del mediodía en el día de hoy. Para el martes, el foco principal está en la fase de grupos del Mundial. Francia-Senegal, otros encuentros destacados, Irak versus Noruega, Argentina versus Argelia, ¡ñañañay! Dios mío bendito, lo que se viene es buen fútbol, soccer por montones, soccer, para la gente que le gusta el soccer, para la gente que le gusta el Mundial, para todos aquellos que están disfrutando de todos estos tremendos partidos que no se han salido de su televisor. Sin embargo, en Tropicana, nosotros le estamos cantando los goles para que estén pendientes.
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1: Bueno, hay versículos bíblicos que nos confrontan muchísimo acerca de la palabra de Dios. Nosotros ya venimos con uno que es hermoso, que es maravilloso, que quiero que lo tengan en cuenta. Más bien sean ustedes santos en todo lo que hagan, como también es santo quien los llamó, pues está escrito, sean santos porque yo soy santo. Eso es lo que dice la palabra de Dios en 1 Pedro 1:15. 1 Pedro 1:15 dice, más bien sean santos. Ustedes sean santos en todo lo que hagan, como también es santo quien los llamó, pues está escrito, sean santos, pues yo soy santo. 1 Pedro 1:15-16. Este es un llamado, esto es una palabra que nos confronta a seguir adelante buscando hacer el bien siempre, a buscar hacer siempre buenas obras, a pensar en lo bueno, a hablar lo bueno, a hacer lo bueno, a decir lo bueno, a acceder siempre a buscar al Señor para que Él nos prepare para ser mejores cada día. Esto me parece súper interesante porque si nosotros buscamos ser justos, recibir las bendiciones de Dios y tener una vida tranquila, hay que ser santos, siempre buscar hacer lo bueno. ¿No vamos a llegar a ser santos como Dios? Obviamente no, Dios es santo, santo, santo, puro. Pero Él nos limpia por medio de lo que nosotros tenemos en el corazón. Si tú tienes la intención de mejorar, si tú tienes la intención

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son las 5 de la mañana. 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

día maravilloso, como siempre, de la mano de Papá Dios. Aquí estamos, aquí madrugamos una vez más, poniéndole el pecho a la vida. Este nuevo despertar, esta nueva semana, 16 de junio de este 2026. ¿Cómo corre? ¿Cómo pasa el tiempo? De rapidito, buenos días, familia. Hola, buenos días. Yo escucho Tropicana la Bacana. Espero que tengas un hermoso día para ti también, mi amor. Un abracito para ti, Katica Palacio. Dios te bendiga. Buenos días.

0: Hey, ¿dónde me están escuchando a esta hora de la mañana? ¿Esto dónde, viejo Quique? Papi, ¿dónde me está escuchando a esta hora de la mañana? Buenos días, buenos días, buenos días.
1: Vale, buenos días, buenos días, buenos días, buenos días.
0: Papi, ¿bien o no?
1: Un especial desde aquí, Amsterdam, Pali.
0: ¡Epa! Un abrazo, papá.
1: Dios los bendiga a usted y a todos los seguidores.
0: A usted, mi negro.
1: Trabajando fuertemente aquí.
0: Un abrazo.
1: Ya, 12 y 10 de la tarde.
0: Papi, este man me está enviando por acá un video. Vea. Mientras él está allá en mediodía, yo apenas estoy acá madrugando, imagínese. Ah, qué bacano, papi. Tremendo rayo de sol a esta hora en Amsterdam. Un abrazo, un saludo muy especial para mi gente de Amsterdam, colombianos radicados en Amsterdam. Y a esta hora escuchando mi Tropicana 99.3 a través de la App Tropicana FM en cualquier parte del mundo. Buenos días, feliz mañana, que hoy sea un día maravilloso, que hoy sea un día bendecido, que hoy sea un día hermoso. Ya saben que estamos de Mundial. Y en el Mundial, Colombia 99.3 presente, porque mañana juega nuestro país, mañana juega Colombia.

0: mañana, 9 de la noche será el partido. Y desde Tropicana 99.3 Colombia vamos a estar narrando todos los goles de ese partido, que es a las 9 de la noche, pero vamos a tener mucha expectativa porque desde la mañana nos vamos a poner la camiseta, ¿sí o no? Desde por la mañana vamos a tener la camiseta, así no buena lo que no buena, pero hay que apoyar a nuestra selección Colombia. Buenos días.
1: Hola, hola.
2: Muy buenos días.
0: ¿Cómo están, mi amor? Buenos días.
2: Dios te bendiga.
0: Amén, reina.
2: Tenga un día.
0: Un abrazo, buenos
2: aquí
0: días.
2: Desde Monterrey, Casanare.
0: ¡Qué lindo!
2: Escuchando Tropicana, la más bacana.
0: Wow,
2: desde las 4 de la mañana.
0: Un abrazo, mi amor. Dios te bendiga. Un abrazo para toda la gente que me está escuchando desde muy tempranito. Saludo muy especial para todos ustedes. Gracias por la sintonía. Gracias por...

5 de la mañana, 26 minutos. Buenos días, ¿cómo están? ¿Cómo amanecieron? Feliz mañana escuchando mi Tropicana 99.3. Buenos días. 5 de la mañana, 26 minutos. Cachito, un abracito para ti, mi amor. Dios te bendiga.

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0: 103, mañana 9 de la noche.
1: Buenos días.
0: Hola.
1: Mi familia tropicana.
0: ¿Cómo estás?
1: Dios les bendiga.
0: A ver, mi amor, ¿cómo
1: que
0: estás?
1: Buenos días. Que sea lleno de bendiciones.
0: Qué lindo, reina.
1: De
0: muchas
1: mucha
0: gracias.
1: Calma.
0: Amén.
1: Como siempre, Sandra de Quirpa, de San Andrés, que todo lo que hagamos nos haga muy feliz.
0: Qué lindo, mi amor, un abracito para ti. Muchas bendiciones.
1: Te recomiendo Tropicana.
0: Ay, tan bella, mi amor. Un abracito, mi reina hermosa. Dios te bendiga, mi amor. Buenos días, hola, hola, buenos días, hola.
1: Buenos días, Tropicana, la más bacana, bacanísima. Y escuchándolo desde la tempranas horas de barrio Villalucero. Flor Molina, Dios te bendiga, muy buen día.
0: Doña Flor, un abracito para usted, doña Flor. Dios me la bendiga también. Muchas gracias por madrugar conmigo, siempre todos los días, escuchando Tropicana 99.3, la emisora más bacana, bacanísima.

5 de la mañana, 44 minutos en tu Tropicana 99.3 en este martes. Soy Noel Lunes, hoy es martes 16 de junio de este 2026. Buenos días, y está lloviendo, cae un palo de agua en algunos sectores de la ciudad de Villavicencio. Buenos días, familia bacana, buenos días, ¿cómo están? ¿Cómo?

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1: Toda la gloria y toda la honra a nuestro Señor Jesús por este nuevo día, por este nuevo despertar. Señor Jesús, yo te digo hoy que conoces mis sueños, mis necesidades y mis planes para este nuevo día. Te pido que por favor me tomes siempre de mi mano, que me guíes por buen camino, que me concedas hoy un martes de salud, de felicidad y de bendiciones, que hoy sea un día maravilloso. Desde Tropicana 99.3, buenos días.

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son las 6 de la mañana. 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

semana decisiva para nuestro país, para Colombia. De corazón a todos les decimos, hay que salir a ejercer nuestro derecho. Dos candidatos ahí, dos candidatos por el que usted crea

que otro decía por usted, no deje que otro diga, ay, es que este es el primero, este es el que va. No, no hagan eso, por favor. Buenos días, familia bacana. Si ese es su regalito, recíbalo de Happy Birthday.

0: Que se dañó la bucena, pero que yo le que. Ahí está. ¿Es de adorno o qué?
1: Esa. Dale. Que lo destape
0: y que se lo ponga de una vez en vivo. En este momento estamos con el pequeño gigante de la radio que ayer estaba de Happy Birthday, cumplió.
1: Yo no entiendo. Uno no se pone nervioso cuando le dan regalos.
0: Cumplió 40 años este muchacho.
1: Vuelve niño al momento de destapar regalos. Sí. Yo no entiendo, Jarolito, los nervios. Tranquilo.
0: Destápelo. Destápelo y póngalo de una vez, Harold. Venga, ¿qué pantalón trae usted hoy, Harold? ¿Qué pantalón trae usted? No, papi, póngase ese que le queda mejor con ese.
1: Oiga, apenas, Jarolito.
0: Póngalo.
2: Muchísimas gracias, está bien bonito.
0: Pero póngaselo, papi.
1: Que se lo ponga.
0: Estamos en vivo en este momento, Jarolito.
1: Yo sé, yo ya te he visto esa marcación abdominal.
0: Cumplió años ayer y hoy en este momento estamos.
1: Todavía estamos de fiesta. Los cumpleaños se celebran durante 8 días más, así que
0: durante el mes. Papi, le queda mejor así con ese pantalón que con el buzo que trajo puesto, la verdad. Déjeselo de una vez, ¿vale? Déjeselo, por favor. Déjeselo de una vez, por favor. Venga, modéleme allá, por favor. Párese allá.
1: A ver, venga, le miramos.
0: Allá, más para allá.
1: Quedó ajustadito.
0: XS no había. O sea, XS para niño no había.
2: Estuvo apenas.
0: Mira, le mando un segundito acá.
2: Ya me salió, es que talla la camiseta de la selección Colombia que me compré.
1: Sí.
2: Supuestamente era XS.
0: Venga, a ver.
1: ¿En serio?
0: Sí. Mírenme acá. De la vuelta. No, papi, ese.
2: Me tocó comprar talla 28.
0: Ese.
2: De camiseta de la selección para que me quiera ajustar.
0: Eso, oiga, le quedó bonito. Tengo buen gusto, ¿sí o no?
1: Sí, Marolito.
2: Por eso se viste guapo.
0: Ah, bueno, papi. Me disculpa, ¿no?
2: Vea, y se vino de blanco también conmigo.
0: Me disculpa, muchacho.
2: Muchas gracias, diré. Dios me les pague, Dios me les bendiga.
0: Qué bonito.
2: En serio, que muy bonito detalle. No lo esperaba.
0: Guarde la bolsita y meta
2: no
0: el otro bolsito.
2: No, porque el año pasado no me dio nada.
1: Guarde la bolsita. El año pasado yo le di algo.
0: Siempre a cada uno los. No diga eso porque ahí sí.
1: No,
0: a cada uno les doy algo.
2: El año pasado no me dio nada.
0: Sí, como que no le di nada. Algo le tuve que haber dado.
2: No.
0: A todos mis compañeros.
2: No me conocía bien.
0: A todos mis compañeros he tenido
1: de pronto
0: la oportunidad.
1: Sí, pero no se acuerda. No,
0: he tenido la oportunidad. Muchas veces me han despreciado los regalos. Muchas veces.
1: ¿Verdad, vale?
0: Muchas veces.
2: No se los ponen, ok.
0: Tal vez, no sé qué harán, los regalarán, no sé. No. Y yo dije, ah, bueno. Yo soy bueno una vez.
2: Hasta la bolsita.
0: Dando regalos.
2: Hasta la bolsita.
0: Pero después veo que ni se lo ponen ni hacen nada. Entonces, ah, bueno, listo. Entonces, de ahí para allá, ahí me conocen. Me conocen la primera vez.
1: Yo sí recuerdo muy bien el regalo el año pasado que me dio Vale con las cositas, que son unos aretes que mejor dicho los tengo ahí guardaditos para ocasiones especiales.
2: No, para
1: ocasiones especiales. Ahí los tengo.
2: Muchas gracias, Dire, en serio.
0: Listo, con todo el amor del mundo.
2: Hermoso ese detalle.
0: Con todo el amor del mundo.
2: Muy bello. De verdad que me siento muy agradecido con los oyentes de Tropicana, con mis compañeros también, están muy pendientes de mí, a pesar de varias cultas que han pasado en mi vida, que cambios que uno jamás piensa que van a llegar en los 40. Entonces, digamos que para mí ha sido un apoyo muy grande de parte de ustedes, por eso les quiero agradecer públicamente por su paciencia, por su... Uy, sí, porque de verdad que mi jefe me ha tenido muchísima paciencia en estos meses, entonces muchísimas gracias.
1: Ayer nos acordamos de saludarlo al cumpleaños, Jarolito, claro. Pero nuevamente feliz cumpleaños, que Dios lo bendiga, como le dije ayer, que Dios permita que se cumplan todos sus sueños, anhelos de su corazón, todo lo que usted tenga en mente planeado, que se dé de la mejor manera, porque siempre, a pesar de la edad, a pesar de los años que uno tenga, nunca se debe dejar de soñar.
0: Es verdad.
1: Yo sé que tiene muchos sueños en mente, entonces Dios permita que todo lo que tiene en su mente se haga realidad.
2: Gracias,
1: feliz cumpleaños.
2: Gracias.
0: Qué bonito.
2: En el camino de ustedes, en serio, de verdad, y mil disculpas, jefe, por,
0: no, pero
2: por fallarle
0: qué,
2: en ocasiones.
0: Papi, no, pero fallarme de qué, cualquier persona le puede pasar cualquier cosa, entonces...
1: Pero yo sí le quiero preguntar algo. A Vale no le puedo preguntar porque Vale ya pasó por ahí.
0: ¿Qué?
1: Pero ¿qué se siente llegar a los 40 años?
2: La verdad, y les confieso que me da pavor seguir cumpliendo años. No,
0: a mí no me da pavor.
2: No me quiera morir, sino
0: a mí no me da pavor.
2: Yo les he dicho y yo les he contado a ustedes. A mí me da pavor la vejez.
1: ¿En serio?
2: Y a mí me va a mí me da miedo.
0: Le voy a decir una cosa, Harolito. Usted que yo que va a cumplir ahorita en 15 días cumplo años. Cumplo 43 años, no me da pena decirlo, son 43 años, pero bien años, bien vividos, bien de verdad disfrutados. Entonces, esta es la mejor año, la mejor edad que puede tener un hombre, yo creo que son después de los 40 años.
1: Después de los 40.
0: Sí, después de los 40 años. Todo es como más tranquilo y más relajadito.
1: Para mí ha sido después de los 30, ¿no? Ya.
0: Eso, después de los 30
1: partidos. Este año ya dejo los 30 y punta y ya paso al cuarto piso.
0: Y usted entra también a los 40 años. Ay, no me diga, Dios bendito.
1: Para mí eso es como una etapa nueva de la vida, ¿no? Eso es como los...
0: Son los segundos 20. Son los segundos 20, claro.
1: Esos son los segundos 20, sí, una forma diferente, una forma más madura, entonces... Y a veces, como dice el dicho por ahí, vieja la cédula, porque mientras uno se crea joven o tenga vitalidad, pues hay mucho por disfrutar.
2: Claro. Pero las cosas de la vida. Yo nunca jamás en mi vida me he enfermado y llego a los 40 y me enfermo.
0: ¿Verdad?
1: Ay, no. ¿Qué? Esos son los achaques, esa es la menopausia.
0: Esa es la andropausia. A nosotros nos da andropausia, o sea, que uno se siente como incómodo, que uno no se siente como
1: que
0: bien,
1: no,
0: que le da a uno enfermedades, o uno cree ser como hipocondriaco, ¿cierto que sí? O sea, que uno se crea en la mente enfermedades que no las hay.
2: Exacto.
0: Pero todo dice uno, todo eso es por la llegada de los 40 años.
2: Sí, debe ser. No, ayer tuve mucho acompañamiento de los oyentes. Me felicitaron todo el tiempo.
0: Sí, lo escuché bastante.
2: No terminé de leer y escuchar los mensajes que
0: me dieron. ¿Lo hubieran sacado todos?
2: No, pero me quedo ahí toda
1: la mañana. Claro, si se hubiera quedado hasta las
2: 8
1: de la noche.
2: Bajamos del rey.
0: No, se hubieran sacado todos, normal.
2: Pero sí, muchísimas gracias a los oyentes. Discúlpenme si de pronto no pude reproducir su nota de voz, pero sé que es el cariño de los oyentes que me han enviado desde el día de ayer. Ayer también una de mis mejores amigas, que fue oyente de la emisora también, me invitó a almorzar en el Primavera Urbana y todo el tema.
0: Sí, ¿y fue?
2: Con todas las...
0: ¿Cómo llama su amiga? No, pues
2: tranquilo. Paola del restaurante.
0: Paola, ya quisiera tener yo una amiga mía así, que me invite a almorzar.
2: Y ella empezó siendo oyente de Tropicana en su restaurante, escuchándonos todos los días, cuando nos hicimos muy buenos amigos, y ayer me invitó a almorzar. Fue un detalle muy bonito para Paola. Muchísimas gracias, Dios me la bendiga.
0: Qué lindo, qué belleza.
2: Y a toda la gente que me llamó, mis mejores amigos, todos.
1: Mis compañeros también.
2: Mis compañeros de trabajo.
1: También nos acordamos.
2: Ayer me llamó Angelita, Dios la bendiga, Mile Rivera, a mi querido Andrés Palencia. Los demás me olvidaron, pero bueno, no importa.
0: No pasa llegar. Nada, papi, tranquilo.
1: Pero no, muy chévere. Espere que esto todavía sigue.
2: Ah, bueno, Elisa también.
0: Ahí es donde uno dice quién sí, quién no y quién nunca. Entonces, es bueno uno tenerlo en cuenta.
2: Pero yo sé que todos tienen un cariño igual. Entonces, la verdad, muchísimas gracias.
0: No es que uno sea resentido, pero uno, pues, tal vez el día de cumpleaños uno espera de pronto un detalle, una llamada, un mensaje, al menos un mensaje que le digan: buenos días, feliz cumpleaños. Uh-huh. Listo. Con eso uno dice, ok, listo. Claro. Bacano,
2: sí,
0: chévere.
2: Eso es bonito. Ya, listo. ¿Sabes qué estoy mirando en la bolsa?
0: Sí.
2: Que no está el regalo del Día del Padre.
0: Que no está Buenas tardes.
1: Venga, le digo, meta más la manita ahí. Ahí
2: debe haber algún billetico.
0: ¿No aparece un billetico ahí de 50?
2: No, de pronto le cayó en el camino.
0: De pronto me cayó por ahí en el camino.
2: Pero muchas gracias, sí. Dios lo bendiga.
0: Listo, papá. Son las 6 de la mañana, 15 minutos. 6 de la mañana, 15 minutos. Bienvenidos a ¿Cómo amaneció? Ya venimos a hablar de mundial, ya venimos a hablar de fútbol, ya venimos a hablar que mañana juega nuestra selección Colombia y ya venimos a contarles todo lo que aconteció durante el fin de semana, que fueron muchas cosas en cuanto a fútbol. Y de aquí para adelante, esto es lo que se habla: fútbol. Y que por favor salgamos a votar, de que nadie se me quede en la casa, de que nadie se me quede, ay, no, es que yo no voy a votar porque es que este candidato es el que no. Hay que salir a votar, hay que hacerlo. Total. Bueno, listo, vi ya muchas caravanas por ahí, güey. Bueno.
1: Sí, demasiado. Vea, Pali, ya que se está hablando de votaciones, precisamente ayer 15 de junio, en el cumpleaños de Harold Vargas, se iniciaron las votaciones en el exterior para la segunda vuelta de elecciones del presidente y vicepresidente de la República.
2: Ya están votando.
1: Y bueno, pues la jornada electoral se desarrolló el día de ayer durante toda esta semana, que va a culminar el domingo 21 de junio, y en el horario habitual también que se hace allá en otras partes, desde las 8 de la mañana y hasta las 4 de la tarde. Eso quiere decir que los colombianos residentes fuera del país que están habilitados para sufragar, pues ya se están instalando en los diferentes puntos, en los diferentes puestos de votación que se se van a llevar a cabo en diferentes países.
2: Semanas decisivas.
1: Y ahí pues están nuestros colombianos en esta segunda vuelta presidencial apoyando al candidato que ellos elijan en otro país.
2: Pierda o gane su candidato, no importa. Tenemos que seguir trabajando, tenemos que seguir siendo colombianos unidos, no desunidos, como hemos venido últimamente. Yo sé que la selección colombiana mañana nos va a unir de una manera increíble, pero sé que muchos han peleado. Es la manera que hemos visto la violencia, personas dándose en cuchillos solamente por un candidato presidencial y todo el tema. Entonces, por favor, paz. Paz
1: eso, en eso cuando ya se torna de esa manera, para mí ya es como un fanatismo.
2: Obsesión, sí, claro.
1: Un fanatismo político, sí, ya la verdad, eso ya es a otro nivel. Diga, que no es el correcto.
2: Vivamos la política en paz. Dios les bendiga. Entonces, votemos por el candidato que usted considere y pierda o gane. Seguimos avanzando por nuestro país.
0: Listo. Las 6 de la mañana, 17 minutos. Son las 6 de la mañana, 17 minutos. Ya venimos con noticias, con información y con todo lo que acontece durante la semana, durante el fin de semana a través de Tropicana.
3: ¡Buenos días con Tropicana!

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1: Merci, Simamoa.

0: 6 de la mañana, 25 minutos en tu Tropicana 99.3.
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2: Sí, señores, hoy tenemos pico y placa para los amarillitos que se quedan en casa. Son los terminados en placa número uno, number one, número uno, amarillitos en casa desde las 6 de la mañana hasta las 12 de la noche para hoy martes 16 de junio. Y también los vehículos particulares que no pueden transitar desde las 6:30 de la mañana, 9:30 de la mañana, desde las 5 de la tarde hasta las 8 de la noche, son los terminados en placa 7 y 8.
0: Bueno, ahí está, para que por favor lo tengamos en cuenta en este momento, el pico y placa en la ciudad. Ojo, pilas, martes, mucha gente llega como, no sé, como en otro mundo, como en otra dimensión. Ay, ¿cómo así? Sí, sí, llegan como despistados, digámoslo así.
3: Fin de semana bastante largo, ¿no? Fin de semana de mucho movimiento, creo que este mes de junio ya con tres festivos, porque finalizamos el mes de junio también con puente incluido.
0: Falta el festivo del 29. Son sí, tres festivos, ya como que uno dice, ay, ya, no,
2: tiene muchos festivos.
0: Le voy a decir una cosa, el día que hay festivos se gasta más dinero.
2: Sí, total.
0: Se gasta más dinero.
2: Claro. La porque es que ese día le da uno pereza, entonces vamos cocinar, a pedir restaurante y todo el tema.
0: Sí, sí, sí, sí. Uh-huh. Entonces la gente gasta más cash. Bueno, esperemos hasta junio, porque vuelve a haber otro festivo hasta julio y cae el lunes, 20 de julio.
2: Al 20 de julio. Que ese día ya tenemos puente.
0: Y en agosto tenemos otro festivo, que es el 17 de agosto. Y en septiembre no tenemos ni uno. Y en octubre tenemos hasta el 12 de octubre. Y en noviembre tenemos hasta el 16 de noviembre. Y en diciembre tenemos hasta el 8 de diciembre. Ya.
3: Pero tengo una pregunta. ¿El de julio ya está agregado en el calendario, en el festivo?
0: No, no está.
3: ¿Ese sería cuándo?
2: Eso no va a quedar.
0: Fue este, el que fue. ¿El que fue?
2: El que pasó.
3: El que dio a conocer, el que agregaron.
0: Uh-huh.
3: Sí, ese fue
0: el que...
3: Ah, vea pues.
0: Bueno. 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
0: Lo que se empieza a ver en este Mundial, uh-huh, los jugadores que se empiezan a notar, ustedes saben que ahí hay cazatalentos, ¿sí o no? Uh-huh. Y empiezan a decir, ojo, porque este man me puede estar gustando a mí, me lo puedo estar llevando. Ahí hay manes que dicen... Este me puede servir en mi equipo y ven, eso es lo que están viendo en este momento. Eso es lo bueno del Mundial, porque están ahí, vea,
2: visualizando. Mire que ayer me estuve viendo el partido de España versus Cabo Verde. La verdad, un partido aburridor. No hubo goles, botaron los balones. Entonces uno dice, ahí no hubo pasión. Y uno pensaba que España, bueno, es un buen equipo y todo el tema. Entonces así va el Mundial en este momento, contándolo a nombre de nuestros amigos de Skechers.
3: Oiga, la verdad, fue impresionante. Yo me vi el partido de Alemania el día domingo y la verdad uno dice, uy, impresionante este equipo, qué nivel, ¿no? Uh-huh. Qué nivel, que marcó 7 goles, mejor dicho, entró prácticamente en el segundo tiempo y marcaron esos goles y uno dice, oiga, claro que también el equipo que estaba jugando con ellos pues no era así, pues de la talla de Alemania, ¿no?
2: Pero sí, señores,
3: la verdad se ha visto cosas interesantes en el Mundial.
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3: A esta hora
0: son las 6 de la mañana, 40 minutos, 6 de la mañana, 40 minutos en Cómo Amaneció de Tropicana 99.3. Les contamos rápidamente lo que es noticia, lo que es información y todo lo que tiene que ver en cuanto al mundial.
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0: También para tener en cuenta los partidos el día de hoy. Atención, atención, martes 16 de junio. Hoy Francia-Senegal, un partidazo el que vamos a vivir a partir de las 2 de la tarde el día de hoy. Y esos goles se los va a cantar Tropicana 99.3. Después de las 2 de la tarde aquí, mi querido cumpleañero Harold Vargas está para contarles a ustedes los goles de Francia-Senegal, 2 de la tarde en punto. Luego vendrá Irak-Noruega, este será a las 5 de la tarde. Y un partidazo que no nos tenemos que perder, porque prácticamente ya Don Messi no lo volvemos a ver en otro mundial. 8 de la noche, Argentina-Argelia, papita pa'l pollo. Esto va a ser de Argentina. Oh, bueno, claro que hemos visto sorpresas. Uno no puede saber ahí qué va a pasar, ¿sí o no? 6 de la mañana, 41 minutos. Las 6 de la mañana, 41 minutos son los partidos del día de hoy. A las 2 de la tarde, a las 5 de la tarde, a las 8 de la noche, partido.

0: Para que nos pongamos la camiseta. 6 de la mañana, 41 minutos. Hay noticias, información a esta hora de la mañana de lo que pasa, de lo que acontece en nuestro país, en Colombia.
1: ¿Cuál camiseta se va a poner mañana?
0: Mañana me voy a poner la amarilla.
1: Mañana ellos juegan en su debut con la azul.
0: Ah, bueno, papi, entonces mañana me voy a poner la azul.
1: Sí, señor.
0: Bueno, mañana me pongo. Bien, gracias por ese datico, papi, ¿vale?
1: Por eso me pregunté yo.
0: No.
1: Camiseta.
0: Pero igual, se pueden poner la amarilla, la azul, la roja, la que tenga, porque pues hay mucha gente que no tiene la azul. Yo sí, la verdad, me di la pela y me compré la camiseta, me compré esa y me compré la otra, que es la clásica, la de 1990, si no estoy mal. Esa que es muy icónica. Bueno, mañana entonces nos ponemos esa camiseta.
1: Esa tiene que ver con la camiseta azul, tiene un significado
0: con nuestro mar,
1: sí.
0: Es bien bacán.
1: Las uniones y todo el tema.
0: Sí, señor. 6 de la mañana, 42 minutos. ¿Qué más ha pasado, muchachos?
2: Sí, señor, lo voy a contar una noticia que se hizo muy viral, que se va a conocer precisamente este domingo, que puso pues en movimiento a todos los colombianos. Las autoridades de Colombia capturaron el domingo a un ciudadano estadounidense por un presunto abuso sexual contra un niño que pues vecinos estaban comentando, estaban hablando en un barrio acomodado de la capital de Bogotá, un caso aún sin esclarecer en ese momento que generó pues una ola de indignación por todas las redes sociales, todo el mundo hablando de este caso que sucedió el domingo, no sé si ustedes lo vieron, compañeros.
0: Sí, la verdad fue viral, fue tendencia ese caso de un ciudadano estadounidense.
2: Sí, señor.
0: ¿Qué hacía acá? Tenía tres jovencitos. Y prácticamente, pues, estaba haciendo todo la documentación para su adopción. ¿Qué fue lo que pasó? Porque la verdad hay que aclarar algo acá. Se había dicho que esta persona estaba abusando. Ojo, porque aquí viene la noticia. Y no es así, ¿sí? Por eso lo decimos presuntamente. Eso no pasó. Simplemente se dice que se estaba, era como reprendiendo. Algo así era lo que estaba haciendo, señor, esta persona, pero... Igual, también se deja como en evidencia de tantas cosas, de tantas personas que quieren tener en adopción un hijo, un bebé, y aquí como que somos lo más de flexibles, ¿cierto? Pero otra persona en otro país quiere venir como a adoptar y como que, ah, no, venga, listo, hágale y trámites y ya.
2: Fácil.
0: Eso es así de facilito.
1: Un negocio.
0: Exactamente, entonces hay que tener mucho cuidado con eso. ¿Pero qué fue lo que pasó?
2: Vale, la verdad que esto creo que movió muchísimo el domingo a los colombianos, este caso que pasó, que estalló después de que en redes sociales pues circulaban imágenes grabadas por testigos en las que se ve pues al estadounidense sostener a un niño pequeño junto a la baranda de un balcón en un edificio residencial al norte de Bogotá. Y según empieza a hablar las personas que empiezan a grabar este video, dice, está abusando del niño, suéltelo. Así grita la mujer que graba pues las imágenes, acompañada de varias personas que también pues estaban hablando cosas de este hombre. Y respecto a este tema, ya se pronunció el presidente Gustavo Petro, que aseguró que en las últimas horas en las redes sociales que el ciudadano de origen norteamericano no habría abusado sexualmente de ningún menor de edad en la capital colombiana. Por ese motivo, pues creo que vale la pena mencionar, porque es un caso que causó revuelo durante todos estos días y la verdad, uno quedaba sorprendido. Uno dice, Dios mío, ¿qué está pasando con nuestros niños? Lo cierto es que esto dio un giro radical, gracias a Dios, en caso del extranjero señalado de presunto abuso de menor de edad. El impactante caso que, pues, por supuesto, se estaba dando a conocer este fin de semana en el norte de Bogotá, pues dio un giro radical tras declaraciones del presidente Gustavo Petro, quien aclaró que la situación obedeció a un malentendido, ojo, un malentendido. Y a través de su cuenta X, el mandatario explicó que las imágenes del ciudadano estadounidense con un menor en un balcón, que inicialmente estaban desatando la indignación colectiva, correspondieron en realidad a una maniobra de auxilio debido a que el niño se estaba atorando con la comida. De confirmarse pues esta versión, el jefe de Estado enfatizó que la justicia debe garantizar en pleno respeto a los derechos humanos del ciudadano norteamericano quien se encontraba en el país con el fin de adoptar niños colombianos mediante una entidad intermediaria del bienestar familiar. Y asimismo pues el presidente concluyó que este señalado, que obviamente que se estaba hablando de que esta persona presuntamente había abusado de un niño, pues la verdad no fue así. Entonces, esto es lo que se da a conocer de esta noticia, que el extranjero no habría abusado de este menor de edad en la ciudad de Bogotá.
0: Muy bien, son las 6 de la mañana, 46 minutos, 6 de la mañana, 46 minutos, ya venimos con más noticias, con más información, porque hay mucha información en la mañana de este día, martes.
3: ¡No!

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0: 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Son las
1: 6 de la mañana, 52 minutos en tu Tropicana.
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3: 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En Tropicana son las
1: 6 de la mañana, 53 minutos. 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
1: 6 de la mañana, 54.
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¡Buenos días con Tropicana!

0: Buenos días.
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0: Una jugada segura que tenemos, muchas jugadas seguras creo que hemos tenido nosotros, muchachos. Y hay que hablar por lo menos de lo que hemos visto. El día de ayer se vio algo bien bonito. Estábamos hablando ahorita, que estábamos sí, comentando acá. ¿Qué fue lo que pasó, Harold?
2: Algo realmente que uno dice, wow, es impresionante. Resulta que uno de los jugadores, exactamente el arquero haitiano, rompió en llanto al momento de tomar agua. Muchos se preguntaron, bueno, ¿y por qué estaba llorando en ese momento? Pues resulta que la escena fue compartida a través de las redes sociales, que generó una ola de reacciones, visiblemente emocionado. El guardameta explicó lo que significaba ese instante para él. Dice, cada vez que veía las tribunas, podía ver cómo los hinchas tenían el sol en sus manos. También nos apuntaban constantemente con piedras cuadradas en las manos. Eso expresó el haitiano, haciendo referencia a los celulares y el acceso de servicios básicos que muchos dan por sentado. Y el futbolista dice que poder ver el agua segura representó más que un gesto deportivo. Fue el acceso a algo fundamental que millones de haitianos están sufriendo en ese momento, que no, o sea, tienen agua.
0: No tienen agua.
2: Agua para tomar ni siquiera. Entonces, y que en Haití tampoco tienen estos aparatos electrónicos.
0: O sea,
2: entonces,
0: los
2: digamos
0: celulares.
2: Que es un país bastante
0: pobre.
2: Pobre. Entonces, cuando él ve todas las personas con estos aparatos, él se emociona, como que dice, oh, si esto lo tuviéramos en nuestro país, sería genial. Es una situación dura que pasa a los haitianos.
0: O sea, aquí, gracias a Dios, estamos, digámoslo así.
3: Muy
0: por ejemplo,
3: bendecidos
0: tenemos,
3: y afortunados.
0: Tenemos una nevera.
3: Sí.
0: Tenemos un carro. Por ejemplo, hablemos de otros países. Hablemos de Cuba, por ejemplo. Un país que, mejor dicho, pobreza total. El que quiera ir a vacacionar allá sí es extrema. El que quiera ir a vacacionar allá, mejor dicho, piénselo dos veces antes de ir, porque se ven unas imágenes allá en ese país que uno dice, uy, Dios
3: allá,
0: mío.
3: Yo he visto muchos videos en Cuba y la verdad que uno dice, es increíble, ¿no? Por ejemplo, la gente utiliza mucho unos talonarios, creo, para hacer sus compras.
0: Sí.
3: Y si terminan de usarlos, pues ya no pueden comprar más, o sea, le dan como un talonario para el mes, para comprar los productos.
0: Las farmacias vacías, una cosa.
3: Se ve muy deteriorado.
0: De verdad, feísimo. 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
2: Sí, todo el tiempo.
3: Sí, todo el tiempo.
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0: Le contamos todo lo que está pasando a esta hora de la mañana a través de Tropicana 99.3. Atención, ustedes se van enterando de lo que es noticia, de lo que es información a esta hora de la mañana a través de Tropicana 99.3. Suele todo el volumen y le vamos a contar todo lo que acontece en la ciudad de Villavicencio, todo lo que es noticia, todo lo que tiene que ver aquí en la ciudad de Villavicencio. Hablamos de una persona, una mujer que fue asesinada, o sea, colombianos radicados en los Estados Unidos, exactamente en San José, California, donde por celos un hombre pues asesina a su exmujer, es de Granada. Lamentablemente, pues tristemente, lo que dejan los celos. Uh-huh. Ya la mujer no quería nada con el señor, pues el señor se decía, si usted no es para mí, no es para nadie.
1: Grave.
0: Y pues prácticamente se le metió hasta que pues
1: acabó con su vida.
0: Acabó con su vida. Ahora pues están intentando, según por amor fue que la pasó a, uno no sabe si a mejor vida o hay qué. Pero desde allá, desde los Estados Unidos, pues familiares aquí intentan cómo hacer los trámites para poder repatriar su cuerpo, ¿sí? Para poder darle cristiana sepultura aquí en su país. Son hechos.
1: Qué dura esa historia.
0: Cosas que pasan. Dios bendito.
1: Muy dura esa situación, porque imagínese, hablamos de feminicidios constantemente aquí en Tropicana, en las noticias, y siguen pasando esos hechos. La salud mental, realmente la obsesión por una pareja, que si usted, la palabra que usted decía, si usted no es para mí, no es para nadie. Entonces, digamos que son temas que uno jamás, digamos que las mujeres están así como expuestas a este tipo de violencia, que a veces no conocen a esa persona con la cual se metieron, ¿sí o no?
0: Sí, y eso es un billete, o sea, trasladar a una persona de un país a otro, claro, país. No creo que haya el gobierno interceda, ayude, no eso es, le toca ya a la familia, y por eso como que acuden a las personas de buen corazón para que puedan pues trasladar a esta persona o repatriar a esta persona y darle cristiana sepultura aquí en Colombia.
2: Qué duro, qué fuerte. Triste. Eso, sí señor.
0: Muy triste. 7:21 a.m. Las 7:21 a.m. en Cómo Amaneció de Tropicana 99.3.
2: Sí, señor. Quiero contarle esa noticia, la estaba mencionando hace rato, pero pues en este momento se da a conocer la liberación del estadounidense acusado de presunto abuso en Bogotá. El hombre tomará medidas legales. Así se da a conocer pues que este hombre, que fue dejado en libertad y que pues ya hay un equipo jurídico contratado por él para demandar a las personas que lo difamaron. Eso es lo que se da a conocer en estos momentos de este ciudadano estadounidense detenido en un episodio de presunto abuso, que fue liberado, ya que los exámenes de medicina legal descartaron violencia contra el menor. Asimismo, pues se da a conocer que ya hay un equipo de abogados contratados por el hombre para demandar a las personas que lo difamaron.
1: Grave.
2: Entonces, pues esperemos a ver cómo avanza este caso para este estadounidense, pues que se dio a conocer este domingo. Fue una noticia muy viral donde se le estaba acusando de abusar de un menor de edad, pero pues en este momento se va a conocer la noticia de que esta persona, este hombre estadounidense, pues ya fue puesto a, ya está en libertad y que está tomando medidas para poder pues obviamente hacer, como dice él, ¿no?, justicia, porque estaban difamándolo, hablando de él, y en estos momentos pues ya tiene sus abogados, sí, ya tiene sus abogados pues tratando el tema para ver cómo avanza esta situación.
0: Bueno, noticias a esta hora de la mañana en Cómo Amaneció de Tropicana 99.3, 7:23 a.m. las 7:23 a.m. es Cómo Amaneció de Tropicana. Les cuenta a esta hora lo que pasa en Villavicencio.
1: Yo tengo para contarles un hecho que por poco termina en tragedia en la ciudad de Villavicencio. Resulta una mujer que en estado de embarazo estuvo a punto de ser apuñalada por 4 delincuentes que se movilizaban en 2 motocicletas. Esto en un violento intento de hurto registrado en el barrio Madrigal de la ciudad de Villavicencio. Según la información conocida, La víctima se encontraba sentada frente a su vivienda cuando fue sorprendida por los sujetos, quienes llegaron con la intención de arrebatarle su teléfono celular. En cuestión de segundos, la tranquilidad del lugar se transformó en una escena de angustia y desesperación. Los delincuentes la intimidaron con un arma blanca y, en medio del forcejeo, intentaron atacarla para lograr su cometido. Afortunadamente, la mujer logró evitar una tragedia mayor, aunque vivió momentos de terror y ver cómo estos hombres no tuvieron consideración con una mujer en estado de embarazo. Imagínense, al frente de la puerta de su casa, sentada a la acera de su casa y en pleno estado de embarazo, estos manes no perdonan es nada. Y se van en manada porque fueron cuatro.
2: Uy,
1: imagínese usted.
0: Ave María, Dios bendito. 7 de la mañana, 24 minutos, más noticias porque... falleció un accidente de tránsito en el anillo vial, ahí al pie de la Chevrolet, en el mismo punto de siempre, donde suceden tantas cosas, y es por eso aquí que yo digo, hacen falta por parte de la Secretaría de Movilidad controles en la madrugada, controles, y cuando hay puente hay que triplicarlos más, hay que hacerlos más, porque hay mucho borracho, porque hay mucho irresponsable, mucho pelado, que le prestan el carro, sale, se toma unos tragos, irresponsablemente va, aquí no estoy diciendo... que esta persona pues haya chocado, haya levantado, ¿cierto? No sé quién tuvo la culpa aquí en este accidente de tránsito, pero sí que hacen falta controles viales y los hacen. Hacen mucha falta, de verdad. Porque hay mucha gente que sale amanecida, borracha, con tragos en la cabeza. Aquí no sabemos quién tuvo la culpa, si el de la moto o el del carro. No lo sabemos. El tema fue que hubo un accidente de tránsito ocurrido aquí en la ciudad de Villavicencio, donde deja una persona, un hombre, sin vida, como Samuel Eduardo Arroyave Pinzón. Fue identificada esta persona que lamentablemente perdió la vida sobre las 3:50 de la madrugada en el sector del anillo vial, amaneciendo el día domingo, salida de la Chevrolet, aquí en la ciudad de Villavicencio. Según información, la persona se movilizaba, la fallecida, se movilizaba en una motocicleta de placas NLJ39B. Cuando, por causas que son en este momento materia de investigación, choca de frente contra una camioneta Mazda gris de placas JJP995. ¿Qué pasó aquí? No sabemos, vuelvo y digo. ¿Quién tuvo la culpa? No sabemos. ¿El del carro? ¿El de la moto? No lo sabemos. Pero sí hacen falta, por favor, los controles de movilidad. Esto sí lo pueden hacer a toda hora, en cualquier momento y en varios puntos de la ciudad de Villavicencio. Hay que hacerlo, la verdad. Hay que hacerlo. Porque tenemos muchos accidentes de tránsito. Demasiados. Sobre todo cuando tenemos fines de semana con puente, es cuando se incrementan más los accidentes de tránsito. No, permítame, y en este momento...
1: Sí, señor. Y resulta que ese accidente que usted dice, horas después... también sucedió otro ahí en la Catama, de la ciudad de Villavicencio. Una camioneta Kia de placas LOO251 que terminó completamente volcada, quedando con las llantas hacia arriba y al parecer en pérdida total. Y según la información conocida, el conductor del vehículo quedó atrapado al interior de esta camioneta tras el fuerte impacto, generando momentos de angustia entre los conductores y habitantes del sector que estaban alertando el tema. Entonces imagínense los accidentes que pasan constantemente en la ciudad de Villavicencio por el tema de la velocidad.
2: Sí, señor, eso es verdad.
0: Deme paso para decirle otra cosa. Uh-huh. El semáforo del sector del anillo vial, entrada ahí a Los Amarillos.
1: Sí.
0: Este es por la vía Casillas. Ojo, ustedes saben cuál es. El nuevo semáforo, el que queda frente a Serramonte. Algo que vi durante el fin de semana. Y la verdad, aquí hace falta mano dura. Porque si ponen un semáforo, es para uno respetar el semáforo.
1: Es verdad.
0: Es para uno detenerse en el semáforo. Es para evitar accidentes de tránsito. Es para que los amigos de la moto, de las motos, respeten el semáforo. Si hay un semáforo, respetemos. Uh-huh. Aguantemos un minutico ahí, que es lo que dura un semáforo aquí en la ciudad. Aguantemos un minutico y verá que evitamos accidentes, dolores de cabeza, muchas cosas. Pero ya ese semáforo está funcionando. Y la verdad, los motociclistas no respetan ese semáforo. Y ahí eso se presta para muchas cosas. Se están metiendo ahí como en contravía, como por donde queda el paso peatonal, que yo les dije, hay que hacer una demarcación, perdón, para el paso peatonal. No tiene la demarcación. Uno, entonces, Secretaría de Movilidad, eso hay que ponerlo en marcha, eso hay que hacerlo. Dos, si ustedes tienen que estar como policías chiquitos ahí, mirar a ver quién comete la infracción, ustedes saben que a uno le entra sí o sí a las malas, ¿sí o no?
1: Total. Claro, sí toca.
0: Entonces, man que vean, motociclista que vean, pasando el semáforo en rojo,
1: chao.
0: Tome, su comparendo lo lleva. ¿Por qué? Porque hay que respetar. O sea, entonces los carros sí, el que está en carro sí respeta, pero el de la moto no respeta. Entonces, hay que hacerlo, por favor. Man que vea en moto que se comió el semáforo, tenga,
1: adentro,
0: de una vez. Ella. O el que se pasó el sardinel, tenga, de una vez.
2: De una.
0: Hágalo, de verdad que es que así, es que es lo que hace falta en la ciudad, porque aquí todo como que se lo pasan por la galleta. No, pusieron un semáforo, pero no, esto es para el más bobo acá. Entonces lo mismo haría el señor del carro. Ah, no, esto aquí no es de nada, esto es día de adorno. No, si lo pusieron es por algo, hay que respetarlo. Entonces ahí está, y hago ese comentario porque los manes de las motocicletas, y generalizo porque lo vi, no una, ni dos, ni tres, sino varias motos, lo vi, ahí está. Entonces, para que le pongan cuidado, Secretaría de Movilidad, agentes de tránsito, al semáforo nuevo de la entrada ahí amarillo, frente a Cerramonte, para que por favor cojan señal ahí, y todo el que vea que se lo pasan, de una vez tome su comparendo.
2: De una.
0: Para que afine.
2: Otra de las cosas también que vi, Pale, Harold, oyentes, que me parecen de verdad, de lo más, de verdad, ¿cómo decir la palabra? Feo, incómodo, irrespetuoso, porque esa es la palabra, irrespetuoso, sinvergüenzas. Las personas que tienen su moto y se la pasan andando en su moto en la ciclovía. De verdad, me parece algo supremamente mal. ¿Cómo es posible que no respeten? O sea, si la vía normal es para que usted transite en la moto, o es que no saben andar en moto en una vía nacional, porque esto lo vi ayer precisamente, varias motos que andaban ahí en esta vía que es de ciclovía, donde la gente sale a caminar en horas de la tarde también, porque hay mucha gente que sale a caminar en horas de la tarde y tiene que aguantarse también ver a la gente transitando en motos. A esos personajes también debería, ahí les cabe la multa para que respeten, porque pues cómo es posible, será pereza o cómo le llama uno a eso, de la gente que no respeta esos espacios que son única y exclusivamente para el tema de ciclovía.
0: Listo. Estoy hablando acá sobre el semáforo de Cerramonte, muchachos, y la gente ya empieza a opinar. Me gusta la opinión cuando ustedes opinan, cuando ustedes hablan. Buenos días.
3: Tropicana, buenos días.
0: Sí, señor.
3: Ese semáforo que colocaron en Cerramonte,
0: ajá,
3: llevan ¿qué? 4 días, 5 días que lo colocaron, y ya han habido como unos 6, 8 accidentes, algo así. Entonces, imagínese usted.
0: Bueno, pero por eso queremos es evitar eso, papá, accidentes, pues por eso lo colocaron, ¿sí o no? Por eso le decimos Secretaría de Movilidad, agentes de movilidad, si ustedes quieren hacer buenos comparendos, bueno, deben de hacer tanto pico y placa, revisar tanto pico y placa, y se paran allá un ratico en ese semáforo y verá que de verdad ahí, mejor dicho, todos los comparendos que ustedes quieren hacer. Buenos días.
4: La más bacana, bacanísima, es que sin ir más lejos, de ahí de Cerramonte hasta entrada a Playa Rica, en ambos sentidos, por la ciclovía, eso es solo motos, para arriba y para abajo.
0: Listo, papá, buenos días.
5: Yo escucho y recomiendo Tropicana, la más bacana, bacanísima. Tropicana, soñar no cuesta nada, Valencia. Aquí la gente no respeta, no tenemos sentido de pertenencia. Además, esos agentes de tránsito no sirven para eso. Ellos están enseñados a ganarse la suave con el solo pico y placa. Ellos no tienen tiempo para irse a parar carros y a motos a estar detrás de ellos. No soñemos, soñar no cuesta nada, Tropicana.
0: Listo, ¿quién más por acá a esta hora de la mañana? Hola, muy buenos días, ¿qué hubo, Omar? Buenos días.
6: Vale, Harold, Mireguita, buenos días. Yo escucho, veo una Tropicana más bacana. Pues, señores, póngale cuidado. Es que yo creo que Villavicencio es una de las poquitas ciudades del mundo donde se les ocurre la fenomenal idea de colocar un semáforo peatonal en una vía nacional. Ahí tienen que hacer es un puente peatonal. En vez de robarse en el dinero, hagan un puente peatonal. Es lo mismo que aquí arribita de la Chevrolet. El de Macro, necesitan es puentes peatonales. O sea, que Villavol mantiene bien congestionado ese desorden que hay, y antes colocan semáforos peatonales. Te de cuenta ahí abajito de la Rosita está el semáforo peatonal, y a 50 metros está el puente peatonal, y la gente prefiere pasarse por la calle en vez de utilizar el puente. Entonces dejen de poner lógica, quiten esos semáforos y hagan puentes y verás.
0: Hola, buenos días.
7: Tropicana, muy buenos días. Yo escucho Tropicana, la más bacana. Tropicana, acá en Villavicencio todo es al revés. Porque vea, la ciclorruta está ahí al lado de las vías. ¿Y qué pasa? Los ciclistas van por la carretera. Los de las motos van por la ciclorruta. Hombre, acá debía ser mano dura así como en Bogotá. Ahora, para evitar de pronto un poco más de accidentes, deberían de colocar reductores de velocidad en los semáforos, así como hicieron en Bogotá, en la avenida Boyacá. Cada semáforo tiene su reductor de velocidad y así de una vez evitan un poco de accidentes. Entonces, creería que...
2: Claro que una cosa tiene que ver con la otra, Pale. Sí. Porque es que muchas veces pasa, se arma el desorden, inclusive hay particulares, gente que a veces tiene que como organizar un poquito el tema del tráfico, porque para nadie es un secreto también que si sirvieran los semáforos todo el tiempo, pues seguramente sería diferente, pero aquí no pasa en Villavicencio. Se habla de semáforos, pero la verdad mantienen más dañados que buenos.
0: Listo. ¿Quién más habla a esta hora de la mañana por acá en Tropicana 99.3? 7 de la mañana, 34 minutos, las 7 de la mañana, 34. Buenos días. Hola, hola.
8: Muy buenos días, Tropicana.
0: ¿Cómo le va?
8: Ese semáforo, ahí les hizo falta un semáforo. Los que vienen saliendo de amarillo, ahí hace falta un semáforo. Ahí no vamos a hacer nada. Yo no sé quién es el que planea eso, pero no. Ya que no pusieron un puente, que era lo que deberían hacer, ¿por qué no hacen bien las cosas? Pongan el otro semáforo, de los que salen para los que vienen saliendo de amarillo, de multifamiliares, por la parte de arriba.
0: Sí, ahí no hay semáforo, ahí no hay semáforo, ahí no hay semáforo. Y ahí tiene la razón en lo que está diciendo. Pero sí o sí, lo que tenemos que aquí concientizar es a las personas que van en moto. Uh-huh. Usted, mi querido amigo, que va en moto y ve el semáforo que está en rojo, pues, amigo, hay que parar, hay que hacer el pare. O sea, para eso está el semáforo ahí, no fue de adorno que lo pusieron, y es sí. Para moto y para carros.
1: Hay que hacerlo.
0: ¿Sí o no? Uh-huh. Entonces, por favor, o sea, ¿cómo vamos a otras ciudades y allá sí tenemos que acatar
1: sí o sí
0: las medidas, sí o no? Tenemos que esperar a que cambie el semáforo. Entonces, hagamos lo mismo acá y verá. Buenos días.
9: Muy buenos días. ¿Cómo Tropicana le va? La más bacana.
0: Sí, señora.
9: Pero que, ¿para qué se queja la gente si los motociclistas no respetan los puentes peatonales? Ya los puentes peatonales los utilizan también ellos y se molestan porque uno les dice que usen la vía correcta. Entonces,
2: sí, señora.
9: Acá lo que falta es autoridad, que es la que no tenemos. Por favor, Tropicana, por anunciemos eso. Muchas gracias.
0: Por eso, ¿y qué es lo que estamos diciendo, reina? O sea, movilidad, Secretaría de Movilidad, hagan comparendo a lo que marca y verá que a usted le hacen un comparendo. Ay, sí, y sí. Le juro que a usted le va... Vea, a mí solamente... A mí solamente me han hecho... Llevo mucho tiempo manejando carro.
1: El carro. Uh-huh.
0: Y primero comencé en una motico, en una Vivax 115. Cuando una vez la dejé mal parqueada, y le estoy hablando hace como unos 17 años, que estaba aquí en el Bancolombia, aquí en el que quedaba ahí al pie de la catedral, estaba haciendo una vuelta como a las 10 de la mañana, yo llegué campante, llegué y la dejé ahí al frente. Cuando salí como a mediodía, que esperaba uno ahí en los bancos que lo ponen a uno a esperar.
1: Sí.
0: Y llegué yo y cuando, ¡ay, mi moto, ¿dónde está? Ah, ¿usted era el dueño de la moto? Uy, papi, hace rato se la llevó la grúa. Ay, y yo, ¡ay, ya. Dios mío! Y la verdad, desde ahí yo dije, Santo nunca remedio. Más la vuelvo a dejar tirada. Sí, vuelvo, claro. Y le digo, porque es el patrimonio de uno, sea una moto, sea un carro de 10, 15, 20, 30 millones, lo que sea. No hay que dejarlo tirado, mi querido amigo.
1: Y que uno tiene que ahorrar gastos, diré. Entonces, para ese tema, evitarse esos comparendos, pues mejor.
0: Obvio, lógico. Después, papi, vaya a los patios, saque la moto, pague el comparendo, vaya a movilidad. Qué vaina tan harta esa, tan maluca. Eso mantiene lleno, eso allá huele a feo adentro, huele sin como a sudor, como a mugre, sin aire acondicionado. Horrible, que no, que vuelva más tarde. Entonces, para evitarnos esos... Yo prefiero pagar 5, 6, 7, 8, 10 mil pesos, lo que sea de parqueadero, lo que dure ahí. Buenos días, Kio Martín.
10: Hola, buenos días para todos los de la mesa, para el cumpleañero, para todos. Buen día.
1: Gracias.
10: Venga, aquí lo que hace falta son campañas de cultura, porque vea, Pale, si no respetan los semáforos, y no le estoy diciendo que son solo los de las motos, que son los más indisciplinados, sí, pero es que no los respetan ni en el centro, ni en ningún lado. Delante de los agentes lo hacen y no pasa nada. ¿Sí me entienden?
0: Sí.
10: Entonces, aquí faltan cultura vial, porque así pongan lo que pongan, la gente aquí está en una incultura, pero ni la berraca. Hacen lo que quieren y no pasa nada. Entonces, mano, eso es muy berraco, que gente tan vieja a veces que ve uno haciendo prohibidos, y estoy diciendo de todo actor vial, moto, carro, taxi, particular, todo el mundo está aquí, porque falta autoridad que de verdad se aparezca los pantalones y toque el bolsillo a la gente y los haga cancanear yendo a pagar. Pero como lo importante es no hacer el comparendo, sino el billetico. Entonces, hagamos lo que queramos, que Villavicencio es un pueblo grande.
0: Exactamente. Listo, papi. Bien, bien por lo que usted dice, pero a la gente cuando le toca en el bolsillo, uno aprende a las malas, pero se aprende. O sea, yo no voy a querer después volver. Y es lo único que me ha pasado. Es lo único que me ha pasado, porque no puedo decir, tengo un comparendo, me pasó esto. Gracias a Dios hasta el momento. Me echo la bendición, porque la verdad no quiero llegue a pasar cualquier cosa. Obvio, pues lógico, ir a hacer los trámites engorrosos que van aquí en movilidad. Y vuelvo y le digo, a usted le gusta irse allá a parar a movilidad, a esperar un turno que venga, que lo atiendan, que pague, que no, que le rebajan. Uy, no, qué mamera eso, la verdad. Uy, no. A mí no me gusta eso, pues.
2: Sí, re incómodo,
0: padre. Y la verdad, entonces trato de llevar, si el semáforo está en rojo, trato de evitar lo más posible, porque ustedes saben que aquí la gente le atraviesa a uno por el lado derecho, por el izquierdo, por donde sea, por el frente, y las motos por acá, por allá, y trato de evitar lo más, mejor dicho, un accidente o alguna cosa, o algo que tenga que ver con un trámite engorroso de esos de movilidad.
2: Sí, señor, eso es verdad. Vale, hablando de otras noticias, le voy a mencionar también uno que se dio a conocer acá en Villavicencio, de un atentado armado contra un comerciante en el parque infantil. Este comerciante, identificado como Alex Cuellar, se debate entre la vida y la muerte tras ser atacado con arma de fuego. Esto fue en la madrugada de este sábado, dentro de una licorera ubicada en el sector del parque infantil, en pleno centro de Villavicencio. La víctima, pues, fue trasladada de urgencia a un centro asistencial bajo pronóstico reservado, mientras pues las autoridades están pudiendo recolectar testimonios y analizan cámaras de seguridad en la zona para poder esclarecer los hechos. Hasta el momento, pues, la Policía Metropolitana de Villavicencio no ha confirmado si el ataque respondió a un intento de hurto o a un atentado sicarial directo. En este momento se mantiene la búsqueda de los responsables, que huyeron del lugar, sobre este atentado armado aquí a este comerciante en el parque infantil.
0: Esto está pasando y esto es lo último. Se lo cuenta una emisora y es Tropicana 99.3. Atención, a esta hora de la mañana hay más noticias, más información. Buenos días. ¿Qué pasa? Cuéntenos. A esta hora, a través del 311-46-38-99-3, buenos días.
11: Tropicana, buenos días. Vale.
0: Señor.
11: El semáforo de Serramonte ya está funcionando, ya está en función. Ajá. Otra cosita, más bien ponerle cuidadito, porque no vayan y miren el puentecito que hay llegando al antiguo Caicatama, antes de la Toscana. Ese puente se está yendo abajo, y eso empieza el anillo vial. Y ahí vamos a quedar bonitos con esa ciudad ahora sí colapsada. Gracias, Tropicana.
0: Ahí le hicieron como una pequeña ampliación, pero eso no tiene ni demarcación, y eso no tiene iluminación, ni nada ahí por esa parte. Nada, eso no tiene nada ahí, mi querido amigo. Lo estamos escuchando a ustedes, que nos cuentan también, nos dicen cómo está la ciudad en cuanto a materia de movilidad. Buenos días a esta hora. Hola, ¿quién me habla por acá? Hábleme, buenos días.
12: Tropicana, más bacana. Si la Policía de Tránsito de Villavicencio se para en los puentes peatonales, saca más comparendos que por el tema de
0: pico y placa
12: y otras faltas. Y sí, les va, señor, mejor.
0: Papi, eso lo sabemos todos. Lo que pasa es que acá falta más mano dura. Aquí no hay mano dura. Normal. Aquí la gente, aquí como que sepan las normas por las galletas. Vuelvo y le digo, usted va a otra ciudad y de una vez como que, coge señal, ¿sí o no?
2: Sí,
0: pero
2: usted
0: está acá en Villavicencio, aquí no paga nada, esto es un pueblo grande. Buenos días. Hola. ¿Quién habla por acá? Buenos días. Hola.
13: Buenos días, yo escucho y veo, comparto con Tropicana. ¿Por qué no pavimentan el antibajo que antes de llegar al puente de Playa Rica, y ahí donde está el famoso semáforo, hay otro antibajo?
0: Listo.
13: ¿Por qué no lo pavimenten? Debe de colocar este semáforo ahí. Bueno, no está haciendo nada.
0: Listo, mijo. Le voy a decir otra cosa. Araceli, ¿cómo está? Buenos días. ¿Cuál es su inquietud?
14: Hola,
0: buenos días.
14: Buenos días, Dios lo bendiga. Pale, ese semáforo de acá del barrio Millanueva, frente al Hotel Morichal, hace tiempo se está dañado el semáforo y no han venido a arreglarlo, y eso es peligroso, ese cruce ahí.
0: ¿Cuál es ese, mi amor? ¿Dónde está ubicado? Millanueva.
14: En el barrio
0: de la Maracos para abajo, ¿sí o no? Ah, ok, ok, ok, ok, ok. ¿Al pie del terminal?
14: Listo, vale, pues.
0: ¿El del pie del terminal?
14: Antes de antes del terminal.
0: Ah, ok. Listo.
14: Sí, por toda la ruta de las busetas.
0: Toda la ruta de las busetas. Ojo, semáforo dañado. Entonces, Secretaría de Movilidad, hay un semáforo, vea. Ahí les están diciendo para que ustedes, por favor, hagan presencia. Y es que todo debe funcionar a la, o sea, todo debe marchar bien.
1: Mil maravillas, sí.
0: Claro.
1: Y además, cuando es un sector bastante concurrido, como es en este caso, donde pasan todas las busetas y todo el tema, entonces pues es importante tener el semáforo ahí en funcionamiento. Y también la maña que se tiene en estos barrios, digamos en el barrio Porfía, en otros sectores, donde los conductores en motocicleta no usan casco, entonces peor por ese lado. En 3-4 en una motocicleta, entonces digamos que la irresponsabilidad vial se ve por todos los barrios de la ciudad.
0: Ahora ese tema es importante. Placa, motocicleta que vean sin placa. Pares que vean sin casco o placa levantada, párenlos.
1: Chao, sí, señor.
0: Párenlos. Mm. Párenlos. ¿Por qué tienen que andar uno con una moto sin placa o una placa levantada?
1: ¿Qué
0: y sin
1: haciendo?
0: Casco. Uh-huh. ¿Qué están haciendo? Párenlos. Pídanle papeles, documentos. Mire que la moto tenga todo en regla. Y su comparendo no se le puede hacer. Y si ustedes son verdes, si ustedes son los verdes y lo hicieron, pues como ustedes de pronto no pueden hacer el trabajo ahí, pues llamen ahí a movilidad, agentes de movilidad que vengan y que revisen qué fue lo que pasó. Buenos días.
15: Buenos días, yo escucho y recomiendo Tropicana, la más bacana, bacana.
2: Buenos días.
15: Bueno, ahí en Serramonte pusieron el semáforo, pero en el separador están arreglando el paso peatonal. Entonces eso se vuelve paso peatonal y paso motociclista peatonal. ¿Hay qué?
0: Papi, pues
15: van a haber accidentes.
0: Fue lo que yo le acabé de decir. Es lo que le estoy diciendo hace mucho rato. Pusieron el semáforo, el sardinel o ese paso peatonal que usted está diciendo es el que las motos están atravesándose ahí de lado a lado. ¿Sí me entiende? O sea, yo estoy de Serramonte, voy como por la vía Casilla, entonces, no, me queda la más fácil. Me meto ahí, sí, por el boquete ese que abrieron ahí, y ya, y listo. Y me puedo pasar para allá para salir por Amarillo. O lo mismo, si mira, de Amarillo salgo ahí a coger a Serramonte a Casillas.
1: Facilito.
0: Facilito. Uh-huh. Y no debe ser así, mi querido amigo. Haga el retorno. O sea.
1: Deje la pereza.
0: Deje la pereza. Si pusieron el semáforo ahí, por algo lo pusieron. Por algo lo pusieron. Buenos días, hola, ¿quién habla? Tropicana, buenas.
1: Buenos días.
16: Tropicana, buenos días.
0: ¿Cómo estás?
16: Bien, gracias. Tropicana, mira, ahí por toda la octava, por detrás de los edificios que donde queda la Veracruz, esa callecita es subiendo solamente, pero desde que hicieron el arreglo y siempre he estado ahí la gente se mete bajando por pereza de ir hasta atrás. Un día ahí en el colegio vi un policía, porque eso se forma una congestión porque están los dos colegios ahí, y les dije y dijo que tenía que ir hasta secretaría a pasar una carta para solicitar un policía ahí para que vinieran y cuidaran esa parte, porque me parece el colmo que uno diciéndoles la norma de tránsito que están infringiendo, ¿por qué tiene uno que ir hasta tránsito a poder ir un policía para que haga su labor? Aparte de eso, ahí bajando hay un semáforo, hay una parte que está toda destapada, parece una trocha y un hueco tremendo por esa misma, allá llegando al semáforo, y eso se forma un trancón de la Madonna todos los días. Por lo mismo de los colegios, y no hacen el deber de corregir eso. Entonces, pues esa es mi denuncia, muchas gracias.
0: No, pues muchas gracias a usted, mi amor, por denunciarlo, y qué tal que la gente tenga que ir a movilidad. No, señor, los de movilidad tienen que hacer eso, sea ruta, calle, lo que se haga aquí en la ciudad. No es que ustedes son los que les corresponde hacer eso, mis queridos amigos, no es a la gente, no es al ciudadano, no, es a ustedes, Secretaría de Movilidad. Es a ustedes los que les corresponde. Algo, algún sentido, alguna calle que se cambie, cerraron una calle. Es a usted, no al pueblo, el que le tiene que hacer eso. Pues por eso ocurre esto y por eso todo el mundo se está metiendo en contravía, ¿no?
2: Sí, claro.
0: Sí. ¿Qué tal?
2: Cosas. Entonces, que pasan.
0: Secretaría de Movilidad, hay muchas cositas, hay muchas fallas que pasan en la ciudad y son cosas que ustedes deben revisar, sí o sí. Desde la parte de Secretaría de Movilidad, cosas que ustedes mismos deben, hombre. De verdad, chequear.
1: Como dice Daddy Yankee, cosas que pasan en el barrio fino.
0: Entonces, por favor, buenos días, hola, ¿quién habla por acá? Hola.
17: Tropicana, la más bacana, bacanísima.
0: Señora.
17: Tropicana. Que Dios les dé mucha vida, mucha salud y los cuide siempre para que siga animando a todos aquellos los que tenemos buen gusto y los escuchamos.
0: Gracias, mi reina. Tropicana. Gracias. ¿Alguna denuncia,
17: mi vida? Tropicana, estoy de happy birthday, cumpliendo felices 57 años y yo misma me quiero saludar.
0: Ay, no.
17: Y un saludo de parte de ustedes.
0: Venga, la saludamos.
17: 57 años, Tropicana.
0: 57 o 55.
17: Mucho tiempo escuchándolos.
0: Ay, tan bella, mi amor. No, no. Venga, la consentimos y venga, le cantamos. Un, dos, tres. Espera. Pero, mi amor, díganos el nombre para saludarla como usted se lo merece.
2: Para saber, 55 o 55.
0: 57. Nombre, yo espérame, yo lo escribo. Nombre completo.
2: A ver, que nos dé el nombre completo para poderla saludar en esta mañana.
0: Y sí, nosotros le cantamos el Happy Birthday una vez, mi amor.
2: De mí para mí, porque uno también se puede saludar de cumpleaños.
1: 57 claro. años.
0: Mucho cacique y poco indio, sí, señor. Mucho cacique y poco indio. Entonces, la verdad, no estamos haciendo nada ahí. Buenos días.
18: Tropicana, bacana, buenos días, Tropicana.
0: Señor.
18: Tropicana, pedirle a la policía y a tránsito que paren los motociclistas sin placa o con la placa levantada. Eso es imposible, ellos le tienen pánico a los motociclistas, terror.
0: ¿Sí?
18: Pero vaya, miren una persona trabajadora en una moto con un pato o sin un casco de pronto por ahí o de pronto por alguna embarradita que hagan, se la dedican hasta el tope, pero a los bandidos les da miedo, les aterra. Buen día, Tropicana, Dios los bendiga.
0: Listo, papá, un abrazo, muchas bendiciones, muchas gracias. A esta hora de la mañana son nuestros oyentes. Ella se llama Marta Isabela, está cumpliendo hoy 57 años y le vamos a cantar.
2: ¡Opa! ¡Epa!

0: ¡Bravo! Sí, porque el 2000, ya vamos en el 2026, hasta el 3000. Que los cumpla hasta el 3000, mi amor. Un abrazo, Marta Isabela, 57 años. Que Dios te bendiga grandemente, mi amor.
1: Muchas gracias, Tropicana. Qué felicidad.
0: Listo, mi amor. No pasa nada si usted misma de saludo a mi vida linda, hermosa. Aquí somos sus amigos, ¿vale?
2: Diga quién quiere que le parta el bizcocho en su cumpleaños, Harold o Palo. Usted elige, mi amor.
0: ¿Quién quiere que lo parta, mi amor? Y vamos hasta tu casa y se lo partimos de una. Sin miedo, eso es, mejor dicho, para las que sea, dijo Jimmy Gutiérrez. Son las 7 de la mañana, 51 minutos, las 7 de la mañana, 51 minutos, ya venimos con más noticias, más información, porque estamos hablando de movilidad y aquí todos los días se habla de movilidad. ¿Por qué? Porque hay accidentes de tránsito, porque hay cosas que pasan, que ocurren. Entonces, pues, muchachos, pues, hay que decirlo así. 7 de la mañana, 51 minutos. Esta es Tropicana 99.3. Buenos días.

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0: 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Son las
1: 7 de la mañana, 56 minutos en tu Tropicana.
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3: 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En Tropicana son las...
1: Ya son las 7 de la mañana, 57 minutos en tu Tropicana.
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7: Son las 8 de la mañana. 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

0: Ibiza en la 99.3. Llegó la mañana, buenos días. Buenas. ¿Cómo están? ¿Cómo les va? Feliz mañana para todos, un abrazo, muchas bendiciones. Gracias siempre por sintonizar Tropicana 99.3. 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
1: 6 de julio, alguien, un oyente de Tropicana 99.3 será el feliz ganador o la feliz ganadora de esta motocicleta Ribu eléctrica. Puede ser suya. Esta moto puede ser suya. Atención, atención, porque esta moto puede ser suya. ¡Ojo! Familia bacana, ¿se la quieren ganar? ¿Se la quieren llevar? ¿Qué hay que hacer, muchacho? ¿Qué hay que hacer, muchacho? ¿Qué hay que hacer, muchacho?
2: Simplemente usted nos va a enviar una nota de voz diciendo: esa moto ya tiene dueño y se llama, nos dice su nombre. ¿Listo? Ajá. Se llama Harold Vargas y quiero llevarme la moto. Lo que quieran decirnos a través del link de la nota de voz, y nosotros le vamos a enviar el link. Usted va a pinchar ahí el link y va a poner sus datos. El único link que entregamos es a través de nuestro WhatsApp de Tropicana. No se vayan a dejar estafar por allá por otros lados.
1: Pilas, ojo con eso. Entonces, ¿quién quiere la moto? ¿Quién quiere la moto? De una vez que me envíen, de una vez. Me dicen, esa moto ya tiene dueño y es de Prun. Y le paso el link de una vez para que ustedes participen, señor. Ya, de una. Para que lo hagamos de una vez. 311-4638-993. Ustedes me llenan los daticos que le vamos a enviar.
3: Claro, esa moto ya tiene dueño. Marlene Castaño del Antonio Ricaute.
1: Listo, Marlene, ahí te enviamos de una vez, mi amor, para que te registres en el link. De una vez, de una vez. Ahí estoy enviando el link. A esta hora de la mañana estoy enviando el link de una vez. De una vez.
2: Solamente, solamente es una persona por WhatsApp, ¿no?
1: Sí, la que le pueda registrar, sí, solamente sí, es una persona por WhatsApp, no más. Porque igualmente y una persona en el link también, porque link le van a decir, usted ya está registrado.
2: Claro, sí, no le va a poder hacer la gestión nuevamente, pero si usted ya lo hizo, ya se registró sus datos, pues hombre, ya está participando por la moto.
1: Esta es la moto mundialista, ustedes la pueden ver en los diferentes estados que nosotros publicamos por ahí, en @tropivillavo, en nuestras redes sociales, en Tropicana Villavicencio, en nuestro Facebook, en nuestro TikTok. Ahí la pueden encontrar de una vez, les preguntamos, ¿esa moto ya tiene dueño y es de quién?
4: Tropicana, la más bacana. Tropicana, decilo. Esa moto ya tiene dueño al nombre de Gidoba Rodríguez.
1: Listo, papito, un abracito. Si no se ha registrado, hágalo de una vez. ¡Esa moto ya tiene dueño!
5: Tropicana, buenos días. Esa moto ya tiene dueño y es de Jimmy Gómez.
1: ¡Jimmy Gómez! Uy, tiene puro nombre artista. Necesito. Este man. ¿A quién más vamos a registrar? Deben llenar unos datos personales que van ahí en el link. De una vez, hello, hola, hola, hola, días. Buenos días, ¿quién habla por acá? Buenos días, hello.
6: Buenos días, buenos Papi, días.
1: Papi, decímelo.
6: Esa moto ya tiene dueño. Robinson Medina.
1: Robinson Medina. Papi, lléneme los datos que tenemos ahí. Ustedes deben estar muy atentos porque eso va a ser una película cuando vayamos a entregar esa moto. Ribu, puede ser de un oyente de Tropicana 99.3. Simplemente así de fácil, papi, usted simplemente se va a registrar en el link que le vamos a entregar acá y usted simplemente nos va a decir, esa moto ya tiene dueño y es de...
7: Hola, hola. Esa moto ya tiene dueño. Se llama Henry Ballesteros.
1: Eso, Tropicana, yo, Henry. Papito, un abrazo, Dios me lo bendiga, mi rey, buenos días.
8: Yo escucho, voy a recomendar Tropicana la más.
1: Ay, espérate un segundito, mi amor, espérate un segundito. Qué pena que le rechace la llamada, pero primero están las notas de
8: voz. Yo escucho, voy a recomendar Tropicana la más bacana. Tropicana, esa moto ya tiene dueño y se llama Lady Ocampo del barrio San Antonio.
1: Alena, mamacita, una abracita y un besito, Lady Ocampo. Bueno, sí, la reina hermosa, ¿quién está por acá? Hola, 311-4638-993, buenos días. Espérate, mi amor, ya le voy a contestar la llamada, mi reina, buenos días.
9: Esa moto ya tiene dueña, se llama Margarita Arango.
1: ¡Margarita Arango, Dios mío! ¡Margarita! ¡John Jairo, buenos días!
10: Esa moto ya tiene dueño, y es de John
1: Jota. ¡John Jota! Espérate un segundito, ya le voy a atender la llamada, mi amor, que me estaba llamando como con tanta insistencia.
2: Y si no, nos envía una nota de voz.
1: Ahora sí, mi amor, márqueme de una vez, márqueme para ver qué es lo que quiere. Márqueme para ver, ay, pero mi amor, pero me rechaza la llamada, me la finaliza. Márqueme, ahí se la voy a atender, buenos días, hola, buenos días.
11: Tropicana ya tiene dueño. Mi moto es Bárbara Rita Ruiz Jaime.
1: Listo, mi amor. Entonces debe enviarme un WhatsApp, mi vida linda hermosa, ¿vale? Debe enviarme un WhatsApp, por
11: Muchas
1: favor,
11: gracias.
1: ¿Vale? Listo, mi amor. Un abracito. Envíame el WhatsApp y ya te paso el link de una vez. ¿Listo? Esa moto ya tiene dueño. Hola, hola, Tropicana, buenos días.
12: Esa moto ya tiene dueña y es de Ingrid Vergara.
1: Ingrid. Vergara, tan lindo. Uy, se me llenó esta vaina acá, por favor. Esa moto ya tiene dueño. Buenos días,
13: hola. Tropicana, Tropicana, buenos días. Esa moto ya tiene dueño. Y se llama John Mendoza.
1: John Mendoza.
2: Johncito.
1: Listo, papito. Un abrazo, mi reycito. Dios me lo bendiga. Esa moto ya tiene dueño. Hello, buenos días.
14: Buenos días, buenos días, buenos días, buenos días. Recomiendo Tropicana, la más bacana, bacanísima. La moto ya tiene a Madrid, en la Madrid.
1: Listo, papito. Esa moto ya tiene dueño. Me tiene que decir, mi rey. Ya no me envíen más porque ya me llegaron bastante. Y obviamente,
2: locos.
1: Sí, ya me quedo yo acá loco. Y obviamente, pues a todos los que me enviaron la nota de voz, le tengo que enviar el link. Listo,
2: igual
1: pues,
2: no
1: ya.
2: Se me preocupe porque durante todo el día también vamos a estar registrando.
1: Tenemos hasta el 30 y pico, hasta el 30 de junio tenemos.
2: Sí, señores.
1: ¿Sí o no?
2: Sí, ya. Tranquilitos para que puedan hacerlo ahí en los diferentes turnos. Si no alcanzaron a recibir el link en ese momento, pues en las horas de la tarde también estaremos entregando.
1: Hello, buenos días.
15: Tropicana, la papá cara bacanísima. Esa moto ya tiene dueño, se llama Kay Douglas Cortés.
1: Listo, papito. Ya no me, listo, papito, un abrazo. No me envíen más, no me envíen más que ya me llegaron suficientes.
2: Ya con eso quedamos.
1: Sí, ya, mejor dicho, ya.
16: Buenos días, Tropicana, la más bacana. Esa moto ya tiene dueña, se llama Noemí López del barrio Antonio y Alcente.
1: Listo, madre, un abracito, Dios te bendiga.
17: Tropicana, la más bacana, esa moto ya tiene dueño y se llama Jorge Eliezer Guevara Rodríguez.
1: Por favor, a usted le llegó el link ahí, deben de llenar esos datos personales que tenemos ahí para ustedes, por favor. Bueno.
18: Tropicana, Tropicana, esa moto ya tiene dueño, mijito, mijito.
1: Eso,
18: esa
1: mijito.
18: Moto es de Freddy Arturo Cardona Hernández. ¡Epa! Papá.
1: Un abrazo, minero.
2: Cucho.
1: Y Dios me lo bendiga, Cucho, bendiciones, papá. Ay, ahorita hablar del Día del Padre, porque la verdad pasó, mejor dicho, todo como
2: solito.
1: Si fuera en blanco, la verdad. Buenos días,
19: Tropicana, Tropicana, buenos días, Dios vale.
1: ¡Dímelo!
19: Venga, cancele todo eso, eso ya tiene dueño.
1: ¿De quién?
19: El viejo César.
1: ¡Viejo César, papá, un abrazo!
20: Tropicana, Tropicana, esa moto ya tiene dueño, y es de Walter Mendoza.
1: ¡Walter! Un abrazo, viejo Walter.
21: Tropicana, la más bacana, Hola. Esa moto ya tiene dueña, y se llama Mariluz Martín Flores.
1: Listo, Mariluz Martín, mi amor, si ustedes ya se registraron, si ustedes ya nos dijeron la nota de voz, por favor, dígale a su amigo, a su mamá, a su papá, a su tía, a su tatarabuela, a la persona que usted le quiera decir, que se registre, porque esa moto se puede quedar acá en la ciudad de Villavicencio. Para un oyente de la ciudad de Villavicencio, es una moto bonita, es la moto mundialista porque tiene la bandera de Colombia y la verdad es una moto eléctrica que les va a evitar muchos pasajes, muchas cosas, y ganársela puede ser algo extraordinario. Buenos días.
22: Tropicana, la más bacana.
1: Papi.
22: Tropicana.
1: Señor.
22: Esa moto ya tiene...
1: Dígalo.
22: Se llama Alejandro Gutiérrez.
1: Listo, Alejito, un abrazo, papito. Yo me lo bendigo, yo, mi rey, muchas bendiciones. Ya no me envíen más, por favor, ya no me envíen más, por favor. Por favor, se los pido, ya no me envíen más. Buenos días, hola.
23: Esta moto tiene dueño, se llama John Tate.
1: Listo, papito, un abrazo, muchas bendiciones. El viejo René, buenos días.
24: Palencia, Palencia.
1: Señor.
24: Esa moto ya tiene dueño, se llama René Pardo.
1: Listo, viejo René, buenos días, hola.
25: Yo escucho y recomiendo Tropicana, la más bacana. Oiga, qué pena con la gente, qué pena con Villavo, pero esa moto ya tiene dueño propio y se llama Eduardo Hidalgo.
1: Ay, Restrepo. ay.
25: Parcero,
1: me gusta esa actitud, mi hermanito. Un abracito, muchas bendiciones. Espérate, yo te envío el link, papá, de una vez para que te registres y te dé la oportunidad de, bueno, uno, vaya uno a saber de quién será la motico, ¿sí o no?
26: Hola, Andresito.
1: Hola.
26: Andresito, muy buenos días.
1: Más, mija. Gracias.
26: Listo, Andresita, esa moto ya es mía, de Janet Céspedes.
1: Listo, Janesita, un abracito para ti, mi amor. Ya, por favor, ya no me envíen más notas de voz. Ya.
27: Tropicana, Tropicana, buenos días. No, esa moto ya tiene dueño. Se llama Uber Castillo.
1: Uber.
27: De Villa de Catama.
1: Listo, papito, un abracito. Acá me están enviando el pantallazo, papi. Entrega de moto eléctrica Ribu Tropicana. Un abrazo, papá, Dios me lo bendiga. Ahí ya en este momento ya se está registrando la gente. Ya quedé registrado, viejo Pale, muchas gracias. Gracias a toda la gente que se ha registrado, a toda la gente que nos ha enviado la nota de
28: Tropicana, voz. Tropicana, esa moto ya tiene dueño y es de Elber Guavita González.
1: Elber, buenos días. Hola. Ay, la borro, no la borre, ¿para qué la borre? Ahí perdió la oportunidad porque ya no va a sacar la nota de voz al aire. Ya no me envíen más notas, por favor. Ya lo que fue, ya no más, ya, por favor. Por favor, por favor, por favor. Ya no más, ya. Ahí estuvo bien, es que me hacen, mi amor, me hacen perder, mi reina hermosa. Buenos
0: días. Tropicana, Tropicana es la más bacana. Esa moto ya tiene dueño y es de Richard Silva Gutiérrez.
1: Listo, viejo Richard. Si no se ha registrado, mi querido amigo, tiene que tener el link. Y en el link usted va a llenar unos datos. Fácil. Nombre completo, su número de teléfono celular, barrio, estrato, no es más, facilito. Y así de sencillo para que usted pueda participar con esta moto Ribu de Tropicana 99.3. La han visto por ahí en nuestras publicaciones, ¿sí o no? Es una moto eléctrica a color negro, es muy bonita, es muy chévere. Para que por favor, entonces, ya saben, familia, para que esa moto pueda ser suya. Buenos días, hola, hola.
3: Tropicana, la más bacana, esa moto ya tiene dueño y da nombre de Alejandro Rodríguez.
1: ¡Alejandro Rodríguez! Gracias, papá, un abracito. Hola, buenos días, buenos días. Buenos días,
4: Tropicana, Tropicana. Esa moto es de Freddy Martelo.
1: Eso, un abrazo, esa moto ya tiene dueño. Y es de los oyentes de Tropicana, de un oyente.

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1: 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La noticia que les tenemos para el día de hoy es la siguiente. Tenemos los partidos para hoy, 16 de junio. Y usted lo debe saber. Por ejemplo, hoy nos vamos a enfrentar con... en el estadio de Nueva York, en New Jersey, 2:00 p.m, se viene un partidazo de Francia-Senegal. Esto va a ser a las 2:00 p.m. y, por supuesto, los goles se los vamos a contar aquí en Tropicana 99.3. Luego viene en el estadio de Boston, esto va a ser en los Estados Unidos, viene Irak y Noruega. Si no, espérate un segundito, espérate que...
2: Noruega, sí, señor.
1: Sí, Noruega, sí, Noruega, no, espérate,
2: sí,
1: que...
2: Sí, señor, sobre Harold, las 5:00 p.m. será el partido.
1: Se me corrieron las gafas, papi, espérate un segundito. Usted sabe que yo me quito las gafas, pipí, no veo, espero un C-U-L-O.
2: Ese listo, partido Irak, será Noruega. A las 5:00 p.m, ¿no?
1: 5:00 p.m, sí, señor. También les vamos a cantar los goles.
2: Sí, señores. Y el último partido es Argentina.
1: ¡Una vaina linda,
2: esa camiseta argentina del Mundial está bonita. Esa de la Argentina quedó muy bonita, la que hizo la FIFA.
1: Sí,
2: y
1: señor.
2: Pues está Argentina versus Argelia sobre las 8:00 p.m. que va a estar jugando.
1: Eso va a estar pero mono, papi. Eso va a estar una vaina linda, ¿oyó? Entonces, para que la tengamos muy en cuenta, por favor, 16 de junio, partidos hoy. Y ese va a ser en el estadio nada. Ay, hay otro partido, Jarito, a las 11:00 p.m, papito. Listo, viene.
2: Ah, sí, Austria y Jordania.
1: Austria y Jordania. Uh-huh. Ese partido va a acabar tarde, 11:45 de la noche. Se acaba casi a la 1:00 a.m. Por si de pronto extendiera el horario. Lo que pasa es que allá en Estados Unidos estamos como corriditos unas horas antes. Entonces, por eso es que acá lo vamos a ver tarde, ¿sí?
2: Pero
1: me entiendes, pero allá es temprano. Ay, papi, hay gente que trasnocha. Lógico, mi rey.
2: Pero sí, o sea, yo tengo a mi hermano que es aficionado al mundial.
1: Papi, es que el mundial solamente es cada cuatro años. Usted sabe que
2: cada 4 años anteriores tenía que trasnochar a las 2, 3 de la mañana viendo su partido del mundial.
1: Por eso. No, y yo voy a decir una cosa a usted, el mundial se vive cada 4 años. Cuando llega el mundial, la gente, todo el mundo es feliz, todo el mundo es contento, porque ¿sabe qué me gusta ahora?
2: ¿Qué le gusta?
1: Que los negocios, que los locales comerciales, que en las tiendas, todo el mundo tiene que tener, así como nosotros tenemos la cabina acá adornada con balones, con festín, con festones y todo eso, y con banderas de la Selección Colombia. Me gusta que uno va a un negocio y vea algo de fútbol, tiene que ver algo que tiene que ver alusivo con el mundial.
2: Mañana el partido de la Selección Colombia, mejor dicho, va a estar una emoción mañana completa.
1: Espérate que esto es un capítulo aparte, mi querido Jarito. Esa es una buena noticia que tenemos a esta hora de la mañana con Cynthia.
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1: Eva, Jarito, le voy a decir una cosa. Si alguien me dice hoy, papi, yo lo invito a ver el partido de las 11:00 p.m, ¿dónde lo vamos a ver? Yo me le mido.
2: Sí,
1: ahí está.
2: Pero con trago incluido y todo el tema.
1: No, con lo que sea, papi. No, mentiras. En este momento no estoy tomando nada de licor, nada de lo que tenga que ver con licor que estoy tomando en este momento. Nada de lo que tenga que ver con licor, ni siquiera una cerveza.
0: Colombia es macana como Tropicana.
2: Ese partido será tarde, ¿no? A las 9:00 p.m.
1: Sí.
2: El partido de la Selección Colombia, Uzbekistán. Así que, pues...
1: Está terminando, pues, relativamente, porque eso uno se viene acostando, casi como a las 11:00 p.m. Entonces no es tan tarde que digamos.
2: Pero el partido se va a estar acabando por ahí tipo 11:00 p.m.
1: Tipo, a ver, es a las 9, ¿no? 9:45, 10:45, 11:00 p.m. más o menos. Y de pronto les tiene 11 pasadita. ¿Estás ahora que está dormido?
2: Claro, yo no, a las 9:00 p.m. ya estoy en la cama, ya estoy con la almohada ahí arropadito.
1: Ya está chupando, o sea, ya está...
4: chupando gladiolos hace rato.
2: Sí, señores, hoy van a tener la rueda de prensa para que, pues, los comentarios del director técnico y algunos jugadores también destacados ahí. Vamos a estar muy atentos a ver qué piensa, qué opina, cómo se siente la selección para el partido de mañana. Y mañana va a estar jugando con la selección con la camiseta azul.
1: Mañana me va a poner azul, ojo, mañana me va a poner pantalón negro con azul.
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1: Primera fase, y en esta primera fase hemos visto unas sorpresas que uno dice, ay Dios mío, las sorpresas que trae el Mundial. Por ejemplo, la goleada de 7-1, eso fue el sábado, ¿no? Sí, sábado, señor. Domingo, 7-1, y dice uno, ve, este jugador, por ejemplo, ese partido ayer de, si no estoy mal, era Ecuador con... ¿Con qué era que estaba jugando Ecuador ayer? Ayer, uy, un partidazo que uno dice, uy, papi, ¿esta vaina qué? Aquí ve uno cosas chéveres, ve uno cosas bien bacanas.

0: y estamos en el Mundial 2026. ¡Tanto tiempo! ¡Sí, señores! Estamos en el Mundial.
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0: Y aquí estamos, muchachos, para meter muchos goles. Aquí estamos para vibrar, para cantar. Me gusta porque vuelvo y le digo, vea, cualquier negocio, sea de lo que sea, sea una tienda, un fruver, todo el mundo tiene en este momento adornos, de como si fuera la Navidad, ¿sí me entiende?
2: Claro, total. Chévere. Es que esto es una fiesta de fútbol más importante en el mundo, así que hay que apoyar a nuestros colombianos que están por fortuna en el Mundial 2026 con muy buenos rivales, con Portugal, República del Congo, sí, Uzbekistán, son los equipos acompañándolos en este grupo. Entonces yo creo que la tenemos un poquito fácil ahí.
0: ¿Sabe cuál fue el partido, otro partido bacano? Y algo que tengo que destacar fue Japón. Japón, es que a mí me pasa acá. Pero algo que hizo las personas de Japón,
2: sí, señor,
0: fue que esa gente es como tan educada, esa gente tiene muy una ordenado. Cultura, mejor dicho, que para que nosotros lleguemos allá tiene que pasar muchas cosas. Ellos están en el estadio, ¿no? Lógicamente, pues en el estadio se deja basura y tales, y se dejan cosas, bueno, que la cerveza ahí, que la lata, bueno, lo que sea. Y esos manes llegaron, apenas terminó el partido, se vieron ordenaditos como se ha hecho en mundiales pasados, recogieron todo lo que tiene que ver con basura. Todo lo que tiene que ver con basura. Entonces, debemos aprender de eso, ¿sí o no?
2: Así lo han hecho en varios partidos ellos.
0: Claro.
2: Y quedaron empatados, ¿no?
0: Sí.
2: Con Países Bajos, 2-2.
0: Por ejemplo, el partido de, si no estoy mal, de Brasil, que se jugaba con Marruecos. ¿Qué iba a imaginar Brasil que Marruecos les iba a empatar? Como que no lo creían, como que...
2: 1-1.
0: Uy, 1-1. Y uno dice...
2: El partido, sí,
0: por señor. Eso son sorpresas. No es que son la pentacampeona del mundo.
2: Sí,
0: ¿qué tal?
2: Claro, uno esperaba más de Brasil, ¿no?
0: Sí.
2: Por ejemplo, yo esperaba muchísimo el partido de ayer de España frente a Cabo Verde.
0: Ese frente a Europa fue un partidazo, la verdad. Entonces, gracias a toda la gente que está muy pendiente de nosotros, porque todos los días aquí le cantamos nosotros goles de la selección, de la que sea. Y mañana se le cantamos los de Colombia, familia bacana, porque estamos en el Mundial.

0: ¿Quién no le va a dar la depre así, sí o no? 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Ya son las 8 de la mañana, 46 minutos. 8 de la mañana, 46 minutos. Le cuento a esta hora de la mañana, muchacho.
1: Sí, señor.
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0: 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Son las
1: 8 de la mañana, 52 minutos en tu Tropicana.
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3: 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En Tropicana son las...
1: Ya son las 8 de la mañana, 53 minutos en tu Tropicana.
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1: 8 de la mañana, 54.
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4: Son las 9 de la mañana. 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

0: Marito, esas son las ironías de la vida, mi querido amigo.
1: Sí, señor.
0: ¿Usted le ha pasado esto, lo que dice la canción? Cada día, aviva.
1: Suele pasar.
0: Bueno, para los que no me han consentido a Harold Vargas, DJ, ayer estaba de Happy Birthday.
1: Sí, señor.
0: Resulta, ayer igual escuché muchos saludos para usted, mi querido amigo, pero resultamente dijo un amigo que se llama Chacha y decía así, resultamente.
1: ¿Qué decía? Resultamente.
0: Pues ayer todo el mundo estaba embolatado. Es más, el día domingo fue el día del padre, pero estuvo más embolatado que el día de la mamá del chavo, el 8.
1: Sí, lo vi bien embolatado. Pero no, yo siento que la gente lo va a celebrar dentro de 8 días.
0: No, papi, pero ¿cómo lo van a celebrar dentro de 8 días? Que dentro de 8 días son elecciones. ¿Cómo lo va a celebrar entre 8 días?
1: El fin de semana lo celebra.
0: No, papi, ya lo que fue mineiro. Lo que pasa es que, vea, le voy a decir dos cosas. Uno, estamos en mundial. Dos, estamos con elecciones. Entonces el día del padre pasó como a un segundo plano. Yo la verdad no vi así como tanto movimiento el día del padre. Así como cuando es el día de la madre. El día de la madre, sí, sí. Caiga lo que caiga, papi, esto, usted ve a todo el mundo celebrando, ¿sí o no? Uh-huh. A todo el mundo, eso en la portería, los diferentes conjuntos, en la rotonda, es eso, como sea.
1: Por todo lado.
0: Por todo lado uno ve que hay regalos, que hay arreglos, que hay desayunos sorpresas, que hay almuerzos y todo eso. Pero esta vez, nada que ver. O sea, el día de nosotros pasó como desapel. Es lo mismo como el día del hombre, mi querido amigo. Sí, el día del hombre es el día más chimbo que existe en el calendario.
1: Lo que pasa es que la mamá es más importante que el papá, creo yo, ¿no? Aunque hay casos de casos, ¿no? Pero la mamá, yo creo que ese día tiene que ser increíble, un día espectacular para ellas. Sí. Lo mismo el día de la mujer, porque hay que valorar más que todo la mujer que
0: en
1: los hombres.
0: En cambio, a nosotros los hombres nos dejan como un ternero. ¿Usted sabe como un ternero, Harold?
1: Mamando.
0: Mamando. No mamando, así nos dejan. ¿Usted ha visto la campaña del sabor de creer tan increíble, señor, de Nutresa, mi querido Vargas?
1: La he visto por ahí, sí, señor.
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0: Familia, 9 de la mañana, 15 minutos en tu Tropicana 99.3. A las 9 de la mañana, 15 minutos. 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
0: Bueno, chéverísimo. Vamos a ver de quién será el feliz, afortunado de que esa moto Ribu sea de un oyente de Tropicana 99.3 a las 9:17 minutos.
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0: Los Gigantes. ¿Recuerdan ustedes Los Gigantes? La voz nada más y nada menos que de Luis Miguel Fuentes. Otro día será. Mucho clásico. 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
0: 26 minutos que han pasado a esta hora de la mañana. Se mueve el mundial.
3: Sí, señores, se 2026. Mueve el mundial. Se mueve el mundial y por ahí hizo un anuncio muy importante la selección de Uzbekistán, que se va a estar enfrentando mañana a la selección Colombia. Le hizo una advertencia en el premio de su debut en la Copa del Mundo 2026. Dice, ya tiene puesta la mirada en su estreno de la Copa del Mundial 2026. La motivación está por las nubes. La selección asiática disputará la primera vez en su historia el Mundial y uno de sus principales talentos. Lanzó esta advertencia antes de enfrentamiento contra la tricolor. Dijo, no llegan al torneo solamente a participar, sino con la ilusión de competir y sorprender. Y lo que dice Uzbekistán, dice que ellos se sienten seguros para ganar el partido mañana.
0: Ah, bueno, que chévere.
3: Colombia
0: por eso,
3: no es un rival.
0: Ah, bueno.
3: Para ellos, bueno, es lo que dicen ellos. Entonces ahí es donde uno dice, o sea, tan creídos tampoco. Ellos saben que Colombia tiene muy buenas figuras, ¿no?
0: No, pues por algo lo dirán, o sea, bacano, chévere.
3: No, pero bueno, no me gustó el mensajito que les envía Uzbekistán a Colombia, porque pues ya la idea es que se vea como el fútbol en paz, ¿no? Eso es lo más importante. Entonces ahí está, la selección Colombia ya tiene puesta la mirada en su estreno de la Copa del Mundo. Y llega a esta cita como una de las más grandes promesas. Uzbekistán actualmente juega en el fútbol turco con Başakşehir, donde ha tenido una temporada destacada de 4 goles y 4 asistencias en 28 partidos. Ahora, con apenas 22 años, afronta el desafío más importante de su carrera y reconoce que la experiencia ha sido clave para manejar la presión y disputar el Mundial. El futbolista habló en un medio ruso y explicó que el mensaje principal para del entrenador italiano ha sido quitarle el peso de la responsabilidad de este debut histórico. Y dice, nos está quitando presión. Él mismo se encarga de ello y nos dice que ante todo debemos disfrutar de estos días porque hemos llegado a nuestro primer mundial. Ese es el primer mundial que va a tener Uzbekistán.
0: Okay.
3: Pero simplemente ellos se sienten...
0: Están sobrados, como, pues, ganadores.
3: Sí, se sienten comprometidos con el tema, ¿no?
0: No, bacano, ¿sí? Tener uno esa mentalidad positiva, bacano, chévere, ¿sí o no?
3: Dice, nos sentimos analizados contra los Países Bajos y sentimos que podemos competir con futbolistas de muy bajo nivel y de muy alto nivel, como Frankie, John, Virgil y algunos jugadores de la selección Colombia. Si ahora tenemos más confianza, creemos que estamos listos para luchar y podemos dar una sorpresita. Es lo que dicen en el partido de mañana. Bacano. Vamos a ver qué tanto van a hacer el día de mañana con el partido.
0: Bueno, chévere, bacano, que pues que uno se las deja pilas, porque muchas veces cuando uno cree ser así como tan sobrado y tan sollado y...
3: Se estrellan.
0: Casos sí han visto, sí me entiendo. Y esto aplica para todo. Ah, no, ya aquí esto es papita para loro. Y ahorita sí más de uno está por ahí, mejor dicho, hablando, diciendo, haciendo, apoyando, reforzando, hablando duro, solevado. Entonces, ojo con eso, mi querida. Por eso hay que manejar y tener los pies sobre la tierra. ¿Sí o no?
3: Sí, señor.
0: Suavecito y verá, haciendo las cosas. O sea, deje que el ruido de las cosas que se hagan sea el que se vea, el que la gente note, ¿sí o no?
3: En resultados, que se vean los resultados mañana. Vamos a ver cómo le va a ir a Uzbekistán con Colombia.
0: Sí, listo. No lo podemos decir a que porque un equipo que uno dice, ah, no, a esto no lo come. No, papi, uno no puede ser así. Uno tiene que ser.
3: Papita para el pollo,
0: eso, exactamente. Uno tiene que ser esto sensato y cualquier persona, porque el enano le puede crecer, ¿sí me entiende? Entonces.
3: Sí, claro.
0: Dice uno.
3: No sabemos cómo le va, cómo juegue Uzbekistán, porque pues claro. Sabemos que es el primer mundial que van a estar ellos, ¿no?
0: Miren los, por ejemplo, a Curazao como me lo cogieron y tenga, pobrecito. Arboliones, sí, y le clavaron 7.
3: 7 goles.
0: Y solamente hicieron.
3: Por ahí vi otro partido que era 5-0, algo así, si no se mal, 5-1 y despidieron al técnico.
0: Este mundial es de resultados, este mundial es de mostrarse. Este mundial es como de las figuras. Ojo, porque ya se van los grandes, se va Messi, se va Cristiano Ronaldo. Prácticamente es el último mundial de ellos. Hoy debemos estar muy atentos, muy pendientes, porque pues vamos a ver a jugar a la selección de Argentina. Será a las 8 de la noche este partido, ¿sí o no?
3: Sí,
0: es imperdible. Bueno, casi 8, que todos 9, los partidos.
3: Casi 9 de la noche.
0: Sí, casi que todos los partidos de la selección Colombia. 8 de la noche contra Argelia. Casi que todos los partidos de la selección Colombia son. O del mundial. Son imperdibles, son buenos porque hay que ver otros jugadores. Y eso es lo bueno del mundial. Igual es cada 4 años, ¿no?
3: Por favor. Hay que ponerle la camiseta, mañana ponerle buena actitud. Y pues, darla toda, ¿no? Eso es lo más importante.
0: Mañana ellos juegan con la camiseta que todo el mundo decía que parecía la tela de las sillas esas de buses. Uh-huh. Pero eso tiene un significado, esa camisa tiene un significado. Todas las camisas de la Selección Colombia tienen un significado. Por ejemplo, la nueva, la del 2026, esa tiene mariposas. Son unos bordados, es algo bien bonito. Y me gusta que todo el mundo, si usted la tiene, no tiene la original, no tiene la oficial, la que es, no importa, papi. Ayer yo veía que bajaban camisetas y camisetas de la Selección Colombia. No importa, el que no tenga la camiseta de la Selección Colombia es porque no la quiere tener, porque la verdad, te la encuentra hasta en 30 lucas. Uy, la puede conseguir.
3: Está económica, claro. bien trabajadita. Uh-huh. Vea, el técnico que le cuento es el técnico de Túnez, dice la Federación Técnica de Fútbol. Destituyó al técnico Sabri Lomouchi. Esta decisión se tomó ayer, 15 de junio del 2026, hora después de la selección, que la selección sufriera una goleada de 5-1 frente a Suecia en su debut en el Mundial. Entonces la gente no le perdonó nada. Como los golearon 5-1, chao, técnico para afuera, en pleno Mundial, imagínese usted.
0: Chévere.
3: Bueno, ahí con este movimiento ya se convirtió en el primer entrenador despedido en el torneo. Para el reemplazo se ha anunciado la llegada de Hervé Renard como nuevo seleccionador de entrenador de este equipo. Entonces ahí está, director técnico destituido en pleno mundial, imagínese usted.
0: ¿Sabe a quién vi muy preocupado, pero muy preocupado? Al técnico de la selección brasilera, Ancelotti, lo vi como preocupado, ese man. Yo lo veía, hey, como que Brasil empatando 1-1 con Marruecos.
3: Empezando, tienen que dar resultados.
0: Papi, si usted este partido es importante porque con este pasamos a la otra fase. ¿Me entiende? A la fase
3: y
0: número 2.
3: Vamos a verlos eliminados. Ah, y a llorar en la cancha.
0: Van saliendo como papita de guama. Entonces es importante ganar el primer partido.
3: Ya este es el último mundial de James.
0: Sí, no, Messi. James no, a James le queda otro mundial.
3: ¿Le queda otro mundial?
0: Claro, papi.
3: ¿Cuáles son los jugadores que son los que van? Messi, ¿sí o no? Messi se despide.
0: Espérate un segundito. Dame un segundito porque este man le queda. Espérate un segundo.
4: James Rodríguez.
0: James Rodríguez tiene exactamente nada más y nada menos que, pues, ese man está joven.
3: Todavía le falta.
0: Claro, todavía le falta a ese man, le falta bastantico, mi querido amigo, porque mire la edad que tiene. James tiene 34 años, o sea, para el otro 38 años. Si no clasificamos al otro mundial, pues ahí sí ya lo perdería, ¿sí?
3: Vea, aquí está la despedida definitiva del torneo más importante para varias figuras grandes.
0: Ese man cumpleaños ahorita en estos días.
3: James
0: Rodríguez.
3: Okay. ¿Cuánto?
0: Cumple 35 años este man. Uh-huh. O sea, es canceriano como yo.
3: Sí,
0: cumple,
3: señor,
0: el 12 de julio.
3: Pero ese sí sería el último mundial, por ejemplo, de Lionel Messi, el capitán.
0: Sí, por eso ya,
3: chavalín. Disputa su último mundial marcando el cierre de una era dorada con una selección Sporting. Y también Cristiano Ronaldo, a sus 41 años, el máximo goleador histórico, busca alzar el único gran título que le falta antes de su retiro. Luka Modric.
0: También se va Luka Modric.
3: Croacia, sí señor, él celebró también, el croata pone fin a su trayectoria mundialista tras haber sido subcampeón y tercer lugar en ediciones anteriores. Neymar de Brasil, con 34 años, el astro brasileño también asume su última oportunidad de levantar la copa más importante en este mundial. James Rodríguez, mire,
0: ¿sí?,
3: el emblemático volante y referente de la selección Colombia cierra su ciclo en los mundiales. Así que ahí está. Ellos ya se despiden de

0: señores. Precisamente estaba pensando en esa canción y dije, pero ¿qué quiere decir esa canción?
1: Un mojado. Es aquella persona que se pasa de ilegal a otro país. Okay. Mi querido amigo.
0: Así se le llama.
1: Está buscando, pues, su residencia o tener sus documentos, pero la canción es clarita y lo informa todito.
0: Me imagino que más de uno se identifica con esa canción.
1: Ah, escuchándonos
0: en ese momento.
1: Eso es un mojado. 9.46 minutos, Centro Tropicana 99.3, la emisora más bacana, bacanísima. 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

0: 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Son las...
1: Ya son las 9 de la mañana, 52 en tu Tropicana.
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1: 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En Tropicana son las...
2: Son las 9 de la mañana, 53 minutos. 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
5: Son las 10 de la mañana. 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

0: mañana 15 minutos. Vilianita, ¿cómo está? Buenos días.
1: Hola, Pale, buenos días. Feliz mañana para usted y para todos los oyentes de Tropicana. 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
1: 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Más suavecito, lo que pasa es que yo hablo muy rápido. La gente me dice, hey hermano, ¿usted por qué habla tan rápido? Usted así es pato. Lo que pasa es que a mí me gusta hablar así rapidito, rapidito, que la gente me entienda. Pero más, se lo voy a decir. WhatsApp 311-4638-993. ¿Sí o no, Milenita? ¿Cómo estamos? ¿Bien o no?
2: Vale, bien, contentos, felices. 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
1: Muy bien, así es, de esta forma, ya saben que llegando ahí...

0: Gabor Díaz.
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0: Quiero sacar una pregunta. ¿Ustedes han visto la campaña El Sabor de Creer, tan increíble de Nutresa? Pues precisamente J Balvin fue su voz y su música.

historia es Hagamos Historia. Todo esto también se tomaron las calles con mensajes de aliento, emoción y esperanza, despertando las ganas de creer de todo un país. Nos están mandando un mensaje clarititico.

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3: Bueno, Milenita, a esta hora de la mañana ya llegaron los taxistas, ¿sí o no? Cuénteme la verdad.
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0: 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Son las
1: 10 de la mañana, 49 minutos en tu Tropicana 1049.
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1: 10:49.
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1: 10:50.
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13: Son las 11 de la mañana. 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

0: mañana, 18 minutos. 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
0: Bueno, Milenita, la veo que hoy está como muy regalada, ¿no?
2: Vale, pues ya que usted está hablando de regalos, vea, para que usted no diga que yo soy mala papa, le voy a preguntar algo. Tengo dos detallitos, pero todavía no
0: pa
2: sé.
0: ¿Para mí o para quién?
2: Me gustaría preguntarle, tengo entre una sopladora y un taladro, ¿cuál una quiere sopla. Que le lleve?
0: A mí el taladro, me gusta más el taladro, Mirelita, me gusta más el bueno. taladro.
2: ¿Y de la marca Cobo, vale?
0: Apenas. Uy.
2: Bueno, entonces la sopladora me va a tocar dejársela a Jarolito.
0: Listo, a Jaro le gusta más la sopladora, yo creo que sí. Déjenle la perfecto, sopladora entonces, a Jarolito.
2: Taladro para Pale y la sopladora para Jarolito. Así muy estamos bien. 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
1: No improvisamos con cosas raras. Nada de esas cosas, no. No, las cosas al derecho como son. Y será bien programadita, bien estructuradita.
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1: En eso de programación sí sabemos, y mucho en Tropicana 99.3. Susana, mañana 29 minutos. Bueno, Milenita, ¿usted dónde está? Cuénteme la verdad. ¿Qué ha pasado?
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Jorgito Celedón, naturalita, lo dice Jorgito Celedón en tu Tropicana 99.3, la emisora que yo escucho, veo y comparto siempre, todo el tiempo, 24-7. Atención, oído Villavicencio, porque ya saben ustedes que esta información es importante. Le quiero contar a esta hora de la mañana en mi Tropicana, para que lo tengan ahí claro, ¿no? Todo lo que tenemos, imagínense, con J Balvin, todo lo que viene, mundial, el mundial, ¿sí o no? 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
3: Listo, muy bien, Milenita, muchas gracias, muy amable.

0: 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Son las
1: 11 de la mañana, 48 minutos en tu Tropicana.
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2: 11:48.
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0: Ahora en Tropicana. Son las
1: 12:48 en tu Tropicana.
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1: 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En Tropicana son las
2: 12 del día, 48 minutos en tu Tropicana.
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2: 12:49 minutos en tu Tropicana.
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2: 12:49 minutos en tu Tropicana.
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0: en Tropicana. Son las
1: 1:49 minutos en tu Tropicana.
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3: 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En Tropicana son las
1: 50 minutos en tu Tropicana.
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1: 1:51 minutos en tu Tropicana.
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como lo canta el bonito Miguel Morales en esta canción, que me puedas amar, que yo sea lo único para ti, mi amor. Una feliz tarde a las 2 de la tarde, 15 minutos. Aquí estamos al aire a través de Tropicana. Estamos presenciando el partido de Francia versus Senegal. La

0: El mundial siempre ha sido de ustedes. Aquí estamos al aire a través de Tropicana, la más bacana, bacanísima. Vamos a estarle contando qué golazos se hace Francia o Senegal. Vamos en el minuto 13 del partido, así que bienvenidos. Este es el Tropigol de Tropicana para que la pasemos bien. Se sintonicen con nosotros, me dejen el mensaje a través del 311-4638-993. Soy Harold Vargas, voy a estar acompañándoles durante toda la tarde. Bienvenidos.
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0: Vamos a tener merengue, salsa, vallenato, todos los géneros musicales plasmados en una sola emisora. Se llama Las Tardes Bacanas de Tropicana, así que bienvenidos.
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0: Mientras se va jugando el partido de Francia versus Senegal, nosotros arrancamos con buena música. Aquí está Juan Luis Guerra, Guaman del Callao.

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1: Así que ya lo saben, aquí estaré registrando los oyentes. En ese mundial estaremos registrando oyentes para que se puedan llevar esa moto eléctrica. Aquí está Andy Montañez, más que ayer. Son las 2 de la tarde, 22 minutos. Aquí está la música bacana.

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1: Por supuesto, La Jugada Segura, que se anda jugando en este momento el partido, nada más y nada menos que Francia versus Senegal. 23 minutos del partido que lleva en este momento 0-0 va. 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

0: cambiaron los nombres de los empaques de las marcas icónicas de Colombia con mensaje de optimismo. 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
1: Hombre, ¿qué estará pasando con esos partidos del Mundial? 0-0, nada de emoción. Yo quiero que Francia por lo menos haga el primer golecito, ¿ah? Está jugando el partido 36, minuto 36 del partido Francia frente a Senegal. Aquí estamos.

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1: 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Son las
2: 12 de la tarde, 50 minutos en Tropicana.
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4: 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En Tropicana son las
5: 2:51 en esta tarde bacana con Tropicana.
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5: 2:53.
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5: 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A las 2:54, 2:54 en Tropicana.
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0: WhatsApp, qué mamita.
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0: 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La música del grupo Firme al lado de Karim Leone. Ahí, mamacita, qué toxicidad. Muy bien, aquí estamos al aire a través de Tropicana a las 3 de la tarde, 8 minutos. 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Hello.

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1: Estamos en el entretiempo de Francia versus Senegal. Hasta el momento no se ha dado ningún golazo, pero bueno, esperemos a ver qué pasa. Ya sabemos, ya da. Vamos al segundo tiempo de este partido. Y pues aquí estamos sintonizados con Tropicana, la más bacana, bacanísima. Saludando a toda la people, todos los oyentes, a Eduard Valencia, a todos los que están enviando también por ahí su mensaje. Los que han dado con el chiste, con el concurso, bueno, no el concurso, sino la actividad que tuvimos a través de las redes sociales. Si ustedes no conocen la moto, la pueden conocer en este momento a través del Instagram, @tropivillao. Van a ir de una vez a nuestro Instagram. Si ustedes van a participar por esa moto eléctrica que vamos a estar entregando muy pronto con Ribu, pues señores, me van a enviar una nota de voz y me van a decir: hey, esa moto ya tiene dueño y se llama tal. Yo les voy a estar enviando de una vez el link para que van participando por esa moto eléctrica Ribu que entregaremos el mes de julio. Así que preparadísimos, no se lo pierda. Todavía tiene tiempo para registrarse. Hay que registrar los datos. Así que envíenme la nota de voz. Ahí los espero con Tropicana.
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1: Y le seguimos dando buena música en este calor tan bonito. Después de tanta lluvia, después de tanto llover, Padre Señor nuestro, bendito por Dios. Aquí estamos con ese calor bendito en toda la ciudad de Villavicencio, así que saludo especial a todos los conductores de servicio público, a los amarillitos, hombre, un abrazo, hace rato no los saludo.
2: Amarillito que se respete, lleva Tropicana.
1: Ya más adelante vamos a estar con este maratón de saludos para todos los amarillitos, para que me van enviando la placa del vehículo. Vamos a saludar a todos los amarillitos que están en sintonía con Tropicana. Mientras tanto, voy a saludar oyentes que nos dejan su nota de voz. ¿Qué me dice por acá? Buenas.
3: Esto es mía. Me llamo Belkis.
1: Belkis.
3: Olave Hernández. Belkis. Y esa moto es mía.
1: Eso, póngale actitud, mi amor. Muy
3: claro.
1: Eso.
3: Un abrazo a todos los de Tropicana. Los quiero, los amo. Los
1: gracias,
3: escucho todos los días.
1: También te amamos, también te queremos mucho. Gracias por estar sintonizada con Tropicana, por enviarnos su nota de voz. Ahí les envío el link de una vez para que van participando por esa moto eléctrica. No la pueden dejar escapar por nada del mundo. Simplemente van a enviar su nota de voz. Hay que declarar las cosas que no son como si fuese, ¿no? Así como lo hizo Belkis, diciendo, hey, esa moto es mía, yo lo estoy declarando, me llamo tal. Entonces, hágale, hágale, bien creativo, bien chévere, para poderles enviar el link en esta tarde bacana con Tropicana y no se me queden por fuera.
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0: marcador, bueno, exactamente el que hizo el marcador oficial frente a Senegal en el minuto 68 del partido. Ya vamos avanzando en lo que tiene que ver el Mundial 2026. Se lo comentamos a nombre de BetPlay, así que ya lo saben, confirmado el primer gol, 1-0 va ganando Francia. Gol de Mbappé, que estaba demoradito, pero ahí le contamos los goles con BetPlay en Tropicana.
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0: por una mentira a las 3 de la tarde, 38 minutos. 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

tenemos segundo gol, señores. 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Quiero contarles que Francia vuelve a ser el

0: Se apunta el segundo gol, 2-0 en ese momento, Francia versus Senegal. Senegal 0, Francia 2. El gol de Barcola a esta hora marcado en el minuto casi 82-81 del partido. Ya cuando ya se está finalizando, se puso las pilas el equipo francés. Y bueno, pues ahí le vamos comentando. Francia 2, Senegal 0, a nombre de Betplay.
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0: Vamos avanzando con más música. Llega David Pavón, se llama Caradura, 340.

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0: en Tropicana. Son las
1: 3:53.
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1: 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En Tropicana son las
2: 3:54 en Tropicana.
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2: 3:55.
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0: de junio, donde estamos viviendo, estamos sintiendo lo que es el mundial. En esta tarde aquí estamos con Tropicana.
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0: Por acá los vamos saludando, una feliz tarde, una tarde bacana, tarde chévere, tarde como nos gusta, de este 16.06 del 2026, o sea que hoy los seis son los que están reinando, Harolito. Hoy los seis Mile están reinando en total, ¿verdad? 16.06. Del 2026.
2: Oiga, sí, el 666. Qué miedo. ¿Sabe qué significa el 666?
0: Sí, me acuerdo de una historia cuando estaba pequeña por allá. La contaban, pero no recuerdo muy bien, pero sí le tenía muchísimo la gente al número 6, ¿cierto?
2: Claro, claro. Hoy se reúnen prácticamente los 66.
0: Sí.
2: 16 de junio del 2026, del mes 6, 666.
0: Sí. 666.
2: El número del diablo.
0: Ay, no, Jaro, no mejor me diga dicho. Eso, por favor, porque me asusta usted a mí, ¿eh?
2: Totalmente. Bueno, aquí estamos en esa hora para acompañarlos en esta tarde bacana de Tropicana. Oiga, quiero decirles que el partido de Francia fue impresionante, la verdad, lo que pasó en Francia hace pocos minutos frente a Senegal. El partido quedó y finalizó 3-1. Puede creerlo, ya casi en el último minuto, en el minuto 90 y algo. Ya se logró el marcador de 3-1, es decir que Senegal también apuntó un golecito ahí al finalizar, no se fue invicto.
0: Oiga, está interesante eso, porque sí, uno dice, se está moviendo el mundial y de qué manera, muchas sorpresas, ¿no?
2: Sí,
0: unas
2: señores.
0: Goleadas tremendas que uno se queda de verdad sorprendido y uno dice, oiga, de verdad, increíble.
2: Y en este momento Mbappé llega a 14 goles en el mundial, la función del delantero empezó con un doblete y ya están en 2 al máximo. Goleador histórico de la Copa del Mundo y bueno, pues máximos goleadores históricos del Mundial, por ejemplo, está Miro Lats de Alemania, Ronaldo de Brasil y Mbappé de Francia, ¿no? Y un alemán también que se llama Gerard Müller.
0: Sí.
2: Y Jules Fontaner, que es de Francia, y Lionel Messi de Argentina. Son los máximos goleadores del Mundial.
0: Espérame tantico.

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2: 4:11 p.m, a través de Tropicana, la más bacana, bacanísima. 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

0: mundial siempre ha sido de ustedes, por eso les contamos todo lo que pasa, noticias importantes, Harolito, de lo que ha pasado el mundial, que nos llena de emoción, sobre todo porque mañana ya se estrena nuestra selección Colombia.
1: Sí, señores, entonces ahí está, y les comento los máximos goleadores, por ejemplo, Miroslav Klose, que es de Alemania, hizo 16 goles en un mundial, ha hecho en varios mundiales, ¿no? 16 goles. 15 goles para Ronaldo de Brasil. Gerd Müller, que es de Alemania, hizo 14 goles, igual que Kylian Mbappé, que acaba de marcar también con Francia y completar 14 goles en un mundial. Y 13 goles para Jules Fontaine de Francia, Lionel Messi de Argentina también 13 goles. Es decir que el máximo goleador es en este momento el jugador de Alemania, Miroslav, que es el que ha tenido 16 goles en un mundial, ¿no?
0: Que hicieron partido el día domingo donde metieron 7 goles.
1: Ah, bueno,
0: que
1: ahí completó sus 16, ¿cierto? Increíble. Sí, señores. Bueno, ahí les comentamos lo que pasa en el Mundial 2026 con Tropicana, la más bacana, bacanísima.

0: salsa, salsa es la que nos gusta, salsa bacana que suena en Tropicana. Debiera olvidarla, del grupo Niche. A las 4:22 minutos a través de Tropicana, la más bacana, bacanísima.
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0: Así que no se lo pierdan. 4:24 minutos, aquí están las tardes bacanas. A los oyentes a esta hora que nos van escuchando, vea, por favor, suban el volumen a Tropicana, porque esto se pone bueno.
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0: Así que bueno, oyentes que a esta hora, en esta tarde, nos van escuchando, de una vez, déjenos notica de voz por acá, de una vez les vamos a enviar el link, Harold, para que puedan participar. Y este 6 de julio vamos a estar cantando el gol con este oyente que se lleve esa tremenda moto eléctrica con Ribu y Tropicana.
1: Sí, señores, facilito para que ustedes envíen su nota de voz en el 311-4638-993, porque yo sé que más de un oyente debe estar diciendo, hey, pero ¿cómo hago para participar? No tengo el WhatsApp, jamás enviado en una nota de voz.
0: ¿Cómo hago para participar?
1: Claro, enviando su nota de voz a través del 311-4638-993. Facilito, 311-4638-993.
0: Así que prepárense, ya les vamos a estar enviando el link para que ustedes no se queden por fuera, porque queremos que todos los oyentes participen con nosotros y este 6 de julio salgan, vea, echando fitico, celebrando que han sido los ganadores de esta tremenda moto eléctrica que está entregando Tropicana y Ribu Llanos.

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1: La Jugada Segura en esta tarde con Tropicana. Óigame, Harold, quiero hacerle una pregunta.
2: Pregunte, Michael Giovanni.
1: ¿Usted juega seguro?
2: ¿Yo juego qué?
1: ¿Seguro?
2: ¿Seguro, claro?
1: ¿Se juega seguro?
2: Sí, claro.
1: Ah, bueno, lo mismo le pregunto a los oyentes. ¿Ustedes juegan seguros? 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

0: Y ahora también los lunes festivos, a que no me duermo en Tropicana desde las 8 de la noche. Oiga, un programa bien, bien chévere, sobre todo para mucha gente que a veces dice, no me quiero dormir temprano o tienen que trabajar en la noche. Apenas está que no me duermo de Tropicana.
1: Sí, señores, no se lo pierda. Además que hoy se juega uno de los partidos de el Mundial después de las 9 de la noche. Así que preparadísimos porque ese partido va a estar bueno y se lo vamos a estar narrando en vivo y en directo.
0: Prepárense, oyentes de Tropicana. Oiga, creo que de verdad este partido es importante, sobre todo para los que acá hay mucho hincha de Argentina.
1: Sí, claro.
0: Bastante hincha.
1: Pero sabe que me gustó muchísimo la camiseta de Argentina. Yo creo que de las camisetas más bonitas en el Mundial y en este Mundial ha sido la camiseta de Argentina, la más bonita, creo. Sí. No sé, de pronto consideración de los oyentes que nos quieran comentar cuál cree que es la camiseta más bonita de ese Mundial 2026, para que nos vayan comentando.
0: Bueno, ahí no pueden.
1: Estamos haciendo live en este momento. No sé si me están escuchando por ahí. Allá atrás alcanzan a ver a nuestro Ire Andrés Palencia, que está también haciendo munerías, ¿es que se llama eso? Muecas y todo el tema. Ahí está nuestro Dire Andrés Palencia. Estamos haciendo live para que se van a conectar en TikTok. Ahí estamos conectados en este momento en vivo y en directo. Perfecto. Bueno, señores. ¿Señora?
0: No, nada.
1: Bueno, que me hace mueca Miles Rivera también.
0: También.
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0: Sí, señor.
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0: 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Son las
1: 4:50 en Tropicana.
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4: 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En Tropicana son las
1: 4:51, en Tropicana 4:51.
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1: 4:52.
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11: 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Son las 5 de la tarde. 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

0: todo lo que avanza en el mundial y preparados, Pale, Jarolito, ya entre de Tropicana, porque mañana se estrena nuestra selección Colombia.
1: ¡Ay, Dios mío! ¡Tengo miedo! Tengo miedo, yo tengo miedo porque algo puede pasar mañana. Estos manes.
2: Va a salir muy bien.
1: Estos manes nos dijeron que nos iban a ganar. Oh, Dios mío.
2: Ah, sí, bueno, sí estaban diciendo que.
1: O sea, se están creyendo muy chimbita. No. Y se están creyendo una chimba.
0: Pero están empoderados también, Pale.
1: Por eso, pero no puede creerse así como tan chimba y que tal y que los vamos a coger. Ah, ustedes no nos van a ganar. No, papi, no puede hacer. Ah, sí, porque mire lo que pasó la vez pasada por allá en la primera vuelta. Y mira. Entonces, ojo con eso. Entonces, ojo con eso, porque uno no puede en este momento uno no se puede poner de ganador. Espera que llegue el día ya, listo, espera que llegue, señor. El momento. Sale
0: mañana,
1: para pintura.
0: Mañana entonces el partido de Colombia a las 8 de la noche.
1: No, es a las 9 de la noche, el partido es a las 9 de la noche.
0: Ah, sí.
1: 9 de la noche, 9:45, 10.
0: 8 de la noche, hora colombiana, estaba viendo por acá.
1: Como a las 11 y pedazo, mejor dicho, va acabando tardecito.
0: Uy, Dios mío, esto va a estar, mejor dicho, de...
1: De ataque.
0: De a que no me duermo, la
1: de
0: verdad.
1: De a que no me duermo, sí. De Tropicana. Vea, le voy a decir una cosa, marcador para el partido de Colombia mañana, puede ser. ¿Cuál?
0: Yo digo que, uy, caramba, 2-1 ganando Colombia.
1: Nosotros le vamos a clavar 3-0, la verdad, le vamos a clavar 3-0. 3-0 le vamos a clavar.
0: Yo me voy por el 2-1. Harold, ¿usted cuál cree que sea el
1: marcador? ¿Cuánto le van a clavar, Harold?
2: 2-0. Yo me voy por el 2-0, pero okay. Sé que Colombia la va a dar toda mañana porque
1: listo.
2: Ellos son acostumbrados así. Ellos inician bien el mundial y finalizamos un poquito regulimbis, pero no, yo no tengo, Harolito, la fe de que.
1: Diga eso, papi, pero usted, ¿por qué es así a toda hora? Usted está

0: con 40 años, no se las venga a dar acá de negativo.
1: Me gusta ser...
0: No se las deje negativo,
1: ¿cómo
0: papi?
1: Se llama eso? Me gusta ser... realista, realista, me gusta ser
0: papi, pero no haga eso.
2: Yo la verdad sí, por todo y por todo quiero que la selección Colombia avance, avance hasta donde, mejor dicho,
1: pues todos queremos,
2: sobre
1: claro.
2: todo porque pues incrementa muchísimo el tema del emprendimiento, Dios mucha Dios gente Dios pues Dios vendiendo Dios. La camiseta, y usted sabe que mientras la selección Colombia esté jugando, pues es mucha gente la que se motiva a comprar la camiseta. Vea,
0: quiero que le diga una cosa, Milenita. Señor. Yo ahorita que venía acá para la emisora, venía en toda la en la zona centro de la ciudad. Le voy a decir una cosa. Están que venden camisetas de Colombia, o sea, el que no tiene camiseta de la selección Colombia es porque la verdad, es porque es muy michicato.
2: Muy chévere.
0: Vale 30 barras, la están vendiendo a 30 barras.
1: Está barata.
0: Está barata, sí, después sí, de que sí, estaban sí. como a 100 mil pesos.
1: 70, 80.
0: Y bajaron, y ahorita están baratas, la verdad. Si usted no tiene la camiseta de la selección Colombia, papi, usted es muy tacaño. No sea tacaño porque la camiseta, o sea, la que todo el mundo está comprando vale 30 barras. 30 barras vale la camiseta.
2: Uy,
0: si usted ya de pronto tiene para la otra sí vale un poquito pues más costosita, ¿sí o no? Si usted ya es muy pudiente, usted dice, no, pues yo quiero la camiseta original de la selección Colombia. Yo la quiero tener. Entonces, pues cómprela, le vale como 300 y pico mil de pesos, más o menos. ¿Sí o no?
2: Sí.
0: Pero mañana póngase la camiseta. Póngase la camiseta. Póngasela por Colombia. Póngasela por nuestro país. Póngase la amarilla, la roja, la azul, la que tenga. La, mejor dicho, la de entrenamiento. Cualquier camiseta, póngase la camiseta.
1: La
0: mañana, la clásica. Yo mañana me voy a poner la de la que es parecida como al bus. Al bus de al Pullman. ¿Sí o no?
2: Sí. Claro,
1: de una. Esa la hizo. La hizo aquí. Entonces no, pero mañana van a jugar con esa camiseta en el debut.
0: Por eso.
1: De la selección Colombia, entonces hay que ponerse la azulita.
0: La azulita, mañana me va a poner la azulita. O sea, mañana jugamos, ¿en qué ciudad jugamos, mi querido amigo?
1: En ciudad de...
0: Ya, no, ya señor, en Guadalajara, México, papi.
2: Órale,
0: mañana,
2: mi
0: mañana jugamos en Guadalajara, México. Pues nada más y nada menos que vamos a ir a comer tacos.
1: No, mire, aquí me sale lugar Ciudad de México.
0: ¿En Ciudad de México?
1: Estadio Venga. Ciudad de México.
0: Y entonces, ¿por qué? Perdón, tengo esta información que yo tengo acá errada. A ver,
1: sí, señor.
0: Yo estaba viendo
1: Ciudad de México.
0: Ah, Ciudad de México, qué chimba. Mañana voy a la selección
2: en el
0: Colombia.
2: Estadio Azteca de la Ciudad de
0: Azteca.
2: México.
0: De México.
1: No
0: de
1: se
0: México,
1: llama Azteca, güey. Se llama Ciudad de México.
0: Ay, papi, no, el estadio se llamaba así.
1: Pero no le cambien Azteca. El nombre, ya tiene un nuevo nombre.
0: No, el Estadio Azteca.
2: Estadio o sea, Azteca de Ciudad de México.
0: Ajá.
2: Sí, señor. Y además hay que recordar que ellos están en el grupo K.
0: Grupo K.
2: Sí, señor.
0: Le voy a decir una cosa. La selección Colombia tiene que ganar, si no. O sea, sí o sí tenemos que ir a romper. Mañana tenemos que ir a ganarle a ese a equipito, a Uzbekistán.
2: ¿Cuándo es el otro partido de Colombia?
0: El otro partido de Colombia es en...
2: creo que es el 21 de junio.
0: No, señora. Sí. Venga, pasando este partido, ¿cuándo sería el otro partido de la selección Colombia? Porque el otro es el 27 de junio, ¿sí o no? El 27 de junio. ¿Cuándo sería el otro partido de Colombia?
2: 23, el 23 de
0: ¿Con
2: junio.
0: ¿Con quién?
2: Colombia, Congo. De...
0: Congo.
1: República,
0: República
1: del Congo.
0: Del Congo. República ¿Y en qué ciudad sería?
1: Que también también es a las 9 de la noche. Y eso va a ser en el Estadio Guadalajara.
0: Ah, sí
1: va a ser
0: en Guadalajara. Entonces eso era lo que yo estaba mirando.
1: Señor, ese sí va a ser en el Estadio Guadalajara, su martes 23, con República del Congo. Eso será a las 9 de la noche también ese
0: nada
1: partido.
0: Nada más y nada menos de que mi cuate. Pues ese es el partido que hay que ir a ver, ¿eh?
2: Vamos a tomarnos unos tequila.
0: Y unos chilaquiles, ¿eh? Nosotros vamos a tomarnos unos... 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Mañana vamos a sortear la camiseta de la selección Colombia. Atención, mi gente, porque mañana los invitamos con lechona de 2 de la tarde a 5 de la tarde a la estación de servicio Cusiana. 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Tiene que meter, esto va a ser de 2 de la tarde a 5 de la tarde, porque mañana toda la fiebre es mundialista y nos vamos con la selección Colombia.
2: Por acá tengo oyentes, vale, Ferchito.
3: Muy bien, Harold, si es mejor dicho, bulto de sal. Echándole la sal. Eso era 3-0. Valencia y Mile, 3-0 por
1: Maralaos. ¿A quién le dicen bulto de sal?
0: ¿A usted? ¿A quién será?
1: ¿Está diciendo bulto de sal?
0: No,
1: a ver, no, realista, que es diferente.
2: A ver, por acá, hola.
4: Yo mañana me pongo la camiseta y el domingo también vuelvo y me pongo la camiseta. Tengo la original, la viejita.
0: Chimba.
4: pero chimba. Es original y mañana y el domingo me la pongo.
2: Bueno, eso me papi. Gusta, que me la pongo, que me la pongo.
1: Eso. Yo tengo la nueva réplica, entonces no nada diferente a la original.
0: Vea, ponga de la réplica, ponga de la de 20.000, la de 30.000, la de 50.000, la 1.1, la triple A, la que sea, pero apoya a la selección Colombia. O sea, usted, como buen colombiano, cuando juega la selección Colombia, cuando más estamos en este momento en un mundial, es cuando más tenemos que sentir nuestro país. O sea, el país necesita más soluciones, no necesita tantas vainas, tanta cosa, tanta pelea, que el uno dijo que esto, que el otro, no. O sea, hagámoslo por nosotros, por nuestro país. Entonces, por favor, pongan la camiseta por nuestra selección Colombia. Mañana se pone la camiseta de la selección Colombia. Si usted se siente orgulloso de esta patria, de esta tierra colombiana, de esta tierra bella y hermosa que jamás cambiaría por ningún otro país del mundo, porque la verdad nosotros tenemos un país bellísimo.
2: Totalmente, Pali, totalmente. A ver, por acá los oyentes, hola.
5: Tropicana la papa canabacanísima. No le pongan la camisa tan temprano porque
0: les da chucha.
5: A mediodía ya tienen chucha.
0: Ajá, no importa, papi, con chucha y todo. Con chucha y todo hay que apoyar, ¿sí o no, Mile?
2: Claro, se la cambian, eso no es el problema. El que tiene variedad, mejor dicho. A ver, por acá, hola.
3: Yo, Valencia.
0: Yo.
3: Papi, mañana grabamos 2-1.
0: Listo, papi, eso va.
2: 2-1.
3: Yo fui a Tierra Santa y compré 3 por 15 mil.
0: Bueno, papi, bacano. Felicitaciones porque está apoyándolo el comercio local, papi. Bacano, chévere. ¿Sí o no?
2: Eso está bien, sí, señor. 5:18. Ya venimos por acá a contarles más del Mundial. Noticias y mucho más en Goma Tardeció de Tropicana.
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1: Ay, ay, ay. A las 5 de la tarde, 24 minutos, momento para irnos a las calles de Villavicencio para saber cómo está la ciudad, cómo se mueve Villavicencio. Hace exactamente 25 minutos que arrancó el pico y placa en la ciudad. Así que bueno, por acá los oyentes que nos quieran reportar cómo está la ciudad. ¿Cómo está Villavicencio, por favor, mientras se mueve el pico y placa? ¿Me recuerda por acá, Jarolito, el pico y placa, cómo está el día de hoy?
2: Sí, señora, amarillitos terminados en placa número uno, número one, number one, que están desde las 6 de la mañana hasta las 12 de la noche. Están los amarillitos y los vehículos particulares que no pueden transitar desde las 6:30 de la mañana hasta las 9:30 de la mañana, desde las 5 de la tarde hasta las 8 de la noche, son los terminados en placa 7 y 8.
1: Perfecto, por acá que nos reportan los oyentes, 311-4638-993, que nos cuenten cómo está la ciudad. A ver por acá, hola.
3: Mile, yo escucho Tropicana, la más bacana, Harold, ellos están aquí.
4: No, todo bien, papi, no me digan dónde están, papi, porque ahorita hay muchas personas en moto, papi, sin documentos, sin papeles, sin casco, y uno diciéndole ahí como que no, venga, ellos están aquí. No, papi, allá, eso era antes. No, ya no, porque eso es apoyar, hombre, como la delincuencia y tal.
1: A los irresponsables,
4: no, si yo tengo una moto, yo tengo que tenerle papeles, documentos, SOAT, tengo que tenerle revisión técnico-mecánica, o lo mismo pasa con un carro. Si yo compro un carro es porque... El que tiene para el whisky tiene para el hielo, ¿sí o no?
1: Sí, claro.
4: Con el respeto de todo el mundo, pero si usted tiene un vehículo, llámese motocicleta o vehículo particular, mi querido amigo, y si usted le está oyendo a los trancones, que porque no es que yo no tengo papeles, es que tal, ¿dónde están? No, papi, eso va a apoyar la delincuencia.
2: Ser responsable, sí, sí.
4: Uno tiene que ser responsable. Entonces, mi querido amigo, todo bien, fresco. No nos digan dónde están. Déjenlos que ellos hagan su camello, que hayan su trabajo. Eso sí, el que dé papaya por ahí. Hay en varios sectores de la ciudad que en este momento, vean, se pueden ir para el buque, por la principal del buque, y ahí levantan carros. Pero una cosa asquerosa, si ustedes quieren ir allá al sector de Villacodén, uff, ahí levantan carros, una vaina pero sabrosa. En la octava de la Esperanza levantan carros, en la sexta de la Esperanza levantan carros, por el sector de la Caritama levantan carros, no, una cosa linda, por el anillo vial levantan carros, en Amarillo levantan, vayan por Amarillo un ratico y verá, por cualquiera de esos conjuntos, uff, van a levantar carros, pero una cosa que da miedo. Entonces, hay que ser responsable, mi querido amigo. Si usted tiene un carro, déjelo en el parqueadero, mire dónde lo puede guardar, porque pues no, es que yo aquí lo dejo y tal.
1: Sí,
4: y resulta,
1: claro,
4: que usted, vale, le da papaya a los ladrones, a los delincuentes, por eso se lo llevan, por eso se lo roban, por eso lo raquetean, y es por lo mismo.
1: Sí, así es. A ver, por acá, reporte de movilidad, buenas.
5: Bueno, les cuento, la movilidad hoy está un caos, pero tremendo, por la parte de arriba, allá donde ya sabemos todos los días, por la parte de Primavera bajando, por la parte de Somos subiendo ahí por Villacentro, y yo no entiendo por qué mandan tres agentes y ellos se paran ahí en el semáforo de Villacentro, ahí arriba, el de Primavera, tres agentes ahí sin hacer nada. Ahí en Llanocentro hay otro también, ahí parado mirando el trancón, pero no se les ve como la berraquera, mano, de estar ayudando a descongestionar. Por la parte de arriba del buque, allá por la 44, arriba de la ocular, qué mierdero, perdónenme la palabra, sí, pero carros en todas esas boutiques, todos los negocios al lado y lado, parqueados, y la carramenta, pues toca coger por allá, mano. Pero no, mano, no hay quien colabore como agente de tránsito que se ponga a la 10.
1: Totalmente, sí, señor. A ver, por acá, Martín, y eso está pasando no solamente ahí por ese sector, sino por muchos lugares de Villavicencio, donde uno ve los carros que se parquean y el desorden total. A ver, por acá, buenas.
6: Muy bien, señor Palencia, lo felicito. Así tiene que ser. Documentos al día, el que cargue vehículo, cargue moto, tiene que ser excelente, me parece.
4: Papi,
6: muy bien.
4: Pues, es lo más importante, ¿no?
1: Sí, señor.
4: Es lo más importante, ¿cierto? Digo yo, ¿no?
1: Claro, padre. A ver, por acá tengo más oyentes. El reporte de movilidad, ¿cómo se mueve Villavicencio en esta tarde?
7: Me parece muy bien, Palencia. Me parece muy bien que ya dejen de avisar por dónde están los señores agentes de movilidad, porque están haciendo su labor. Nosotros somos autónomos responsables de manejar un vehículo con documentos, sea moto, sea carro, sea bicicleta, sea patineta, sea lo que sea. Entonces, muy, muy, muy bueno que usted haga eso. Que no avisen dónde están para que la gente sea un poco responsable y coherente, porque andan como se les da la gana. Tanto carros, como busetas, como taxis, como todos. No nos sacamos tampoco nosotros. Entonces me parece muy bien. Hay ocasionado un accidente ahí bajando porque se meten en contravía. No digo en dónde porque no puede decir. No se puede decir dónde están. Pero hay ocasionado un accidente, dos motos mismos, ellos mismos estrellan solos.
1: Ay.
7: Por andar esquivando el retén.
4: Hagan eso,
7: papi. Señores, cojan responsabilidad. Me parece muy bueno, Valencia.
4: Eso es lo que hay que decir, ¿sí o no?
1: Sí, señor.
4: O sea, y nos vamos a estar nosotros escondiéndole a un retén. Ahí sí no estamos en nada, no estamos haciendo en nada, la verdad, no estamos haciendo nada.
1: Alex, por acá, hola.
8: Yo por eso no me estreso y arranco para mi casa temprano.
2: Alex, por favor, escúchame.
1: ¿Cómo dice por acá, Alex?
8: Soy el que consigue mujer, tiene que marcar.
2: Alex, por favor, escúchame, déjame.
1: ¿Cómo dice? Déjame explicar.
2: Las cosas no son así.
4: Bueno, la movilidad hasta ahora, ¿quién más nos dice cómo está la movilidad? ¿Cómo está la vuelta en ese momento? ¿Cómo está la película? ¿Cómo está la moña? ¿Cómo está la vaina? Cuéntenos.
9: Picanada más bacana. Estoy de acuerdo con usted, Valencia. Estoy muy de acuerdo.
4: Primera vez que están de acuerdo conmigo.
9: Eso de uno decir dónde están los de tránsito es apoyar la delincuencia. Mire, esos personajes, bueno, que se ganan su plata en Indray, en moto. Me han golpeado varias veces el carro y no responden.
4: Uy,
9: se
4: así
9: vuelan. Unos ponen caras de becerros regañados diciendo que es que tienen que comprarle los pañales al niño, que tienen que pagar arriendo, pero si andan por la vía como locos, irrespetando normas, irrespetando semáforos, golpeando los carros, y cuando golpean un carro ahí sí no, y los cogen ahí sí empiezan a llorar. Entonces por mí que paren a todos los de las motos. Nosotros no deberíamos estar diciéndoles que ellos están aquí, no.
4: Sí, exactamente, no, no, no.
9: No le da miedo. Entonces,
4: nada esa vaina, no, nada, ellos
1: cancelado.
4: Están aquí, no, eso era antes, ya no, aquí ya no dice dónde están, no, no. Ellos simplemente están haciendo un trabajo, que hacen un buen trabajo. Entonces, a nuestros amigos azulejos, desde aquí les decimos azulejos a ustedes, pero de cariño les decimos azulejos, porque además, ustedes son amigos de acá, de la casa de Tropicana, y siempre lo han sido, siempre, en todo momento. Pero sí, la verdad es como estropear el trabajo que ellos vienen haciendo. O sea, lo van a estar haciendo un control tal, mirando a ver a quién cogen motos con placas levantadas, donde pueden ir amigos de lo ajeno, y uno acá diciéndole, no, informándole, ah, no, pilas que están por acá, por este lado. Entonces, así no es la película, así no es la vuelta. Entonces, si usted tiene su moto, por favor, tenga los documentos en regla. Si usted tiene su vehículo, tenga los documentos en regla. Y nos vamos a evitar dolores de cabeza.
2: Señores, oiga, ya más adelante vengo a contarles algo que tenemos por ahí. Que desde julio se van a acabar los cobros excesivos por reconexión de servicio. Así que pendientes, ya venimos con esa noticia y demás. Aquí estamos en esas tardes bacanas en Tropicana.
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0: hay una congestión ni la hijue para arriba en este momento. ¿Saben en qué sector? En el sector del buque. Y por el sector donde vive el alcalde, que tienen esa parte cerrada, que por qué cierran esa parte por donde vive el alcalde de la ciudad de Villavicencio. Se supone que es para descongestionar la ciudad. Se necesita tránsito en este momento. Sector del buque, bajando por Primavera Urbana. Todo ese sector del buque, subiendo hacia Altagracia, como quien dice que va para la vereda del Carmen, eso está un pedo, yo, una vaina loca, una cosa imposible. No se vayan a meter por allá porque van a enredar, se van a meter en un trancón asqueroso, feo. La verdad, de una vez les voy contando. De una vez les voy contando. Se van a meter en un trancón feísimo. Entonces, les digo dónde está el taco. En este momento, todo el buque. Uy. La principal del buque, todo. Sector, en este momento, de Umabari, por ahí por donde vive el alcalde. No entiendo por qué está cerrado esa partecita.
1: Si ya hay agüita.
0: Si ya hay agüita. O sea, antes no cerrado ni fueron ni allá. Entonces, ¿por qué está cerrado esa parte? Por favor. La gente está diciendo, SOS, Villao, necesitamos movilidad. Necesitamos descongestionar ya. Necesitamos descongestionar esa parte de la ciudad, sector del buque. Ahí está, se la dejo ahí. Eso está horrible.
1: Bueno, ahí tener paciencia en el tema de los trancones en la ciudad de Villavicencio. Y la noticia que les tenía preparadas hace rato de la decisión de la Comisión de Regulación de Comunicaciones, que va a permitir que los usuarios de telefonía móvil, internet, televisión, que están por suscripción, que a veces se les olvida pagar la factura, y cuando les llega la factura de reconexión, les llega costosa, ¿sí o no?
2: Mire, le voy a decir una cosa en cuanto a eso, que me ha parecido lo más harto y lo más tremendo. Es que ahora, no sé si a ustedes les ha pasado, ahora las personas, inclusive, que se cuelgan con el tema del plan, sí, que no pagan a la fecha, les están cobrando reconexión.
1: Bueno,
2: les a mí me ha pasado.
1: Pero sí les van a recobrar la reconexión, pero van a pagar mucho menos de lo que estaban pagando anteriormente. ¿Cuál es la nueva regulación? Estará vigente el próximo 17 de julio. Busca garantizar que los valores cobrados corresponden únicamente al costo real de restablecimiento del servicio, tal como lo establece la ley 2485 del 2025. Uno de los mayores cambios se verá en la telefonía móvil. Actualmente algunos usuarios pagan un promedio de 6.800 pesos por la reconexión, por lo cual la nueva norma, el valor máximo permitido será de 285 pesos. Lo que representa una reducción cercana del 96%.
2: Me parece usted, muy bien, ¿eh? Me parece muy bien, la verdad.
1: Así que apriétes el bolsillo para que pague eso temprano. Y si lo van a regular, ya saben que a partir del 17 de julio, pues ya el cobro no será tan excesivo. Por ejemplo, los servicios fijos como internet, telefonía fija, televisión por suscripción, los topes van a variar según las características de cada operador. Para las empresas que concretan la mayor parte del mercado, el cobro no podrá superar los 1.232 pesos.
2: Me parece bien.
1: Mientras que para los operadores con menos de 30.000 accesos al límite será de 10.269 pesos. ¿Ya?
2: ¿A usted le ha pasado en algún momento que no paga tiempo y cuánto le han cobrado de reconexión?
1: Claro, 60.000, 70.000 pesos.
2: No, la verdad.
1: Unos abusivos son.
2: Demasiado.
1: Entonces ya lo saben, a partir del 17 de julio ya usted no va a tener que pagar tanta reconexión por el servicio, así que pilas.
2: Por favor.
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0: 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En Tropicana son las
1: 5:57, en Tropicana 5:57.
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5: 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Son las
1: 5:57 en Tropicana.
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1: Estamos prácticamente a 20 días de saber cuál será el oyente ganador. Todos los que han estado muy juiciositos se han estado inscribiendo a través de Tropicana, a través del Tropi WhatsApp. Lo pueden hacer ya mismo. 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Déjenme notica de voz por acá, los voy a escribir de una vez porque queremos que todos los oyentes aprovechen y puedan participar, porque la verdad es una moto eléctrica muy bacana. Ustedes la pueden ver a través de @tropivillavo, pueden ir a echarle ojito a esta moto que está espectacular y que uno de nuestros oyentes va a ser el feliz ganador, va a ser el que mete el gol este próximo 6 de julio llevándose esta tremenda moto.
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1: Así que déjeme notica de voz por acá, por favor, que está en el Tropi Amarillito, que está en la casa, que está trabajando, que está en movimiento, que va en la buseta también. Lo que ustedes me quieran contar, y les voy a enviar el link de una vez para que se puedan inscribir. Queremos que todos los oyentes tengan la posibilidad, que no se quede ninguno por fuera, que no digan, ay no, es que no me enviaron el link. 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A ver por acá.
3: 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Gracias.
1: Martica, mi amor, yo te voy a enviar el link por acá de una vez para que te puedas inscribir. Mira, ahí te voy a enviar el mensajito. 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Ahí te llegó este mensaje, vas a ingresar de una vez. 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

0: esto puede ayudarme a hacer mi día a día mucho mejor. 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
0: Ya vengo a contarles noticias, todo lo que pasa en Villavicencio, en el departamento del Meta. Hay que estar actualizado, sobre todo en esa semana tan importante.

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1: Como atardeció de Tropicana a las 6:21 a esta hora, mientras vamos seguramente en trancones, mientras vamos finalizando la jornada laboral, pues aquí les vamos contando las noticias importantes, todo lo que pasa, lo que acontece, y obviamente pues no podemos olvidar de que arranca ya oficialmente la segunda vuelta presidencial en el exterior con primera votación, esto en Nueva Zelanda, con el registro del primer voto en el consulado de Colombia que se da a conocer en Nueva Zelanda, importantísimo, que se dio pues apertura oficial a la jornada electoral de lo que va a ser la segunda vuelta presidencial en el exterior. Pues una ciudadana colombiana ya ejerció su derecho al voto y lo hizo precisamente el día de ayer a las 8 de la mañana del 15 de junio, donde ya pues no solamente ella, sino todas las personas que están en otros países, pues iniciaron sus votaciones, marcando pues el inicio total de lo que van a ser las votaciones en el resto del mundo. Así que de esta manera, para garantizar el correcto desarrollo de esta jornada democrática, las autoridades instalaron el puesto de mando unificado en el Salón de los Embajadores del Palacio de San Carlos. Desde allí pues se adelanta un monitoreo y seguimiento permanente a cada una de las sedes habilitadas a nivel global. Esto pues con el objetivo de asegurar la transparencia, vigilar la normalidad del proceso y atender pues de manera inmediata cualquier eventualidad que pueda pues presentarse. Por ese motivo pues se da a conocer que desde ayer ya se inició lo que es el tema de las votaciones de la segunda vuelta presidencial en el exterior.
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1: Hablando de otras noticias, esta tiene que ver con el departamento del Meta. Un nuevo hecho violento pasa en San Martín de los Llanos, uno de los municipios del departamento del Meta que ha estado bastante golpeado por estos hechos violentos. Y bueno, pues hace algunas horas se registró también un nuevo atentado sicarial en el municipio de San Martín de los Llanos, que dejó como saldo a una persona de sexo masculino sin vida en el lugar de los hechos. El caso pues ocurrió frente a la estación de bomberos del municipio, donde las autoridades ya hacen presencia para poder adelantar las investigaciones y esclarecer lo sucedido. Esta es una noticia en desarrollo y se espera también el pronunciamiento oficial de las autoridades sobre la identidad de la víctima y los móviles de este nuevo hecho de violencia que se da a conocer nuevamente en el municipio de San Martín.
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1: 6:24 minutos, a esta hora les vamos contando las noticias, información importante a todos los oyentes de Tropicana, y nuevamente pues les traigo otra noticia importante que tiene que ver con el tema de las votaciones, porque de verdad es importantísimo estar dateados, saber qué va a pasar en lo que va a ser esta segunda vuelta presidencial, y mucha atención porque el gobierno nacional anunció en la mañana del día de hoy una nueva medida de cara a la segunda vuelta presidencial del próximo 21 de junio. El ministro de Defensa, el señor Pedro Sánchez, informó que ya fue expedido un decreto mediante el cual se prohíbe el uso de celulares y cámaras fotográficas en los puestos y mesas de votación. Así que, ojo pues, porque esta decisión, que explicó el funcionario durante una rueda de prensa, busca reducir riesgos de constreñimiento electoral y garantizar que los ciudadanos pues puedan ejercer su derecho al voto de manera libre. Así que, estando pues las cosas en estos momentos de esta manera, está prohibido tomarle foto al voto. Hay muchas personas que de pronto pues llevan su celular, lo hacen, se arriesgan, pero ojo con eso, porque pues al presentarse estas medidas de seguridad previstas para la jornada electoral, pues no se puede incurrir, porque ya esto está prohibido. Según el ministro, la disposición hace parte de un conjunto de acciones adoptadas por el gobierno para así de esta manera poder proteger la transparencia del proceso, y nadie puede tomarle la foto al voto que cada uno haga. Entonces, esto de alguna manera pues ayuda a anular ese riesgo del constreñimiento, así lo da a conocer pues el ministro de Defensa. Y pues está recordando, está diciendo que está prohibido tomarle foto al voto, y entonces pues este es un nuevo decreto que se da a conocer, que prohíbe pues el uso del celular y de cámara en puestos de votación. Así que hay que estar muy atentos, no vaya a ser por ahí de pronto alguien lo hace, no sabe la situación, y pues esto puede generarle problemas.
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1: 6:26 minutos, a esta hora les vamos contando noticias, información, todo lo que pasa en Villavicencio, en el departamento del Meta y en Colombia. Se lo contamos en Cómo Atardeció de Tropicana.

0: estamos en el Mundial 2026 y la verdad esto ha estado pintando bueno. Muchos partidos interesantes que hemos visto en el Mundial y nos seguimos programando. Yo creo que más de uno que son seguidores no solamente de nuestra selección Colombia, sino que han tenido la posibilidad, sobre todo este fin de semana que fue con Puente incluido, un fin de semana muy movido y obviamente pues las selecciones campeonas y subcampeonas del mundo que ya entran en acción en la cita de México, Canadá y Estados Unidos. Y ya los que han tenido la posibilidad de observar todos estos partidos, ya más o menos uno como que va haciendo una idea de cómo es que pinta este Mundial de Norteamérica, que sigue adelante con su programación de 104 partidos y hoy martes obviamente que tendrá pues juegos de primer nivel con el debut del campeón Argentina y subcampeón Francia. Esto se está moviendo y de qué manera, porque pues hoy prácticamente son 4 los partidos que se han tenido. Se arrancó precisamente desde las 2 de la tarde, hora colombiana, con el duelo entre Francia y Senegal, y hasta las 11 de la noche cuando se mida también Australia y Jordania. O sea que vamos a tener también una noche muy movida en cuanto a fútbol, pero pues en medio de estos dos juegos también se tendrá el debut de otro sudamericano que es Argentina, el campeón, que sale a escena contra Argelia a las 8 de la noche, hora colombiana. Y el otro duelo del día que será Noruega que se enfrenta a Irak. Entonces de verdad que esto va a estar muy movido. Ustedes saben que Francia y Argentina son dos de las selecciones, además selecciones favoritas para luchar por el título según las encuestas, y por ende fue su debut, es uno de los más esperados en los últimos días. Yo sé que más de uno también en medio de todo está esperando cómo va a ser la participación de Argentina en el partido que se tiene. Y bueno, pues los aficionados también sudamericanos además esperan que Argentina saque la carta por la región, que hasta el momento pues no tiene victorias en el Mundial Norteamericana, ya que Paraguay pues sí, Ecuador y Uruguay también ya debutaron, pero no ganaron. Entonces esperemos a ver cómo les va a estos muchachones. Partidos que han estado muy, muy, muy interesantes. Yo sé que más de uno ha estado por ahí viendo los partidos. Por ejemplo, si hablamos de Paraguay, que fue goleado por el anfitrión Estados Unidos, que eso fue 4-1. Luego el turno fue para Ecuador, que cayó ante Costa de Marfil 1-0, y Uruguay, que no pasó del empate de 1-1 ante Arabia Saudita. Y eso ha estado muy movido, eso ha estado muy movido, y sobre todo mañana también, que se espera el partido de nuestra selección Colombia. Así que todos a dejar el marcador, a prepararnos también, a alistarnos desde muy tempranito con la camiseta de la selección Colombia.
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0: Está movida la agenda, por lo menos el día de hoy también, 4 partidos interesantes. Siguen los partidos importantes para el día de hoy. A las 8 de la noche, hora colombiana, llega uno de los partidos, creería yo, que de la lista que hemos tenido al día de hoy, Francia y Senegal, pues la gente estaba muy al pendiente de ese partido. Y otro que es importantísimo también, que yo sé que más de uno va a estar ahí al pendiente, que es el de Argentina y Argelia, que va a ser sobre las 8 de la noche. Así que bueno, esto es Mundial y aquí les contamos a los oyentes cómo avanzan los partidos, cómo se está moviendo este recorrido de esos días, cómo va el Mundial, toda la información, todo se lo contamos en Tropicana, la más bacana, bacanísima, 640.

0: solamente me pregunto si ese cuarto de hotel pudiera hablar, que tantas cosas contaría. Qué buen clásico de Bonnie Cepeda, la verdad, esa canción que habla de ese hombre que recuerda esa relación amorosa muy intensa que se vivió por ahí en una habitación, en un cuarto de hotel, un 303. Clásico del merengue. Oiga, Bonnie Cepeda, que además estuvo de cumpleaños hace poco, el 5 de junio. Está pollito este muchacho, ¿ah? Yo me pregunto cómo hace, qué energía tiene este señor Bonnie Cepeda. El 5 de junio se estrenó en cumpleaños, nada más y nada menos que 72 años. No sé cómo hace, no sé cómo hace para tener tanta energía. Bonnie Cepeda, esta tarde en Cómo Atardeció de Tropicana, clásicos para recordar en esta tarde.
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0: 6:50 minutos en Cómo Atardeció de Tropicana, 6:50 minutos. Tengo por acá un servicio social, un oyente me pidió el favor. Unos documentos, algo que se le perdió, ¿dónde lo dejó? Cuénteme por acá. A ver.
2: Buenas tardes, Milenita, qué pena molestarla.
0: A ver, señor.
2: Yo escucho y recomiendo a Tropicana, la más bacana. Milenita, es que por ahí se quedó un sobrecito en el éxito del centro, en la parte de afuera, un sobrecito con registro civil. Pertenece a la señora Natalia Ladino, que acaba de registrar la hija. Si de pronto fuera posible que el que tenga información, por favor, llamar al 310-572-4550. Gracias, Milenita.
0: Perfecto, buenas tardes. Ahí dejamos entonces el aviso. Si de pronto alguien sabe, pues se puede comunicar. ¿A qué número? No me dijo por acá. O me escriben por acá el WhatsApp los oyentes. 6:51.
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0: 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En Tropicana son las
1: 6:59, en Tropicana 6:59.
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